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11: Hermano, ese man se está volando.
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12: Uy, uy, uy. Ay, ay, ay, ay. No, no, no. ¿Qué coño es? No, tan igual. No.
13: Esto ocurrió en Chile. Y, digamos, una madre recibió una llamada del colegio de su hija. Le dijeron: necesitamos que se venga ya para el colegio porque la niña tiene un pequeño problemita. Entonces, ¿por qué fue lo que pasó? Una cortadita que tengo, que la niña tiene. La mamá llega al colegio y entonces, bueno, ¿y mi hija dónde está para llevármela para la casa? ¿Con qué se cortó? No, nos la llevamos al hospital Padre Hurtado. ¿Y por qué? No, que fue una cortadita. Sí, es que un compañero de clase, de octavo, ella estaba en segundo, le dio 9 puñaladas. Entonces, pues, por supuesto, la madre, muy aterrada, dice: pero ¿cómo van a decir del colegio que la niña le dio, que sufrió una cortadita y la cosieron a puñal, básicamente, dentro del colegio? Ha generado, pues, toda suerte de polémica este asunto. Ya la madre ha puesto a la Secretaría de Educación a empezar a investigar sobre todo el caso, y la niña, que está fuera de peligro, está estable, presenta cortes...
11: Madura.
13: Pero total. O sea,
11: 9 puñaladas y está fresca.
13: Cortes en tórax, brazo y abdomen. Bueno, ese fue el pequeño problemita que tenía
11: el angelito.
13: El angelito, no, como que no fue a clase. Como que decidió escapar clase hoy que
11: por si acaso.
13: Que estaba como pesado el ambiente, entonces el chino como que no se animó a ir al colegio.
11: Criminal.
13: Ven, es el horror de personaje. Y en el colegio, no, una cortadita nomás. Eso fue lo único que le pasó.
11: Obviamente sanciones al colegio.
13: Seguramente.
11: ¿Cuál es?
13: El colegio Islas de Chiloé.
11: Ok.
13: Chiloé, sabido que es complicado. Bueno, ¿ustedes qué tienen, arriba o abajo?
14: Yo tengo abajo y es el caso de una chica italiana que se llamaba Pipa Vaca.
11: Ok.
13: ¿No es un chiste, no?
14: Pipa Vaca, no. Pues les cuento que ella recorrió media Europa en autostop vestida de novia para probar que la bondad existía y que pues todavía existían, sobre todo hombres buenos.
13: Sí.
14: Pues ella tenía 33 años cuando decidió cruzar Europa hasta Israel, haciendo el autostop. Sin dinero, sin ruta fija, confiando literalmente en que...
11: Y vestida de novia.
14: vestida de novia, confiando en que cada conductor que la recogiera pues fuera como una prueba más de que el mundo era mejor de lo que decían pues las noticias. Pues digamos que ella duró varios meses haciendo este recorrido y pues todo iba muy bien.
13: Bien.
14: O sea, según lo planeado por ella, hasta que en territorio turco ella hizo un auto stop con un hombre de Estambul.
13: Sí.
14: Pues Pipa subió a este vehículo y se trataba de, por supuesto no sabemos el nombre, pero se trataba de un trabajador itinerante de 38 años con antecedentes por robo. ¿Qué pasó? La violó y la mató.
13: No.
14: El cuerpo de esta chica apareció 11 días después bajo unos matorrales cerca precisamente a la capital de Estambul, y lo delató, digamos, un detalle un poco absurdo, se podría decir, y es que este hombre usó el teléfono de Pipa para tomarse fotos al lado del cadáver y se lo llevó a la boda de su sobrina, donde se tomó otras fotos, se las envió por WhatsApp y volvió a dejar el celular ahí al lado de ella.
13: No, esto es increíble.
14: Absurdo. Y así se dieron cuenta de quién había sido el asesino. Así lograron capturarlo. Por supuesto, pues, digamos, un caso muy complejo, porque ella precisamente hizo este Eurotrip, por decirlo así, haciendo el autostop.
13: Eurotripas.
14: Sí.
13: Sí, qué horror.
14: Haciendo el autostop, que para demostrar que todavía existía gente muy noble y buena en el mundo. Pero pues sí, lastimosamente...
11: Verdes, ¿no?
13: Sí, verdura importante.
14: Lastimosamente verdura. El final creo que demostró lo que ya todos sabíamos, y es que ya no le queda mucha gente buena y
13: noble.
14: Se
13: salvó, me parece también.
14: Sí, como que pudo... No, ¿qué te pasa? La violó.
13: No, pero digo, no,
11: pero
13: antes.
11: Yo digo, o sea...
13: O sea, tomó muchos riesgos, digo. Fue muy arriesgada al hacer esa apuesta. ¿Sí me entiendes? No.
14: Y lastimosamente
13: tiempos,
14: salió mal. Es mejor no hacer ese tipo de cosas.
13: En esos tiempos no es tan fácil hacer esto.
11: No se puede hacer. Yo hice en una época.
13: ¿Y?
11: Me fue bien.
13: Sí, está por aquí.
11: Estoy
13: todavía.
11: En el programa. Hice, por ejemplo, me fui a Cali, ya que estamos hablando de Cali.
13: No diga.
11: A una feria de Cali. Y en autostop, varios vehículos, incluso un camión de Purina. Era difícil el olor.
13: Claro,
11: pero llegamos a la planta de Purina en Palmira.
13: Sí, eso creo
11: que
13: es
11: Palmira. Y después, ¿es en Palmira o en Buga? No sé, algo así. Y después, bueno, en autostop hasta Cali.
13: Hijo del diablo.
11: Eran otras épocas.
13: Sí, era todo un poquito más tranquilo, ¿no?
11: Y bueno, todo por la salsa para ver a Héctor Lavoe.
13: Eran otros, exacto, eran
11: sí,
13: otros,
11: pero bueno.
13: Otras motivaciones. ¿Carla, arriba o abajo?
11: Abajo. Resulta que apareció un video, un inquietante video, donde se habla del posible asesinato o que invita a las sectas islámicas extremas a asesinar a Melania y Baron Trump.
14: ¿Qué?
13: No.
11: El video se llama Where to Kill Melania, ¿dónde matar a Melania? Así se llama el video, y muestra imágenes de la primera dama en los Estados Unidos en la caravana presidencial en algunos lugares de Nueva York haciendo compras, donde se ve incluso las tiendas de diseñadores que frecuenta. Y ese video, que fue producido por el régimen islámico, partidarios del régimen islámico, da pues estas pistas para decir que estos son los lugares ideales para matar a Melania. ¿Cómo podrían matarla? Dice que pueden utilizar, sugieren el uso de un agente nervioso para envenenar cualquier prenda que la primera dama pudiera comprar.
13: Uy, no, ¿qué es esta estupidez?
11: Y a Baron Trump le dicen, esto es solo el principio, Baron, te esperamos. Obviamente ellos cuentan con escoltas y todo, pero pues no deja de ser un poco tenebroso. Y la semana pasada ya habían aparecido vallas publicitarias en Teherán, ¿no? Además,
13: ¿no?
11: Exigiendo la muerte del presidente Trump y sus familiares, incluyendo a Melania, a Baron, pero también a Don Jr., Ivanka, Eric y Tiffany. y decía la valla: sangre por sangre.
13: Uy, terrible, ¿no? Una cosa bien macabra, la verdad.
11: Pero si eso lo ponen en Irán, es como, pues...
13: Ah, no, eso está aprobado. Sí, exactamente, nadie va a escandalizarse por eso para nada. Vamos con música. Esto es una versión del clásico de Donny Haraway. Y esto lo hace George Benson, se llama The Ghetto.

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1: Viaje al fondo del mar.
2: Ay, Dios mío, ¿qué vamos a hacer con estos muchachos?
3: Yo los oí todos, pero en silencio.
4: Bueno, muy bien.
2: Irán, la muerte de los muchachos Trump, el marroquí, todo. Callado. Bueno. Como ustedes entendieron, el señor Pogacar se ha ganado 5 veces el Tour de France. ¡Nunca! Como Lance Armstrong. 7 veces. Le robaron los títulos. Punto. Todo el mundo metía lo mismo ahí. Se cambiaban la sangre antes de las carreras. Pero bueno. Y de Pogacar hay que irnos a lo que ha pasado en el Tour de France, como dice Troller. Y es que el tema de los Alpes franceses se ha vuelto un problema muy grande. Los de abajo, los tipos, los franceses se tomaron esa vaina y los turistas, y lo único que hacen es darle en la jeta a los ciclistas y a todo el mundo. No los dejan pasar. Acuérdense tantas historias de lo que ha sido el Tour de Francia, quienes lo hemos visto tantos años, que en una época como el famoso Alpes, ¿te acuerdas, Rico?
4: Alpes. Sí, claro, con Luchito.
2: Exacto. Pues ya es imposible llegar a la meta sin que le den una en la jeta. Y eso pasó con un amigo nuestro que pues iba muy mal. Menos mal, no lo ayudaron a sacar. Y es Einer Rubio, el colombiano, pues que le rompieron unas costillas porque lo tumbaron de la bicicleta y casi no lo matan.
4: Sí, hombre.
2: El tipo le tocó retirarse de la carrera. Pogacar iba para la misma, fue que esquivó la vaina, ¿no? Y él se ganó la etapa del sábado, que es la etapa reina de el Tour de France, el Alpe d'Huez. Y bueno, pues el desorden ya no lo puede controlar nadie. No hay forma de... Es que la carretera es muy angosta y se meten en las bicicletas. Sí. Es horrible, es una vaina de medio pelo. Y esa vaina 40 grados, así en los Alpes es igual de caliente. Pues hombre, a mí me parece que la fanática del Tour de France, yo creo que deberían revisar esos franceses. Troller, usted que tiene pasaporte francés, ayude un poco, por favor. ¿Sí o no?
5: Pero a mí siempre me ha dado como angustia eso de cómo sale la gente.
4: Oye, sea, a mí también me provoca como, pánico.
2: ¿A matar? Bueno, vamos a ir con algo suave, corto. Nico, por favor.
4: Mire, vamos a hablar de Kai Sato. Es su nombre. 39 años tiene Kai Sato. Bueno, el hombre zarpó de la isla Catalina hacia Hawái el 7 de junio. Y pues estaba ahí muy tranquilo.
2: ¿Pero acá,
4: pues,
2: de Colombia?
4: Pues imagínese.
2: Santa Catalina en Los Ángeles, ¿o no?
4: Exactamente.
2: No sabe dónde está parado.
4: No, en exactamente, en California. Está muy bien usted. Y, bueno, Kai Sato, de 39 años, se le rompió el mástil.
2: Listo, murió.
4: No, a uno se le rompe el mástil, pero uno sigue firme. O sea, eso no es tan sencillo.
2: O sea, rompe, o sea, funde motor, pero sigue.
4: No. Kai Sato tuvo que aguantar a la deriva durante mucho tiempo en el mar. Su hermano Ricoma logró ayudarlo, pues dándole aviso a la policía, y Kai Sato fue rescatado al final. Viaje al fondo del mar.
2: Troller.
5: Bueno,
2: qué flojo.
5: No.
2: Trole.
5: No, espérese.
2: Qué flojo.
4: No, trole, no parece. Entonces, bueno, que corto, que no sé qué.
5: Bendito, ahí está.
2: Qué claro, poder de Caís. ¿Y Camilo qué?
4: Caís
6: está llorando. No, Camilo no. Está llorando de la risa. Pero rojo está, o sea...
2: Troller.
4: A mí lo que me da bueno, viaje, es que viaje. No hubieran parado muchas bolas al hermano, por ejemplo.
2: Troller.
5: Hablando de Francia, viaja al fondo del mar, la selección de Francia, y una carta que Mbappé le escribió a sus 136 millones de seguidores, que son poquitos, diciendo que gracias por todo y que a él le duele, claro, de verdad, en el alma, no haber podido... sacar adelante la selección, le duele y seguirá doliendo un tiempo
6: prudente.
5: Importante. Hicieron lo que pudieron.
2: A Esther le debe doler más que a él.
5: Ya se puso el uniforme de él y
6: sí,
5: todo.
6: Sí, creo.
5: Salen unas fotos espectaculares. Bueno, duele y dolerá por un tiempo. No voy a fingir lo contrario.
2: No sé, Esther, tranquilo.
5: O sea, es como los de Argentina que lloraban también como locos. Me enorgullece haber ganado la bota de oro, pero habría significado mucho más la Copa del Mundo a su lado. Y dijo, yo pensé que iba a jugar en mi vida un mundial y he jugado tres y he ganado uno y seguiré, es que está muy joven todavía.
4: No, es que ¿cuántos años tiene?
5: 29.
2: Sí,
5: 29.
4: No, un poquito menos, no. No, como
6: 28, ¿no?
4: Sí, creo que un poquito menos. Bueno, no
2: sé. Siga, troller. No,
5: bueno, el caso es que le pidió perdón a los franceses y les agradeció su apoyo, pero pues obviamente
2: ¿qué
5: dijo
2: tan
5: que,
2: honesto es ese perdón?
5: Pues yo creo que poco honesto.
2: Yo también.
5: Muy
2: yo también.
5: Poco. De estar disfrutando en un yate con,
2: claro,
5: con su novia.
2: Con su novia.
5: Ahora, si le hubieran bajado el sueldo o algo, de pronto le duele uno más, pero...
4: Pero nada, a ese man no le duele una muela.
2: Le duele Esther.
4: La muela coca.
2: A ver, señorita Daniela, entras sin los guayos arriba, tranquila.
6: No, está cortitico. Y un motociclista hoy en Bogotá, en Soacha específicamente, que terminó hundido y atascado en el cemento recién.
2: ¿Por qué te ríes de las tragedias ajenas? Yo vuelvo y pregunto lo mismo, ¿por qué se ríe?
4: No sé, hombre.
6: Pues él resultó hundido y atascado en el cemento recién fundido de las obras de Transmilenio en la autopista Sur. Por supuesto que el video del momento ya se hizo viral en redes sociales.
2: ¿Por qué te vuelves a reír de la tragedia de este pobre hombre?
6: Y porque es
5: ¿Pero quedó emparedado?
6: Exacto,
5: ¿qué quedó?
6: En el video se ve al hombre, primero con la moto casi que hasta la mitad hundida en el cemento de la...
5: Él pensó
6: del
5: que eso ya estaba pavimentado.
6: Él pensó que eso ya estaba... No, y lo peor, lo que dicen las personas que estaban cerca, es que el hombre se metió por ahí para precisamente esquivar un trancón, sin contar con que el cemento estaba recién colocado. Además de eso, también lo que dicen es que la zona estaba debidamente señalizada y restringida por estos trabajos que se estaban llevando a cabo. Y pues obviamente el video es muy chistoso porque el hombre está...
2: La próxima risa roja. No.
6: Es que el hombre literalmente coge la moto desesperado y arriba.
5: Como arena movediza, tratando de salir de ahí.
6: De arriba y abajo y la jalaba con ese desespero que se le veía.
4: Su motico, hombre.
6: No. Bueno. No, pues digamos que no sabemos nada, pero esperamos que los funcionarios de Transmilenio pues lo hayan podido ayudar a este hombre irresponsable que dio un mal ejemplo de inteligencia vial. Muchas gracias.
2: Bueno, con mucho gusto. La cortica no era, era larga.
6: No, era cortita.
2: Seis risas.
6: No, pero es que una risa no fue mía.
2: Bueno. Puras risas.
6: Una
2: las
6: risa fue de Carl.
2: La muerte se hablan seria.
4: No, pero es que no hay muerte.
2: Ah, no le pasó nada, le tomaron fotos.
6: Por eso te digo, el video es muy chistoso, porque es que en el video el hombre se ve con todas sus fuerzas tratando de sacar la moto.
2: Pero está bien.
3: Vamos con música. Butterfly. Jason Mraz.

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1: No, no, no.
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0: Bueno, originalitos, los originalitos, los originalitos y este originalito se fue al más allá.
1: Ay,
0: a la ¿qué le pasó? Triste. No, él estaba en Nueva York. En Nueva York. Y no, él estaba comprando como un refresco. Y eso era en el Wanda Deli Grocery. Eso queda en Nueva York, yo no sé en qué parte. Y de pronto dos hombres comenzaron a discutir violentamente, pero violentamente. Hasta que llegó un punto en que uno de los tipos sacó un revólver y trató de dispararle al otro, y el niño de 12 años, un moreno, salía de comprar la vaina esa, la gaseosa, y le entró el tiro al cuerpo y el niño salió otra vez y se escondió en la vaina. Lo encontró en una esquinita, pero todo filmado, y el niño gimiendo por su vida y agarrándose el pecho. Le reventó los dos pulmones de un solo tiro. Fue al hospital, llegó, pero ya no había nada que hacer con su vida. El hombre ha sido ya detenido por la policía, y el niño pues era el hijo de un señor retirado de la fuerza pública, de la policía. Y el niño descansa en paz, sus exequias serán mañana, y comienza el juicio con el señor que le dispara a otro, pero sin culpa, mató al niño. El niño no tenía nada que ver con la pelea. Mucha fuerza a la familia, que hablaban de que era un niño muy simpático y muy sonriente, como todos los niños que se mueren a los 12 años. Nico, ¿usted tiene nota? ¿Alguien tiene nota?
2: Sí. Yo tengo también de un niño de 12 años.
0: En el Bronx es la vaina.
2: No, yo había comentado esto y tiene que ver con un niño de 12 años que cayó asesinado por cuenta de unas personas que le dispararon a otras 5 en el Parque
0: ¿Pero
2: Rodó.
0: ¿Pero es el mismo caso?
2: No, pero tiene similitudes. Esto fue en el Parque Rodó, en Montevideo. Y yo les he hablado de esta historia, que llegó una banda y ajustició a una gente, porque parece que hay una guerra de narcotráfico, o eso era lo que se especulaba inicialmente en Montevideo, entre dos bandas que quieren tener todo el control del negocio de la droga. Pero aquí el asunto cambió. Resulta que las dos bandas, o lo que han investigado los policías, es que los asesinos fueron directamente a dispararle al niño inicialmente. El niño le descerrajan 3 tiros y lo asesinan. Pero entonces dijeron, pero esto pues, ¿qué sentido tenía ir a buscar un niño de 12 años para matarlo? Bueno, pues parece que no solamente hay una pelea por el control del microtráfico, sino que una de esas pandillas le quitó la mujer a uno de los de la otra pandilla. Entonces, desde la otra pandilla dijeron, vamos a hacer un nuevo código de Hammurabi.
0: ¡Que no!
2: Esto no va a ser ojo por ojo, va a ser hijo por hijo. Y entonces van a matar a todos los menores de edad, o eso es lo que prometieron, de la otra banda de mafiosos. Los otros se defenderán, pero hoy Montevideo está sumido en una guerra de narcotráfico.
3: ¿Pero a qué hora se dañó esa ciudad?
2: Que era muy tranquilo.
0: No pasaba nada. Es un solo tema aislado, hombre. Que Nicolás empieza con ese morbo amarillo. Nada, fue una vaina que pasó ahí. Pero ya pasó y todo el mundo sigue igual. Y son los gauchos ahí haciendo filetes de
3: la mejor, ¿no?
0: De la res. Mejor es... No, la mejor es la gringa. No vamos a discutir eso. Bueno, cada cual con sus gustos. Y esa está. Sí, no. Hay gente que le parece que es la argentina. A mí la gringa. A ver, ¿quién está? Dani, ¿tú tienes algo o no? No tienes que improvisar. Parece que no. ¿Troller?
4: No, tampoco.
0: Uy, pero ¿qué pasó aquí? Bueno.
3: No, pero es que originalito es difícil esa sección.
0: Es que a usted le duele mucho porque tiene dos niños. En cambio, Daniela en su vida ha pensado por ahora en tener un bebé. Bueno, pues si no hay más, ¿qué hacemos? Ayer se presentó en el Jardín Botánico de Madrid.
2: Ah, pensé que aquí dije, ¿quién, hombre?
0: No, hombre.
2: Lindo.
0: Un tipo que cada día está más viejo y decidió nunca cortarse el pelo y ahora lo tiene blanco. Se lo pintó de blanco a amarillo.
2: ¿Quién?
0: No se le niega sus virtudes como guitarrista, Pat Metheny.
2: ¡Hombre!
0: Tengo un reporte bueno que me llegó. Y hizo un concierto pequeñito de hora y media, pero fue muy aplaudido. Él acaba de sacar un disco y vamos a oír un pequeño fragmento de alguna canción.
2: Ay, qué lindo.
0: No sé cuál escogió Emilio. Ojo, Nico.
2: Ay,
0: ojo,
2: pero porque va roja. Sí, ni hemos hablado aquí. ¿Usted fue a verlos o no?
3: No fui a verlo, aquí, claro. Cuando se presentó, sí.
0: Claro. Por favor, vamos con la música.

0: en los originales, Los Ricos. Money, money, money. 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
0: Porque, como dijo Pambelé, es mejor ser rico que pobre.
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2: Bueno, Los Ricos, pero me parece increíble la desfachatez de este man, me parece espectacular. Él se ganó el año pasado en su última temporada con los Lakers 52 millones de dólares. Y pues es hoy en día el mejor jugador de básquet del mundo. ¿Quién fue el mejor? Lo dejaremos para otra discusión. Pero 23 años de carrera y este es su número 24 de campeonatos. Y dijo, ¿sabe qué? Yo estoy mamado de la plata. Los 76ers de Filadelfia aceptó un contrato por 8 millones. Y ya firmó por 8 en vez de 52. Yo creo que él como que ya... ya para qué más, ¿no? No le importa.
3: No. ¿Qué les
2: parece?
4: Esos ocho se los hace, yo creo que
3: con publicidad los hace.
2: No, yo no sé. En todo caso, pues el tipo está muy rico. Troller, comparta tú esa vaina que está gargueando ahí. ¿Cuál es?
3: No, perdón.
2: Alguien está pasando
4: duro. Tomé pasión agua porque me estaba ahogando.
2: ¿Y por qué? ¿Qué pasa?
4: No, muchacho, está hablando demasiado.
2: Ah, pensé que era un estudio que estaba muy
4: cálido. No, un estudio, no. Dime. Bueno, eso también.
2: Más fresco
4: que hay. Es que no se puede prender el aire porque el sonido cambia.
2: Pero yo prefiero el sonido y que haya aire, que la gente pueda respirar. Bueno, desafortunadamente, muchachos, no hay tiempo para más. Arepaso número 3. Se acabó esta vaina. Queda una canción.
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2: Muchísima suerte a todos. Yo quisiera saber en qué situación se encuentra la seguridad

0: ¿Como el viento o tiene sujetador? No más preguntas.
1: Está como diría Nino Bravo, está libre. Sí, está libre, libre, librecita. Librecita, director.
2: Más
1: sí,
2: libre, y además como dice librecita.
0: ¿Qué tal?
3: No, está muy ordinario.
1: Está librecita, librecita.
4: Bueno,
2: dale este
0: barucho. ¿Cuáles son los 5 deportistas hoy en día más ricos del mundo? En orden mejor. 1 minuto.

0: ¿Ya acabaron, Orlando?
1: Yo creo sí, señor. Ya.
0: Bueno, despacio, hermano.
1: Ok. Entonces vamos con
2: yo no alcancé,
1: Dani.
0: Dele el papel otra vez. Dele el papel. Por eso pregunté. Habían 20 segundos más.
3: No, ya. Ah, yo me voy así.
1: Y Dani dice Michael Jordan.
0: Hay que tener 4 para tener un punto.
1: Tiger Woods. LeBron James. Serena Williams. Troller. LeBron James. Djokovic. El enanito es el señor argentino. Es argentino chiquitín. Está el Cristiano Ronaldo y Jack
4: Nicklaus.
0: No acertó ninguno. Tenemos un candidato, un negativo. Siga.
4: Que se gane en plata.
1: El calvo escribe que
0: el señor
1: le dicen la pulga esa argentina.
4: Sí.
1: Tiger Woods y Cristiano Ronaldo.
4: No pude más.
0: Pero Tiger Woods con B corta o B larga.
1: Woods con B con W.
0: Por eso se dice Woods.
1: Woods.
0: Siga, brother. Está peor que el Rambo.
1: Yo dije Michael Jordan, Cristiano Ronaldo, la tal pulga esa, Haaland y Djokovic.
0: Haaland, hágame el favor, Haaland en esta lista.
1: Haaland.
0: Menos uno para Cartroller.
5: 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La correccional.
0: Es que acá se ve que los futbolistas no ganan un centavo. Al lado de estos salvajes. En ninguno de los 5 es futbolista. Número 5, Tiger Woods. 1.500 millones.
1: ¿Cómo dice, director? Perdón, ¿cómo se pronuncia para aprender en serio?
0: Tiger Woods.
1: Woods.
0: Y si quiere le meto una roja.
1: No, es para aprender en serio. Woods.
0: No boots, como usted dijo.
6: Tiger Woods.
1: Ok.
0: Boots, no. Woody Allen, no. Woody.
6: ¿Cómo, Carlos?
1: Woody. Ok.
6: Woods.
0: Bueno, ¿puedo seguir o no?
3: Dele.
0: Número 4, es que trata de despistar, pero con eso se va a ganar una roja. Magic Johnson, 1.600 millones. En el número 3 hay un rumano, leí porque no sabía mucho de Ion Tiriac.
3: Tenista.
0: 2.300 millones de dólares. No, él fue tenista y fue entrenador de Boris Becker, pero se dedicó a las finanzas y se ganó. Uno no se gana 2.300 millones jugando tenis en Rumania. 2.300 millones de dólares. En el número 2, Vince McMahon, que fue es un tipo que se hizo manager de lucha libre. 3.200 millones.

0: millones de dólares. Y en el número uno, Michael Jordan, 4.300 millones de dólares. ¿Dónde están los futbolistas? No existen.
1: Punto.
2: No, yo le di el número uno como uno, Michael Jordan. Sí,
0: sí, por eso sacó cero puntos. Eran cinco.
2: Eran cinco.
0: Exactamente. ¿Cómo queda el arepaso con el menos uno de
3: Torres? Queda así, yo con menos 34, Orlando con menos 31.
2: Pero él va de tercero porque la historia lo
0: dice. Otra vez.
3: Yo con menos 34, Orly para bolas, es lo que se te dice. Yo con menos 34, Orlando con menos 31. Jenny con menos 24 y Carl con menos 7.
0: Continuación, ¿alcanza musiquita, Camilo, o no?
3: Musiquita rico, hombre.
0: A continuación, El Sabor de la Noche con Emilio Sánchez, Dancing to the Light, Phil Collins.

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Este es el sabor de la noche, el sabor de los clásicos. Les saluda Emilio Sánchez. Nos pueden seguir en Twitter con la cuenta @esanchezradio, #numeral el sabor de la noche, y también en Instagram con la cuenta Emilio Sánchez Radio y el mismo #numeral el sabor de la noche. Me acompaña en el sonido Jesús Echeverry, en la producción Orlando Rivera, y están oyendo la FM Plus 93.9. Comenzamos hoy con un clásico de 1987 por una de las divas más famosas de todos los tiempos, Whitney Houston, con una canción de su álbum Whitney de 1987, su segundo disco. Y este tema fue número uno en los Hot 100 de Billboard, el tema I Wanna Dance With Somebody Who Loves Me. Vamos ahora a continuar con un éxito de Jennifer Lopez, J-Lo, una canción de su disco This Is Me Then del año 2002, con la participación de Jada Kiss y Styles P. Esto se llama así, Jenny from the Block. Children.

0: Un clásico de 1975 a esta hora en el sabor de la noche, el sabor de los clásicos en la FM Plus 93.9. Les saluda Emilio Sánchez y estaban oyendo a un grupo alemán. En Alemania hubo una gran escena de disco en los 70 en la que surgieron figuras como Giorgio Moroder, que aunque es italiano, pues hizo su carrera y fue ahí que descubrió a Donna Summer. Y también ahí estuvo este grupo importantísimo, Silver Convention, el tema Get Up and Boogie. Nos vamos ahora con algo de 1991-92, un dúo del Reino Unido. Aquí está Right Said Fred con esto que se llama I'm Too Sexy.
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En el sabor de la noche, el sabor de los clásicos, les saluda Emilio Sánchez en la FM Plus 93.9. Nos pueden seguir en Twitter con la cuenta arroba de Sánchez Radio, hashtag numeral el sabor de la noche, y también en Instagram con la cuenta Emilio Sánchez Radio y el mismo hashtag numeral el sabor de la noche. Me acompaña en el sonido Jesús Echeverry, en la producción Orlando Rivera, y están oyendo la FM Plus 93.9. A esta hora nos acompañaba la banda de Freddie Mercury, Brian May, John Deacon y Roger Taylor, Queen, con un éxito que fue número uno en los Hot 100 de Billboard de 1980 del álbum The Game, el éxito Another One Bites the Dust. Nos vamos ahora con John Mayer y una canción del año 2001 de su álbum Room for Squares. Esto se llama así, Your Body is a Wonderland.

Un clásico de 1974 a esta hora en El Sabor de la Noche en la FM Plus 93.9. Estaban oyendo a un grupo muy importante del rock de los 70, un grupo que tuvo a la cabeza a dos grandes músicos y compositores, Donald Fagen y Walter Becker. Steely Dan, famosos por clásicos como Do It Again, Reeling in the Years, Bodhisattva, Hey 19, o por el álbum Asia, que es considerado uno de los mejores de todos los tiempos. Y esta canción que acaban de oír fue su éxito más importante en los Hot 100 de Billboard. Fue número 4 en el año 1974 de su tercer álbum Pretzel Logic, el tema Ricky Don't Lose That Number. Nos vamos ahora con Sir Elton John y una canción de 1994 que creo que también fue número 4 en los Hot 100 de Billboard. Un tema compuesto por él junto a Sir Tim Rice para la película de Disney, El Rey León, número 4 en los Hot 100 de Billboard, como ya dije, y esto se llama así, Can You Feel the Love Tonight, ganador del Oscar a la mejor canción original en El Sabor de la Noche, El Sabor de los Clásicos, en la FM Plus 93.9.

Marvin Gaye nos acompañaba hasta ahora en El Sabor de la Noche, El Sabor de los Clásicos, con un tema de un álbum revolucionario que fue elegido por Rolling Stone hace poco como el mejor de todos los tiempos. El disco What's Going On de 1971. Este disco tiene un trasfondo importantísimo porque fue grabado para Motown Records, tal vez la disquera más importante en la historia del soul. Y Motown en esa época tenía una manera de funcionar muy particular. Tenía un staff de compositores, otro de productores, músicos y arreglistas, y otro de cantantes. Y generalmente los cantantes no componían ni producían su propio material. Pero Marvin Gaye rompió ese molde. Además, en este disco, por primera vez, se le dio a crédito a los músicos que acompañaban a los artistas de Motown en esa época. Y Marvin Gaye lo hizo con este disco. Un disco además cargado de contenido político, social, cosa que no era normal para Motown en esa época. Y mucho menos para Marvin Gaye, que era visto más bien como un cantante romántico. Y el resultado fue su álbum más importante, What's Going On. De ahí sale este tema, Mercy, Mercy Me. Vamos ahora con algo de los 90, U2 y un clásico del álbum Acton Baby. Esto se llama así, Mysterious Ways.

En el sabor de la noche, el sabor de los clásicos, les saluda Emilio Sánchez en la FM Plus 93.9 y estaban oyendo a Luis Miguel con un clásico que no es original suyo, pero que él grabó en su disco Mis Romances del año 2000, el tema Amor, Amor, Amor. Vamos ahora a continuar con música y el turno es para una canción de 1984 grabada por un hombre que se va a conocer con el grupo The Eagles, pero que también tuvo este éxito en solitario. De la película Beverly Hills Cop con Eddie Murphy llega esto que se llama así, The Heat Is On, por Glenn Frey.

The Heat Is On por Glenn Frey en El Sabor de la Noche, El Sabor de los Clásicos. Le saluda Emilio Sánchez en la FM Plus 93.9. Y hoy nos vamos a despedir con un éxito de 1999 por los Pet Shop Boys, una canción de su álbum Nightlife, New York City Boy. Quiero darle las gracias a ustedes por su compañía, a Orlando Rivera y Jesús Echeverry por su colaboración. Y ha sido para mí, como siempre y más que nunca, un placer estar con ustedes en El Sabor de la Noche, El Sabor de los Clásicos, en la FM Plus 93.9.

0: Aquí termina El Sabor de la Noche, El Sabor de los Clásicos. 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
6: En la FM Plus, 8 de la noche y 56 minutos.
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Así se oyen las baladas americanas que suenan solo aquí en las noches de la FM Plus. Yo soy Caro Carreño con ustedes, recordando que el año pasado se estrenó una película donde Robbie Williams pidió ser representado por un chimpancé. Él mismo lo escogió. El nombre de esa película es igual al de su canción, así que ya sabemos lo importante que es para él esto que se llama Better Man, aquí sonando en la FM Plus.

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En las noches, esta es la radio de la generación que lo hizo posible, que se viste de solo baladas americanas con un clásico de YouTube. Esto se llama One, apenas para dedicar a esa persona que elige quedarse, aunque sea difícil, muy difícil. Pasando por un mal momento, la banda decidió sacar esto, componer One. Aquí está en la FM Plus.

acaban de llegar a la FM Plus, bienvenidos. Las noches son de baladas americanas como esta. A sus 17 años, Debbie Gibson no solamente la escribió, la produjo y la cantó sola. Esto se llama Lost in Your Eyes. Qué talentosa mujer, llega a la FM Plus.

encanta que a uno lograran volver a armarle el corazón a Break My Heart, Toni Braxton en la FM Plus. 93.9 es nuestro dial. Yo soy Caro Carreño con ustedes, aquí con Josier, un clásico, no tan clásico, que grabó él mismo en el, lo que llamaban el ático, el altillo de la casa de sus papás. Esto se llama Take Me to Church, un buen clásico que le dio la vuelta al mundo, sonando hoy en la FM Plus.

con los ojos cerrados es más bonito oír las baladas americanas que suenan a la FM Plus a esta hora, como las canciones de Foreigner. Ustedes acaban de oír I Wanna Know What Love Is. Soy Caro Carreño, los acompañó en la noche de baladas americanas. Cherry Seaborn se llama, una amiga del colegio de Sheeran con quien después se encontró muchos años adelante, ya adultos, después de que se habían conocido en el colegio, se enamoraron otra vez. Él le declaró su amor más puro, incondicional, duradero y verdadero con esta canción que se llama Perfect. Ustedes la pueden dedicar también hoy en la FM.

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Noches de baladas americanas en la FM Plus son perfectas. Ya saben bien que nos encontramos siempre a partir de las 9 de la noche hasta que se nos acabe el día. Con baladas como esta de Eric Carmen, es un himno, All By Myself.

noche de lunes, otra vez, se siente raro, pero es noche de baladas americanas en la FM Plus 93.9. Aquí los acompaño en su camino, en su noche de tratar de relajarse. Sé que para muchos no es tan fácil, pero esta canción les puede ayudar. Jason Mraz ha dicho varias veces que esto tal vez no es una canción de amor como la gente lo piensa, no es tan romántica por ese lado, no. Es más bien una canción sobre abrirse uno mismo, abrirse al universo, dejar los miedos atrás. De eso se trata I'm Yours. Aquí está en la FM Plus, la radio de la generación que lo hizo posible.

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Noche inspiradora en la FM Plus, seguramente como le pasó a Yoko Ono en algún momento de su vida, escribió un libro de poesía y ese libro de poesía se inspiró a John Lennon para escribir, lo que decía que era su mundo utópico, el mundo ideal, lo que él se imaginaba. Imagine, justo es el nombre de esta canción que llega a la FM Plus 93.9.

Noches de baladas en la FM Plus, baladas americanas, nuestro género favorito. Bueno, por lo menos sí, es el mío. Soy Caro Carreño con ustedes aquí, invitándolos a ellos. ¿Cómo hicimos en el mundo para unir a Paul McCartney y Stevie Wonder a demostrar la armonía racial con Ebony and Ivory? Me encanta oírla en las noches de la FM Plus.

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Baladas americanas perfectas para la FM Plus. Esta es la ironía perfecta para defender su amor con Mutt Lange. Lo hacía Shania Twain en los 90 y se llamaba You're Still the One, para demostrar que a pesar de que la gente no confíe, el amor puede sobrevivir.

Noche de baladas en la FM Plus, así como nos gusta para relajarnos. John Legend es un artista clásico, no tan clásico. Esta canción es del año 2013, pero pensándolo bien, ya pasaron más de 10 años en que oímos en la radio por primera vez esto que se llama All of Me, canción de amor real entre él y su esposa.

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clásicos para los que trasnochan con la FM Plus son nuestras baladas americanas para los trabajadores, los que sé que todavía están dándola toda en el trabajo. Aquí está Cheap Trick, esto se llama The Flame, letras que no sé por qué no sabemos y siempre estarán en nuestro corazón.

0: noches en la FM Plus, noches de baladas americanas. Hay un dúo musical que se hizo, se formó en Nueva York, que empezaron a sonar en la radio, no mucho, pero lo suficiente para que Cristina Aguilera una noche los oyera y dijera, quiero estar ahí. Esto se llama Say Something en la FM Plus 93.9.
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Baladas americanas, nuestras favoritas de la FM Plus, que recuerdo les trae esta canción que va a sonar en la radio de la generación que lo hizo posible, seguramente algo que pasó en los 90, algún plan con los amigos cuando todavía no había celulares, cuando solamente nos encontrábamos en un punto de la ciudad llamándonos por teléfono desde las casas y allá nos teníamos que encontrar, había que cumplir las citas, eran tiempos mejores. Esto se llama No Rain, un clásico de Blind Melon sonando en la FM Plus.

Qué buen momento para estar oyendo la FM Plus antes de que se nos acabe este día, este lunes, que hace rato no teníamos lunes. Alguna vez en una entrevista, en un chat, dijo Michael Jackson, que más o menos en el año 2001, que se sentía orgulloso, muy orgulloso de esta canción, la mejor de toda su carrera para él, por encima de Thriller, de Billie Jean o de Beat It, porque esta la compuso bajo su árbol favorito de Neverland y que tiene una canción que le da todas las letras, que el origen es desde su corazón. Heal the World, aquí está en la FM Plus, el mundo como se lo imaginaba Michael Jackson.

Ya casi se nos acaba la noche, pero queda tiempo para esta canción de Mike Rosenberg, que originalmente se llama así, pero es un nombre por el que no conocemos en la radio, es Passenger. Aquí está en la FM Plus, este clásico para que lo canten, se llama Let Her Go.

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0: Las noches de la FM Plus son de baladas americanas y las mañanas, las madrugadas y el día son de los buenos clásicos que siempre han hecho parte de nuestra vida. Así que si quieren, los invito a que dejen ahí como favorito en su radio la FM Plus 93.9 para que
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1: de la mañana, muy buenos días Colombia, ¿cómo vamos? Los saludamos a través del sistema de emisoras La FM Plus en Medellín, en Cali, en Bucaramanga, en Bogotá y hasta en Ibagué nos oyen. ¿Cómo amanecemos hoy hoy jueves?
2: ¡Qué jueves!
1: Hoy martes.
2: ¿Qué pasa, Julito?
1: Martes 28 de julio, sí señora.
2: Julio, quedan 156 días para que se acabe.
1: Martes 28 de julio, sí señor, nos oyen en Bucaramanga a través de la 106.7. En Cali en la 98, Bogotá en la 93.9, en Medellín en la 96.9 y estamos acá conformando y acompañándolos en este jueves, en este martes.
2: ¿Qué le pasa?
1: No sé qué me pasa porque tengo pegado el jueves. Copelo, buenos días, ¿cómo estamos?
2: Muy bien, en este martes.
1: Martes.
2: Oh, es que sí parece jueves, yo no sé por qué.
1: ¿Por qué? ¿Sí?
2: Yo creo que ayer, la verdad es que de domingo a lunes dormí muy mal.
1: Ah,
2: entonces creo que se
1: ya me ya recuperaste.
2: Como, más o menos, ¿no? He sentido estos dos días largos.
1: Largos.
2: Largos, largos. Pero no es martes, el viernes se acaba el mes de julio. Y todo muy bien. Aquí felices de estar con ustedes levantándonos en este martes.
1: Es pegajoso. Martes 28 de julio con muchas noticias de conciertos, muchas cosas están pasando, temas para los plateados. Buenos días, plateados, ¿cómo amanece los plateados en Colombia? Me imagino que todo bien. Hoy se inicia la fecha de Ricardo Arjona en Bogotá.
2: Sí, pero a
1: 6 conciertos.
2: Vendido, ¿no? ¿Hasta el próximo domingo?
1: Hasta el próximo domingo, sí, va a estar increíble, la verdad, el señor Ricardo Arjona. No sé, no creo, aunque debería ir como por cultura general, por saber cómo es un show de Ricardo Arjona.
2: ¿Nunca ha ido?
1: Que me han dicho que no, nunca he ido, y me han dicho que es muy bueno, que son escenografías increíbles.
2: Sí, sí, yo lo vi hace muchos años en el Movistar Arena. Y me impresionó, la verdad, sí, me impresionó lo de la escenografía, es como estar en Disney, o sea, eso,
1: sí.
2: Por ejemplo, la canción famosa del taxi,
1: sí.
2: Aparece un carro de verdad en el escenario, o sea, todo como si fuera un videoclip en vivo.
1: Vea usted, sí, me han dicho que es muy, muy exigente el show de Arjona con sus escenografías y todo. Empieza acá en Bogotá, serán 5 o 6 fechas que tiene agotada en el Movistar Arena. Pero hay anuncios también que regresan, espectáculos que fueron ya un éxito acá en Bogotá y que los traen de vuelta para final de año. Vamos a hablar de eso más adelante. Ecos de Soda Stereo.
2: Lo vi, 10 de diciembre.
1: No, 10 de diciembre en Bogotá y 12 de diciembre en Medellín.
2: Vamos a volver, ¿o no?
1: Movistar Arena en Bogotá y en Plaza La Macarena en Medellín. Estará de nuevo este espectáculo que es maravilloso de Ecos, donde se recrea los Soda Stereo juntos de nuevo, Zeta, Charlie y Gustavo, con una tecnología increíble que la verdad vale la pena vivir esa experiencia y disfrutar la música de Soda Stereo. Y la presencia de Gustavo Cerati, aprovechando la inteligencia artificial y toda la tecnología que tenemos hoy en día para poder parar ahí de nuevo a Gustavo y hacer un show muy entretenido con muy buenas canciones y muy buena puesta en escena. 6:04 de la mañana, no se lo pueden perder, ya saben, ahorita más adelante vamos a dar más información sobre Ecos, dónde está la boletería, cuándo se inicia la venta, en fin, pero la buena noticia es esa, que regresa aquí a Colombia, a Bogotá y a Medellín, Ecos de Soda Stereo. Sí, señor, vámonos con Nada Personal de Soda Stereo a las 6:05 de la mañana, acá en el sistema de la FM Plus, la radio de nuestra generación.

0: Eso es también todo. ¿Sí? Sí, señores, de todo. De todo tenemos acá en la
1: FM Plus.
0: FM Plus, viva la vida, señorita Copelo. Viva la vida, muchachos, todos los que nos están oyendo a través de TikTok, también en arroba la FM Plus, ahí estamos conectadísimos para que todos, pues ahora la radio moderna es esa, la radio es, nos oímos, pero nos vemos también, y el enlace es a través de TikTok. Bien, señores, empezábamos nuestro programa hablando de Ecos, ese espectáculo musical de Soda Stereo, recreando los tres integrantes de Soda, Charlie Alberti, Zeta Bosio y Gustavo Cerati, que tuvieron una presentación increíble aquí en el mes de mayo en Bogotá. Fueron tres días agotados, más de 35,000 personas fueron, y en su última función el propio Charlie Alberto dijo, bueno, ya la producción me dijo que no dijera nada, pero no me aguanto, en diciembre nos vemos, dijo Charlie Alberto. Y pues bueno, así es, cumplieron su promesa, y el 10 de diciembre del 2026 estarán en el Movistar Arena, y el 12 de diciembre del 2026 en el centro de eventos La Macarena.
1: A 4 meses.
0: O sea, importante, los que no lo han visto, importante que aseguren esa entrada, porque como estoy viendo las fechas, de repente no hay tiempo de poner más fechas. O sea, no, como el 10 en Bogotá, el 12 en Medellín. No hay tiempo de poner más fechas, así que aprovechen esta fecha nueva que viene, porque es un espectáculo increíble. Lo vimos con la Copelo, la pasamos re bien, quedamos impresionados, ¿no? Nos impresionó la tecnología que utilizaban y de la manera como se ven los tres Soda en tarima. Está increíble. La preventa de Bancos Aval inicia mañana a las 9 de la mañana y la venta general inicia el 31 de julio a las 9 de la mañana. Las entradas para Bogotá se adquieren en Tu Boleta y para Medellín en Taquilla Live. Ya saben, señores, regresa Ecos de Soda Stereo. Esa fantasía de poder ver a Zeta, Charlie
1: y Gustavo
0: en la tarima y disfrutar de su música y disfrutar de toda la buena energía que trae Soda Stereo. Y además dejarse sorprender, porque realmente uno queda sorprendido con lo que esta gente de Argentina monta y el espectáculo tan impresionante que lo convence a uno de tener a Gustavo Adrián Cerati en la tarima junto a Zeta Bosio y Charlie Alberti con mucha música de Soda Stereo y muchas emociones, para que no se lo pierdan, señores. Ya saben, Bogotá, 10 de diciembre 2026 en el Movistar Arena. Medellín, 12 de diciembre del 2026 en el Centro de Eventos de La Macarena. Oye, mi Copelo, ¿y qué tenemos por ahí? ¿Tendencia o clima? La niña del clima.
1: ¿Qué prefieres, clima o tendencias?
0: Yo a ver, miremos tendencias, a ver cuáles son las tendencias de hoy. Guerrero, no. No,
1: sí, todavía.
0: Guerrero, todavía. Salud mental.
1: Todavía aparece por ahí Juliana Guerrero y todo lo que ha pasado. De hecho, es la tendencia número uno en este momento en Colombia,
0: ¿sí?
1: En X, por más de 50,000 publicaciones. Obviamente la sigue Angie Rodríguez.
0: Rodríguez también, la otra cereza. Hay un poco de cerezas que le están saliendo al pastel a última hora, ¿no?
1: Muchas cerezas y todas como femeninas.
0: Sí, además.
1: Bueno, Macafoya también es otra tendencia. No sé si usted ha oído quién es Macafoya.
0: No.
1: Macafoya es una comediante, petrista de alguna forma. Y ella aparece con una congresista electa que se llama Lalis por el Pacto Histórico.
0: Sí.
1: En un video que básicamente se están... Bueno, mejor dicho, ¿le parece si lo oigo? ¿Lo oyen? Se lo pongo rápidamente.
0: Pongámoslo, sí, a ver qué es lo que suena.
2: Vamos a hablar de los 18,000 niños reclutados. Mire, me lo traje acá.
0: ¿Cómo así, pero es un chiste?
2: Los niños que ya tienen más de 30 años. ¿Qué pasa con los niños?
0: ¿Eso les parece un chiste, sí, hablar
1: la verdad,
0: de los 18,000 niños reclutados?
1: Exactamente, o sea, es
0: hay muchos
1: como
0: temas.
1: Como stand-up comedy, digamos. Es como
0: ¿qué?
1: Hablar en formato comedia.
0: No lo puedo creer.
1: Pero, pues... Como ustedes oyeron, hace unas alusión a este drama, pesadilla y horror que hemos vivido durante años, que es el reclutamiento infantil en Colombia, un poco como en tono de burla. Por eso es tendencia hasta ahora también a hablar de las Preyas, Spider-Man, Luis Díaz, inteligencia artificial y el Real Madrid.
0: Luis Díaz, por la visita de la familia Díaz al presidente de la República, Abelardo de las Preyas. Ah, claro.
1: Exactamente, aparece la imagen del abrazo también que se da Luis Díaz con el presidente Abelardo de las Preyas. De hecho, él puso un trino que dice: "Hoy abrí las puertas de mi casa para recibir con enorme alegría a Lucho Díaz y a su hermosa familia. Fue un encuentro lleno de afecto, sencillez y esa cercanía que caracteriza a quienes, sin olvidar sus raíces, llevan el nombre de Colombia a lo más alto del mundo". Y bueno, por Spider-Man aparecen varias videos, varios posts con Tom Holland y Zendaya, que son los protagonistas de el nuevo Spider-Man.
0: Ah, es el estreno, caramba, de la nueva la continuación.
1: La nueva película de la saga de Spider-Man. Y hay varios trinos, por ejemplo, de cuál para usted es el mejor Spider-Man, porque usted sabe que ha tenido a lo largo del tiempo muchos protagonistas.
0: Sí.
1: Y muchos aplauden la interpretación que hizo Tom Holland de el Hombre Araña en esta película que se está estrenando.
0: Bien, hay de todo. Y de una vez tiremos el clima, ya que estamos, la niña, el clima está por ahí. Sí, la Copelo.
1: Claro, a la orden.
0: Ah, sí.
1: Bueno, clima, ¿le parece, Bogotá?
0: Sí.
1: Frío, pero despejado. ¿No vio esa belleza de cielo con la...
0: Hermoso esta mañana, sí, muy temprano.
1: Hoy, 9 grados centígrados hoy en Bogotá. Y durante el día será un día muy seco, una máxima de 20 grados centígrados. En Medellín, mañana agradable, templada, 16 grados centígrados. Todos preparándose para las Ferias de las Flores. El viernes es el concierto inaugural. Y alcanzarán un tope térmico de 30 grados centígrados. En Bucaramanga, 22 grados centígrados. Humedad, fíjese que esta semana ha hecho mucha humedad. En la capital de Santander habrá algo de lluvia intermitente en diferentes zonas. Y la temperatura máxima será de 31 grados centígrados. En Cali hay una precipitación ligera hasta ahora. De hecho, se espera durante las primeras horas de la mañana. Mañana la temperatura mínima será de 21 grados centígrados, pero el panorama se va a despejar progresivamente hacia la tarde, dando paso a un tiempo muy caliente, muy seco, de 34 grados centígrados.
0: Calor en general. Ayer hizo calor en Bogotá también por la tarde, estuvo asoleada. ¿No salió? ¿Y qué parte?
1: Sí, yo salí, pero
0: claro,
1: no me acuerdo.
0: Mucho sol, estuvo durante todo el día, el cielo azul, increíble. Salí varias veces que me mandaron a hacer mandados, doña señor, Copelo. Sí,
1: sí, mentira, sí.
0: Vaya, traiga no sé qué, vaya, sí señora, ya voy. Estaba el día increíble, hoy día también, así que atentos que tendremos calientico, estará Colombia. 6:17 de la mañana, llega nada más y nada menos que la banda Kiss con su canción I Was Made For Loving You, estoy hecho para amarte, acá en la FM Plus.

6:21 de la mañana, señores. Bueno, y vamos a continuar el programa. Hay una serie de temas interesantes como la cantidad de embajadas que se van a cerrar ahora, Copelo. Vamos a hablar de eso después de esta canción de Personal Jesus de Depeche Mode. Habla del amor que le tenía a Priscilla Presley a Elvis Presley.

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1: Seis veinticinco de la mañana, viva la vida acá en la FM Plus, acompañándolos en este martes 28 de julio. ¿Viste, Copelo? Lo dije bien.
2: Muy bien, sí, señor, muy bien.
1: Martes 28 de julio, no jueves ni nada de eso.
2: Sí, martes.
1: Ya quisiera que fuera. Óigame, estuve viendo por ahí chisme de que va a haber un poco de cierre de embajadas y de consulados, una sinvergüencería que estaba por ahí y la van a acabar.
2: Pero no es chisme, es
1: realidad.
2: Sí, es realidad. De hecho, el mismo Abelardo de la Espriella lo puso en su cuenta de X el domingo pasado y lo que dijo fue que quería cerrar algunas de las embajadas porque no podemos mantener una estructura tan costosa que no produce resultados concretos para el país.
1: Okay.
2: Así lo dijo. Entonces, básicamente, dentro del listado está países en África, el Caribe, Europa del Este y Asia, particularmente las embajadas que abrió Gustavo Petro en Senegal, Etiopía, Haití, Barbados, República Checa y Rumania, y también se cerrarán en las mismas regiones otras que ya existían antes: Argelia, Azerbaiyán, Cuba, Ghana, Hungría, Malasia, Nicaragua y Sudáfrica. Recuerde que, bueno, Cuba es digamos una situación particular. Con Cuba y Nicaragua son situaciones particulares porque, a pesar de que Abelardo de la Espriella dijo que esto no significaba romper relaciones con esos países,
1: ya,
2: en estos casos particulares sí habrá algo distinto, y es que no existirá ningún tipo de relación con ellos, un giro radical en la política exterior. Recuerde que Cuba, la isla, fue garante en las negociaciones entre el gobierno de Juan Manuel Santos, sí, y las FARC. Y con Nicaragua hay un tema complejo que tiene que ver con esta pelea territorial por San Andrés y Providencia y todos los derechos de pesca en las aguas circundantes.
1: Claro.
2: Todos los problemas se han resuelto con Nicaragua en la Corte Internacional de Justicia. Entonces, con las embajadas ya mencionadas, pues empieza una política completamente diferente que dice Abelardo de la Espriella se pretende enmarcar en una política de austeridad y que de todas maneras la idea es garantizarle todos los derechos a nuestros connacionales,
1: claro,
2: a los que vivan ahí en estos países, mediante esquemas de representación de embajadas que existan cerca. Pero en principio, estas embajadas, dice él, cuando se posesione el próximo 7 de agosto, se cerrarán. O sea, 14 países que dejan de tener embajada de Colombia.
1: Y relaciones también con Nicaragua y Cuba.
2: O en Nicaragua puntualmente, porque con los otros países
1: se acabaron.
2: No.
1: O Nicaragua, sea, no era donde estaba un funcionario, Carlos Ramón, o uno de esos que fue de secretario de la... De
2: sí,
1: una,
2: claro, no, pues eso.
1: Bailando en Nicaragua, sabroso, mientras, claro, aquí lo pedían los jueces de la República y ellos estaban ya en... ¿Le dieron asilo o cómo
2: porque
1: fue la vuelta?
2: El régimen de, sí, Daniel Ortega. Y es pues el Abelardo de la Espriella dice que no quiere tener ninguna relación con tiranías y con...
1: Ah, claro, anunció,
2: ¿no?
1: Anunció que ya no había más elecciones en Nicaragua, que se acabó esa vagabundería de que el pueblo elija quién lo manda.
2: Sí, sí, sí,
1: no, interesantísimo.
2: Esa, y el embajador de...
1: Esa teoría de Ortega.
2: De Colombia es León Freddy Muñoz. Que por cierto participó, y eso fue en algún momento muy polémico, en una marcha de la revolución sandinista del régimen de Daniel Ortega.
1: Ah, sí, también estuvo ahí.
2: Le decían como que pues que él no podía hacer parte de este tipo de manifestaciones políticas porque de alguna forma Colombia no estaba haciendo, como que no querían involucrarse en eso, pero el señor León Freddy Muñoz sí estuvo en esas manifestaciones. Pero bueno, al final serán 14 embajadas que se cierran, 14 países que dejan de tener embajada de Colombia.
1: Sí, lástima por Sudáfrica, por ejemplo. Sudáfrica me parece una república interesante, poderosa en el continente
2: ahí
1: africano.
2: No estuvo en Sudáfrica, no estuvo Maturana, uno de estos.
1: Ah, estuvo un...
2: Que tenía que ver con fútbol, le voy a decir, a ver, espera.
1: Tal vez sí, o tal vez fue un embajador que tenía una denuncia por abuso, por violencia intrafamiliar, alguna cosa sí había en Sudáfrica.
2: No, pues claro que yo hablo de hace muchísimos años, sí, porque en este momento es María del Rosario Mina Rojas.
1: Todos de vuelta para Colombia, todos de vuelta, 14 embajadas, que eso vale un billete también, es cierto, y los 15 consulados también, para afuera, se acabó con esto. Bueno, 6:30 de la mañana, acá en Viva la Vida de la FM Plus, momento de consentir a nuestros patrocinadores.

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1: En la FM Plus actualizamos la movilidad. Hoy 28 de julio en Bogotá, el pico y placa restringe la circulación de los vehículos particulares con placas terminadas en 1, 2, 3, 4 y 5, mientras que los vehículos con placas 6, 7, 8, 9 y 0 pueden circular con normalidad durante toda la jornada. A esta hora se presenta un siniestro vial en la localidad de Suba, donde un automóvil colisionó contra el separador en la calle 132 con Avenida Cali en sentido occidente-oriente. La emergencia genera afectación en el corredor, por lo que se recomienda conducir con precaución, reducir la velocidad al aproximarse al sector y atender las indicaciones de las autoridades de tránsito.
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1: 6:39 de la mañana acá en Viva la Vida de la FM Plus. Señores, hoy es martes 28 de julio, les estamos acompañando La Copelo y este personaje quien les habla, Julio Correal, Plateado Mayor. Plateados, buenos días, ¿cómo vamos? ¿Cómo está pintando ese martes de hoy para todos los plateados y plateadas?
2: Bueno, mire, ahora yo le dije que estamos hablando de las embajadas y le dije que...
1: ¿Que Maturana estuvo en Sudáfrica?
2: No, me equivoqué, ¿no? No era Maturana, parecido, tenía que ver con el fútbol. Edgar Perea.
1: El gran Edgar Perea, locutor barranquillero.
2: El famoso, él fue el que...
1: Junior tu papá.
2: Exactamente, el Junior tu papá. Y fue embajador de Colombia en Sudáfrica exactamente a finales del año 2008, reemplazando a Carlos Moreno de Caro.
1: En entonces, Carlos Moreno.
2: El presidente era Álvaro Uribe Vélez. A él le tocó representar diplomáticamente a Colombia en Namibia y en Mozambique.
1: Edgar Perea.
2: Edgar, pero yo sabía que por ahí tenía algo que...
1: Fútbol, tan... Fútbol,
2: sí, como... Sí, bueno. Parecidos. Perdón, disculpen.
1: Bien, señor. Oiga, les quiero contar que en estos días hubo un poquito de pánico entre la gente que sigue a Jon Bon Jovi.
2: ¿Por qué?
1: Porque en sus conciertos de el Madison Square Garden, recordemos que Jon Bon Jovi tuvo una operación de cuerdas vocales en el año 2022 y pues estaba recuperando de esta operación y lanzó una gira que empezaba con una residencia en el Madison Square Garden con 8 conciertos. Pues bien, en uno de esos conciertos, el séptimo, si no estoy mal, o el sexto, el séptimo, pues tuvo que parar como a la hora y media y decir, oye, ya, qué pena con ustedes, muchachos, pero me siento mal de la garganta y creo que es mejor no continuar este concierto. Y le tocó bajarse de la tarima porque pues sintió algún riesgo en sus cuerdas vocales si seguía cantando. Bien, la gente se asustó y dijo, uy, ¿cómo así? Jon Bon Jovi, ¿le quedó mal la operación o qué fue lo que pasó? Pues no. Regresó a cerrar su residencia y en el último concierto les trajo una sorpresa increíble a todos los que asistían al Madison Square Garden y fue nada más y nada menos la invitación en el bis, ¿no? Otra. Salió de nuevo Jon Bon Jovi y dijo, hey guys, les tengo una sorpresa. Nada más y nada menos les tengo aquí al boss, Bruce Springsteen. Lo subió a cantar una canción que ellos ya habían grabado en el año 2005, Who Says You Can't Go Home, como que quien te dijo que no te podías ir a casa. Y ellos ganaron el premio Grammy con esa canción además. ¿Sí? Y la cantaron juntos y fue increíble y la verdad la gente quedó muy contenta con este cierre de gira, pues de residencia en el Madison Square Garden, donde cantó todas las canciones, Living on a Prayer, Keep the Faith, Bad Medicine, People House, It's My Life, en fin, había cantado de todo, y la sorpresa fue precisamente Bruce Springsteen. Tenemos por ahí una versioncita, ¿no? Él lo presenta y todo, Sammy. Suéltala, a ver qué nos dice.
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1: Ovación cerrada para el jefe. Los dos son de New Jersey, entonces son llaves ahí.

0: este par de figuras poderosas que representan al estado de Nueva York, en verdad, porque son oriundos de allá, son oriundos de New Jersey y tienen una amistad por décadas. Pues como vieron ustedes, la ovación fue inmediata y pues terminó de coronar la noche con esta gran invitación, y así disipó cualquier duda sobre el estado de salud de Bon Jovi, porque él continúa ahorita gira por Reino Unido e Irlanda en las próximas semanas. Así que todo el mundo tranquilo, que John Bon Jovi continúa su gira después de ese breve escollo que tuvo, digámoslo así, en su residencia del Madison Square Garden, y la terminó muy bien, con todo el mundo feliz y encantado.
1: Mire,
0: de ese invitado, ¿no? El Boss.
1: ¿Los ha visto?
0: A John Bon Jovi sí.
1: Y
0: a Bruce no.
1: Springsteen no.
0: Debe ser emocionante ver a Bruce Springsteen también con todas esas canciones de rock and roll increíbles, ¿no? Back to the USA y todo lo demás, que están buenísimas, ¿la no?
1: Es muy, muy para plateados.
0: Sí, muy para plateados, correcto. Es un gran exponente del rock and roll americano, y por eso lo traemos acá con esta canción, Dancing in the Dark, de Bruce Springsteen, acá en la FM Plus.

6:48 de la mañana y sonaba el jefe Bruce Springsteen acá en Viva la Vida de la FM Plus. Y para completar la dupla vamos a presentar a Bon Jovi, por supuesto, con una canción que fue compuesta rápidamente. En solo 90 minutos se demoró esta canción. Es una reversión de una canción de la gran Bonnie Tyler, quien por estos días nos abandonó. You give a love a bad name, Bon Jovi. Le diste un nombre a

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1: 6:52 de la mañana, acá en Viva la Vida de la FM Plus. Señores, llegó el momento de jugar las tres punticas. Y si acabas de llegar a la emisora, es muy sencillo. Vamos a ponerte un pedazo de la canción inicial y ustedes deben decirnos quién la canta y cómo se llama esta canción. La gente de TikTok en arroba la FM Plus están repilos y son súper juiciosos para la verdad
2: para
1: es que
2: jugar,
1: tienen,
2: para adivinar.
1: La verdad es que lo adivina muy rápidamente y me han dejado así como perplejo en algunas canciones. Sammy ha logrado ganar en dos canciones en todo el año de que llevamos de la FM Plus. Solo dos canciones no le han pegado la gente del TikTok, así que entra a TikTok arroba la FM Plus y haz parte de esta comunidad, señores. Y la primera puntica dice:
2: uy,
1: upa. Ese tiene como inicio poderoso de canción poderosa.
2: ¿Cuál es? Technotronic, dice
1: no,
2: Loy.
1: Pero, no, pero pues por esa onda, sí, señores, por ahí, por la onda del tecnopop, del tecnodance.
2: No, Juan Pablo Cañón dice Ready for This de Technotronic.
1: No, es de Technotronic, muchachos, no es de Technotronic.
2: Rafa Rodríguez dice Get Ready for This de 24/7.
1: Tampoco es de 24/7. Pero sí están listos, sí están listos, sí están pegándole al título de la canción Get Ready for This. Pero ¿quién es el que lo canta? ¿Dos qué?
2: Get Ready for This.
1: Pero no le han pegado al artista. Tan, tan, tan, tan, tan, tan, tan, tan, tan.
2: Andrea Trujillo.
1: ¿Qué dice?
2: Unlimited.
1: Eso
2: Unlimited.
1: Está muy bien, Andrea Trujillo. Esa es Too Unlimited de Get Ready for This. Y oigan cómo suena.

0: Y todo el mundo. Y usted,
1: Mauricio,
0: señor
1: Gutiérrez, ya dijo
0: que va manejando, ustedes que van manejando, ya se la saben, ¿verdad? Ya empezaron ahí como a cantarla.
1: Edicar lo dijo ya.
0: Edicar uno ya lo dijo también.
1: Porque Mauricio Gutiérrez y Beatriz Pineda y Gloy dijeron la banda, pero Edicar dijo la banda y la canción.
0: Y la canción, señores, acuérdense el título de la canción y quién interpreta. Esas guitarras son un clasicazo. ¿Es de quién?
1: De INXS, ¿sí? La canción es New Sensation.
0: Eso es correcto, señores, y suena así en la FM Plus. Yeah. 6:56, me está gustando esa canción para dejarla aquí hoy jueves, martes. Martes 28 de julio, una nueva sensación podría ser. Tercera puntica, ¿cómo suena?
1: Ay,
0: esa está tremenda gira que se está haciendo. Acaba de llegar el Roundhouse en Londres, sold out.
1: Perdón, y se presentó, como les contamos ayer, en el evento del influenciador Ibai Llanos en Sevilla.
0: Sí, señora.
1: La Cartuja.
0: La Cartuja ya estuvo en la pelea de influencers. De nuevo va la puntica.
1: Ya lo dijeron. Cata. Cafanzán, Beatriz, Pineda, Juan Camilo, Edicar. No, Cafanzán, sí, ya.
0: ¿Qué dijeron? ¿Cuál es la canción?
1: Tu fotografía de Juanes.
0: De Juanes, claro, sí, señor. Y oigan cómo
1: Rincón
0: suena.
1: Al final también lo dijo.
0: Ah, bueno, ¿cómo suena? Linda canción.
1: Nelly Furtado también estaba ahí, ¿no? Sí.
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0: Qué bien canta. Ahí Juanes canta increíble esta canción, la verdad.
1: Bonito.
0: Y Nelly Furtado aparece más adelante, ¿no?

0: Vamos a dejar esta.
1: Ya la dejamos porque es que Nelly Furtado canta muy bonito.
0: Muy lindo, sí. ¿Te gusta La Torre?
1: ¿Y el corito?
0: Esta canción.
2: Uy, sí, me gusta mucho. ¿Nelly Furtado?
0: Igual.

0: ¿Qué pasó?
1: Siete de la mañana.
0: Michael Hutchins ahí.
1: Se entró Michael Hutchins con New Sensation. Esa también la quiero oír ahorita, pero después del resumen informativo, porque está la torre acá en la FM Plus.
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3: Ya son las 7 de la mañana, un minuto, y estas son las noticias de la hora en la FM Plus. Se cumplen 4 días de la emergencia por un deslizamiento en la vía La Línea en Cajamarca. El paso sigue restringido a un carril y el movimiento en masa continúa activo. Aunque no se han cuantificado las pérdidas económicas, transportadores advierten afectaciones al abastecimiento y mayores costos logísticos. Además de la vivienda que colapsó, al menos 5 predios se encuentran en riesgo. En otras informaciones, el presidente electo Abelardo de la Espriella continúa su agenda en las regiones. Este martes va a encabezar el empalme territorial en Ibagué. En Cali, gremios respaldaron su posesión en la ciudad y de la Espriella reiteró su apoyo al sector textil durante Colombia Moda. Hablamos de las noticias del mundo porque la primera ministra de Japón advirtió que varias personas se encuentran atrapadas en edificaciones que colapsaron tras el terremoto de magnitud 7,1 registrado hoy en el sur de Japón. Al menos 50 personas han sido trasladadas a diferentes hospitales. En deportes, Carlos Bacca va a continuar su carrera en el Deportivo Cali. El delantero llegó a un principio de acuerdo con el club vallecaucano y si supera los exámenes médicos será oficializado como nuevo refuerzo para ese equipo durante este segundo semestre. Finalmente, ¿a usted le gusta el vallenato, don Julio?
1: Claro, compadre.
3: Pues le cuento, Vallenato al Parque ya tiene fecha, se realiza de forma gratuita del 22 y el 23 de agosto en el Parque Simón Bolívar de Bogotá y va a reunir a varios artistas como Beto Zabaleta, Farid Ortiz, Elder Dayan, Ana del Castillo y Karen Lizarazo. Allí se va a rendir un homenaje a Rafael Escalón. Así que si no tienen planes ese fin de semana, pueden ir a Vallenato al Parque. Yo soy Juan Pablo Latorre y este es un reporte de la FM para la FM Plus.
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1: Y esta canción Atlantic Records dijo, no, mejor no la lancemos, la que esa no es muy bailable, no tiene un rock muy popular. Pues vean lo que se volvió un éxito increíble, fue número 4 en el top 100 de Billboard. New Sensation con In Excess.

0: Sí, son las 7 de la mañana, 7 minutos, en Viva la Vida, la FM Plus.
1: Muy bien, Copelo. Oiga, Copelo, en estos días a mí me sorprende mucho la utilización del ChatGPT, porque a veces creo que se le va la mano a la gente en consultarlo tanto y con cuestiones tan delicadas como es un diagnóstico médico. He visto que cogen el diagnóstico médico, se lo ponen en ChatGPT y dicen, por favor, interpréteme este diagnóstico médico.
0: ¿Lo ha hecho?
1: No, yo no lo he hecho, pero sí cercanos a mí sí lo han hecho. Y espera, bueno, Paola lo hace, pero espera un momento, meto estos resultados de laboratorio en el ChatGPT y él me va a decir qué es lo que pasa. Pero eso sí está bien hecho o no está bien hecho, o qué debemos hacer ahí con eso, Copelo, cuéntame.
0: Sí, bueno, eso ya se ha dicho mucho, que para cuestiones de salud hay que ir al médico, evidentemente.
1: Total.
0: O sea, usted pone en Google sus síntomas y probablemente Google le va a dar una información equivocada. Y lo mismo sucede con el ChatGPT, porque para llegar a un diagnóstico médico, pues hace falta una serie de exámenes,
1: claro,
0: incluso la visita al doctor. Pero ahora que tenemos al ChatGPT en el día a día, ellos se dieron cuenta de eso que usted acaba de decir y decidieron lanzar ChatGPT Health, como ChatGPT
1: Salud.
0: Exactamente. Ojo, porque se dieron cuenta que la gente lo usa para eso, pero esto puntualmente no es una herramienta de diagnóstico, ni mucho menos para tratamiento. Solo es un recurso, dicen los de Meta, de asesoría y de orientación. O sea, que sea una especie de... como asistente médico de los usuarios. Esto solamente está para los que pagan ChatGPT,
1: okay.
0: No está en la versión gratuita. Es una nueva pestaña que se va a integrar a la interfaz de este chatbot, que es muy popular, muy famoso. Y la idea es compartir información clínica con la inteligencia artificial. Entonces, es por ejemplo, me está doliendo la cabeza, tengo intolerancia a la luz, me pasa cuando como mucho dulce, etcétera, etcétera. ¿Qué hago? Probablemente el ChatGPT le va a decir, intente llevar un diario sabiendo o anotando qué come y en qué momento le da el dolor de cabeza, para después pedir una cita con el neurólogo.
1: Okay. Okay.
0: Que son cosas que la mayoría de la gente no sabe. Entonces, la idea es resolver dudas, saber a qué especialistas uno puede ir. Otra de las funciones es, por ejemplo, si usted va donde el doctor y el doctor le hace una orden médica,
1: sí,
0: a mano, y usted no entiende nada. Entonces puede tomarle una foto para que el ChatGPT le diga...
1: Le lea,
0: exactamente. Ellos dicen que estos serán conversaciones privadas, que se mantendrá pues toda la confidencialidad, aunque los detractores dicen que lo dudan, porque ya sabe todo lo que pasa con la inteligencia artificial, pero que le quieren apostar a esta nueva herramienta para que los usuarios vinculen su expediente médicos, sus registros de aplicaciones de bienestar, en el caso de las mujeres, de las aplicaciones donde les de los ciclos menstruales, para poder tener conversaciones personalizadas y desarrollar como una especie de chatbot especializado en salud, en su salud, porque usted sabe que esto es con el usuario particular. Lo hicieron con médicos y la idea es ayudar a las personas a participar y a informar de forma, valga la redundancia, más activa en el cuidado de su salud y el de su familia.
1: Bueno, pero interesante que la gente de ChatGPT se dio cuenta que estaban haciendo esta práctica de consulta y medio especializó la vuelta, ¿no? Como, venga a ver.
0: Pues 260 profesionales de la salud de 60 países, de distintas especialidades, se sentaron para perfeccionar ChatGPT Health y evitar la generación de respuestas peligrosas, que ahí es lo que ellos han tenido que mejorar, porque acuérdese todo lo que ha pasado con jóvenes que usan el ChatGPT como psicólogos o como,
1: claro,
0: o acompañamiento en salud mental.
1: De todo, sí.
0: Entonces,
1: consejero sentimental, de todo.
0: Sí, pero hay historias de personas que han terminado incluso atentando contra su vida por consejos o por conversaciones del chat. Exacto. Entonces, el grupo de ChatGPT Health lo que hace es un modelo de retroalimentación con información de más de 600,000 personas en 30 áreas de enfoque, porque usted sabe que esto se entrena para que aprenda y asimismo
1: vaya captando información.
0: Y bueno, es la nueva herramienta del chat GPT.
1: Ah, bueno, ya saben, hay que consultar un profesional igual. No, sí. O si no, sería una bad medicine como la canción que está oyendo al fondo Jon Bon Jovi.
0: Una cosa rápida, según Meta, 230 millones de personas en todo el mundo usan chat GPT cada semana.
1: Cada semana.
0: Sí, imagínese. Pero de nuevo, esto no es para diagnóstico, no es para tratamiento, simplemente asesoría y acompañamiento.
1: Ah, bueno. Para una sanación le tengo la siguiente canción. Se llama Sanación Sexual, Sexual Healing. Marvin Gaye tiene una colección impresionante de revistas para adultos y su biógrafo le dijo: hey, bro, necesitas un sexual healing. Y ahí nació esta canción, Sexual Healing, de Marvin Gaye.

7:17 de la mañana acá en Viva la Vida de la FM Plus. Y esta canción que sigue fue otra de esas canciones que no, esa canción nunca va a pegar, eso mejor dejémosla guardada para que vea. Fue número uno de la Billboard Hot 100 en el 84. Es Owner of a Lonely Heart del grupo Yes.

0: 7:22 de la mañana, acá en Viva la Vida de la FM Plus, saludando a Medellín, a Cali, Bucaramanga, Bogotá. ¿Cómo estamos en este martes, segundo día de la semana, señores? 28 de julio, última semana de este mes, y ya entra la primera semana de agosto con cambios fundamentales en nuestro país. Bien, óigame, hablando de Cali, de todas estas ciudades, que es donde estamos llegando con el sistema de emisoras de la FM Plus, le cuento que en Cali se prepara para el Borondeando Ando. En Granada. Este 30 de julio presentan un plan especial de movilidad, porque este es un evento en el sector de Granada que busca promover el comercio, la gastronomía, el disfrute del espacio público. Muchísimo,
1: ¿no?
0: Sí. Para la idea es que, pues, garantizar el tiempo de circulación seguro de residentes, visitantes y conductores. Entonces va a haber un plan de movilidad importante para todos los residentes de Bataclán, de Fátima y Granada Parte Alta. Van a contar con un único ingreso habilitado por la calle 18 Norte. Para quienes se desplazan por la avenida Octava Norte, asimismo el sector tendrá tres salidas habilitadas por la calle 15 Norte, la 16 Norte y la 17 Norte. Para quienes se desplacen desde el norte hacia sectores como Normandía, Santa Teresita, El Peñón o Monumento de San Sebastián, de Sebastián de Belalcázar, se recomienda utilizar como ruta alterna la avenida 9 Norte, conducir hasta la calle 9 y tomar la 8 Norte. Otra alternativa será ingresar por la avenida Las Américas y conectar con la avenida 2 Norte a la altura del CAM, y desde allí dirigirse al Peñón, Normandía o Santa Teresita. Los conductores podrán utilizar estos corredores para, pues, tener movilidad alrededor de Granada en esta nueva versión de Borondeando Ando, que esperemos que se desarrolle de una manera segura y organizada. Así que invitamos a los ciudadanos a programar sus recorridos y utilizar las rutas alternas para mantener fluidez vehicular y minimizar el impacto de la movilidad. Sí, la verdad es que Granada es un barrio sabrosísimo, sí, sí, con unos restaurantes increíbles, una arquitectura genial. La parte urbana es muy bonita de Granada, ¿no? Es un barrio sabroso para caminarlo.
1: Hay barcitos también. Y hablando de Cali, por cierto, Abelardo de las Priellas se va a posicionar allá finalmente, ¿no? Él cambió de plan, pero no de idea, porque él había dicho que quería posicionarse fuera de Bogotá. Inicialmente dijo que en un cantón militar en Popayán, pero parece que por motivos que salen de sus manos, por ejemplo, con cosas que tienen que ver con la actividad del volcán Puras, sí, se va para Cali.
0: Felicitamos también a la Fundación Delirio, que recibió la medalla premio a la caleñidad en el grado de Gran Cruz por 20 años de labores. Qué interesante, la gente de Delirio realmente ha llevado una labor increíble, y por eso la alcaldía de Cali le confirió este reconocimiento, que llega en una fecha muy especial para el espectáculo de salsa más grande del mundo, justo en la celebración de los 490 años de Cali, y el 31 de julio habrá función en homenaje a Cali, señores. Así que, uy, en Cali se viene buena salsita, Borondeando Ando por Granada. Está increíble la ciudad de Cali, señores. 7:25 de la mañana, un poco de musiquita aquí antes de nuestra pauta comercial. Llega Take On Me de Aja, acá a la FM Plus.

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1: En la FM Plus actualizamos la movilidad. A esta hora se presenta un siniestro vial en la localidad de Chapinero entre un automóvil y una motocicleta en la avenida NQS con calle 92 en sentido sur-norte. La emergencia genera afectación en la movilidad de este corredor, por lo que se registra tránsito lento en la zona. Se recomienda salir con tiempo, conducir con precaución y estar atentos a las indicaciones y novedades de las autoridades de tránsito.
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1: ¿Qué más, amigos de la FM Plus? ¿Cómo vamos? Estoy acá acompañado de dos bacanzotes. Mi gran amigo George Villamizar de Bacilos y mi gran productor Benny, que están haciendo el lanzamiento de un temón, como dicen ahora, ¿no? El amor de los 90. Además que encaja perfecto. Yo decía ahorita con la emisora, con la FM Plus, que también somos con esa nostalgia de los 90 y la canción lo dice perfectamente, ¿no? Me da risa una de las frases que llamar a tu casa y que me conteste tu mamá. Sí. ¿Ustedes qué dicen? ¿Que el amor, con todas estas costumbres que hay hoy en día y tal, ha cambiado? ¿Ya no es tan intenso como era antes, que había como ese anhelo de saber de la persona, como que no todo era tan fácil?
2: Es que claro, las redes sociales, el teléfono, el iPhone, cambió todo como el 2007 y llegó y después comenzaron a salir apps de Facebook a Instagram, a Tinder, a todo eso fue cambiando la forma en que nos relacionamos, y antes uno tenía que ser mucho más paciente con la gente, había mucho menos oferta.
1: Sí, total.
2: Y entonces pues había una paciencia, un compromiso más rápido. El amor se volvió mucho más desechable, mucho más rápido, y eso cambió muchísimo las cosas. Eso y muchas otras cosas que están explicadas en esta canción.
1: Sí, correcto, que está el whiskycito en las rocas, por ejemplo, ya eso ya murió.
2: Con el suegro.
1: Está buenísima el merengue. Bueno, ¿y por qué, Benny, decidieron hacerlo en ritmo de merengue? Obviamente es esa base musical fantástica de Bacilos y tal.
3: El merengue, bueno, realmente la decisión fue de Gamsa, que fue el productor principal de todo el proyecto. ¿Por qué escogió merengue? Porque siento yo que era algo más neutro, también predominó demasiado el merengue. No hay como una fiesta de 15 años con un merenguito.
1: Sí, total.
3: Eso está totalmente claro. Y la idea también es hacer música atemporal. O sea, literalmente meterte en un bucle de tiempo y cuando lo escuches te sientes en una época, que precisamente es los 90, realmente es eso, pero fuera de cualquier tiempo y espacio en el que te encuentres. O sea, ir a ese momento, agarrar, no sé, y tenemos que hacer ese tema en long play. Hay que literalmente hacerlo en un acetato.
1: Además, aquí los cachacos decimos que el merengue le salva la fiesta a cualquier cachaco. Porque bailar merengue sí es eso, es lo más fácil que hay, digamos. Pero la verdad es que es un ritmo muy pegajoso. Y como dices tú, en los 90 el merengue fue protagonista total. Bueno, sí, en los 90 todo fue protagonismo, ¿no? El rock alternativo, protagonista. El hip hop, protagonista. El merengue, o sea, como que había una invasión musical, como que uno podía como escoger más.
2: Y en los 90 surge Juan Luis Guerra.
1: En los 90 surge Juan Luis Guerra. Claro que sí.
2: O sea, yo cuando hice el servicio militar eran los 80 todavía. Y lo que le gustaba a mis compañeros de escuela allá en Cartagena era merengue, pero era Bonnie Cepeda.
1: Claro.
2: Era Wilfrido Vargas, Sergio Vargas, tal, y que es maravilloso. Y después de unos añitos, ya entrando en los 90, entra Juan Luis y lo lleva a otro nivel.
1: A otro nivel.
2: Y entonces,
1: sí,
2: claro, los 90 tuvo un merengue muy, muy bueno, como Rolo, como Cachaco, también me salvó muchas fiestas. Me identifico con eso, porque bailar salsa no es tan fácil.
1: Oye, pero en la emisora hablamos mucho de la nostalgia, porque hay cosas que uno habla, pero cosas como el papel carbón. ¿Qué es eso? Y le da una hoja de papel y no podía creer. El fax, ¿no? Cosas que realmente ya hoy en día no se usan y que lo ven con admiración, como muchas frases de la canción. Como, ¿qué podemos resaltar de la canción ahí de esas costumbres que tienes?
2: Pues es que mira, la canción viene de un encuentro que no lo hicimos para componer, sino Gangsta me llamó: quiero conocerte, quiero pedirte un favor para una cosa. Y entonces vino con dos amigos, que era Benny. Este es un monstruo productor, compositor. Este le hizo el último disco a Capó. Este hizo el disco en Micro TDH. O sea, son, wow, estos manes están en la jugada.
1: Sí.
2: Vino Avi, que es el socio compositor de Camilo, y Gangsta. Entonces me llegaron estos tres monstruos y nos sentamos en una cafetería, comenzamos a tomar café, nos pusimos a hablar de carros, me acuerdo. Después hablamos un poco de comida, después comenzamos a hablar de mujeres y el amor. Y me preguntan: oye, ¿cómo hacían ustedes? O sea, ¿cómo era la vaina? Entonces hablamos y yo digo: bueno, nos vemos, gracias. Una de estas escribimos una canción y estos manes ya son de otra generación. ¿Qué? ¿Otro día? Vamos para el estudio.
1: De One, sí.
2: Y en una hora sacamos esta vaina, ellos como entrevistándome, pero ¿cómo era esto? Y ahí fuimos sacando la letra y todo esa vaina.
1: Y hablan ahí de cuando me llamaba a la casa y contestaba la mamá. En las flores, ¿no? Que hay muchas cosas que se perdieron ya, que en ese tiempo eran deliciosas, porque además uno llamaba a la casa: sí, señora Ligia, ¿cómo le va? ¿Paulita? No está. Ah, bueno, ¿y a qué hora llegará? No sé. Bueno, dígale que cuando llegue me llame. Y uno colgaba y ya, y no más. Hoy en día es: ¿dónde estará? Búscalo por acá. Encuéntralo aquí.
4: Ubicación en tiempo real.
1: Sí, sí. Ubicación en tiempo tan, no sé qué. Ubicación doble chulo, ¿no? O sea, ya la cosa ha cambiado mucho. A ti te tocó ya fue la era moderna.
3: No, a mí me tocaron las dos. Yo tengo,
1: ahora sí le creo, pero...
3: Yo tengo 32.
1: Ah.
3: Tengo 32 años, entonces sí me tocó vivir todas las eras.
2: Le tocó el iPhone 2.
3: No, tuve el iPhone 1, yo tuve iPhone 1.
2: No, le tocó el 1.
3: Literalmente, sí, y tenía Discman y toda la vuelta, y me quedaba en el pasto escuchando música con la baby, viendo las estrellas, todo eso me tocó también. O sea, bueno, sí, experimenté cositas desde ese punto.
1: Claro.
3: También me vivo mucho también esta canción. Pero aportando algo al amor de lo que estábamos hablando, siento yo que sí es triste por el tema de la evolución, pero como seres humanos también estamos en una etapa en que la sociedad está evolucionando. Obviamente en estos momentos todo es más desechable, pero sé que va a llegar el tiempo en que todo va a estar más estable, porque también hace que el amor sea un poquito más real. Cuando tienes acceso a absolutamente todo y luego te das cuenta de que probando de todo ya puedes decidir por una sola cosa, las cosas se hacen un poquito más bonitas.
1: Claro, es que por ejemplo, antiguamente uno terminaba una relación y uno iba, ponía la cara, decía, mira, esto no puedes seguir haciendo, eres tú, soy yo. Había una serie de excusas propias, ahí necesito más espacio. Porque...
3: Sí.
1: Pero hoy en día es, no, el man me bloqueó.
3: Sí, y hay que lo ver en la calle.
1: Brother, ¿cómo así? O sea, llevamos 6 meses de relación, hemos viajado juntos, hemos vivido no sé cuántas cosas, y se termina con un bloqueo, ya. Ha faltado un poquito más de romanticismo que tenía en los 90, el dedicar una buena canción. Yo difiero mucho de que, oye, las canciones que se dedican, uno entiende, dice, o sea, ¿cómo le estás dedicando esa letra
3: a
1: la novia, sí, brother? Si ahí lo que está diciendo es que pues le está tratando como un objeto tal cual, ¿no?
3: Total.
1: Ha cambiado un poquito eso. Pero en el fondo, y por eso yo creo que hicieron ustedes ese merengue, la gente sigue con su corazoncito latiendo. Okay.
3: Más que todo eso, porque...
2: ¿Es un román?
3: Sí.
1: Sí.
3: No,
1: sí.
3: Y hay muchos románticos en el mundo. Uno cree que no, pero sí, todavía existimos. No se han acabado.
1: No, pero es que los 90 realmente fueron... 10 años increíble, convulsionados. O sea, casi que se parecen a los 60, ¿sí o no? Porque fíjate, está igual de convulsionado el mundo por otros motivos en los 90, pero pues eso también generó una cantidad de música importantísima que todavía nos marcan hoy en día.
2: Sí, sí, yo siento que los 90 lo más importante para mí fue la explosión del hip hop. Cambió totalmente la forma en la que se ve la música, ¿no? En los 80s Michael Jackson no podía salir en MTV porque era negro. En los 90s todos los jets privados eran de los negros. O sea,
1: era como.
2: Y fue muy interesante, y fue el surgimiento de un lenguaje, de una ola que seguimos viviendo porque la música urbana viene de ahí. Entonces,
3: los MC, la evolución del Get Down. Eso fue.
1: Pero no, y además lo acabas de nombrar, también fue como el nacimiento y la llegada de la bachata de Juan Luis, que también fue importantísimo.
2: Importantísimo para la música latina.
1: Con esas letras que tenía Juan Luis tan bellas, tan, ¿no?, tan poéticas, tan unas metáforas tan elegantes, ¿no?
3: Sí.
1: Quisiera muy ser grande. Un pez para nadar en tu pecera. Hoy en día ya no lo puedo decir, ya me da
2: pena. Terminarís en
1: yo
2: tu
1: que
2: pecera.
1: Soy bien relajado, me da pena decir lo que dirían hoy para decir esa vaina. O sea, por eso me encantó cuando me llegó el proyecto. Bueno, ¿qué está haciendo Jorge? ¿Qué es esto? Tal, lo puse. ¡Ah! ¡Qué sabroso está el merengue de los 90! La verdad me parece fantástica este sencillo que están lanzando. ¿Qué es? Que hay un proyecto que se está cocinando ahí y vienen más cancioncitas porque los veo muy enamorados. Y cuando eso sucede entre cantante y productor, esa relación puede dar una cantidad de éxitos impresionante, porque eso es lo más importante, ¿no?
2: No, oye, y este es un cantante. Por eso, mira, cuando hicimos la canción, la idea era... Óyeme, entonces... chao, Jorge, buenísimo, anda para allá.
3: Increíble hacer tu canción, gracias por la oportunidad.
2: Le pasé la canción a mucha gente, se la pasé a Beto de Raguayana, se la pasé a, bueno, amigos, y de repente yo oía la vaina y decía, no, esto está demasiado bueno, es que ¿quién va a poder cantar esto así?
1: Pues ya saben ustedes, señores, el éxito se llama El Amor de los 90. Pregúntele si es una persona de 18 años, pregúntele a su papá cómo se conquistaba en los 90, y si su papá no le contesta, oigan esta canción para que ustedes vean lo que para ustedes pueden ser, qué tal estos ridículos, todo lo que hacía, pero era romanticismo puro, puro y bello, la verdad, y bailando un merengue uno levantaba.
3: Sí.
1: ¿O no? Uno atravesaba el salón mirando a la nena, voy para allá.
2: ¿Cómo dice?
0: Bailar merengue apretadito así contigo, cosa para no olvidar.
4: Ir a tu casa, llevarte unas flores.
1: Felicitaciones, muchachos. Gracias por este tiempo para la FM Plus. El eslogan de nuestro es la radio de la generación que lo hizo posible.
3: Wow.
1: Funciona, ¿sí o no?
3: Total.
1: Funciona. Entonces, un saludo, por favor, para la FM Plus. la radio de la generación que lo hizo posible.
2: ¿Qué tal, amigos de FM Plus? Soy Jorge Villamizar de Basilos y les presento a Benny.
3: Y estamos aquí en la FM, la radio de la generación que lo hizo posible.
1: Casi lo logran, ¿sí o no? Solo le faltó el plus. ¡Muy bien!

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1: 7:45 de la mañana y no podían faltar los Fleetwood Mac acá en la FM Plus con su canción Dreams.

0: 7:49 de la mañana, muchachos. Sí, hoy es martes 28 de julio. Se acabó, lo dije bien, ¿viste? Martes 28 de julio.
1: ¿Qué hora
0: es? El viernes es 31 de julio, 7:49 de la mañana, Cupelo. Cafecito rico, ¿no? Un cafecito hasta ahora. Bien.
1: Sí, pues ya tomó, ¿no?
0: Ya me tomé mi café, claro que sí, un cafecito hasta bueno, ahora.
1: Me invito, me tocó salir por el mío.
0: Con la gente de la FM Plus oyéndonos, que me encanta esa comunidad, esa cantidad de amigos que les gusta la radio de nuestra generación.
1: TikTok, Juan, Andrés, Juan Camilo, Andrea, Lau, Mauricio, Mariana Franco.
0: Sí, ya habrán desayunado. Doña Julia también está ahí desde Guaduas, ¿o no? Ya se conectan de una cantidad de municipios a través de TikTok también y pueden ver y oír nuestro programa a través de esa plataforma. Señores, 7:50 de la mañana, hora de jugar de nuevo las tres punticas y vamos con la primera puntica. ¿De nuevo?
1: Uy.
0: Guitarra. Hombre solo con guitarra. Hombre pelirrojo con guitarra.
1: ¿Pelirrojo? ¿Ed Sheeran? ¿Sí?
0: El rojito, no es Simply Red, porque Simply Red también es rojito. Pero no, este es otro...
1: Ed Sheeran,
0: sí puede ser, que le gusta mucho el maracuyá, habíamos dicho acá.
1: Juan ya dijo aquí una.
0: ¿Qué dijo?
1: Thinking Out Loud.
0: Loud, de Ed Sheeran. Esa es la primera puntica y suena así.
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0: Me encanta la voz de Ed Sheeran. Todo el proyecto de él me parece fantástico. Él y su guitarra ya es conmoción universal.
1: Divina la voz.
0: Muy bello, ¿no? Muy bien. Ed Sheeran cantando Thinking Out Loud. Primera. Oiga.
1: Aquí está diciendo Andrés que la canción es muy linda y que la letra en español más.
0: Más.
1: Ha oído le ha parado bolas a la letra.
0: A la traducción, no la vi. Vi por ahí lo último que vi de Sheeran por ahí en la India, en una calle con su guitarra cantando en cualquier calle de la India.
1: ¿Ah, sí?
0: Sí, no, impresionante. Mire, la verdad.
1: Rápidamente.
0: ¿Qué dice la letra en español?
1: Cuando tus piernas no te levanten como solían hacerlo antes y yo no pueda cargarte en mis brazos, ¿será que tu boca aún recordará el sabor de mi amor? ¿Será que tu amor todavía sonreirá con tus mejillas? Cariño, te seguiré amando aunque tengamos 70 años. Nena, mi corazón todavía se enamoraría profundamente como a los 23 y estoy pensando en cómo. Las personas se enamoran de maneras misteriosas, tal vez solo con el roce de tu mano, pues yo me enamoro de ti todos los días. Solo quiero decirte que estoy enamorado. Sé que ahora, nena, abrázame con cariño, bésame bajo la luz de mil estrellas, recuesta tu cabeza en mi corazón, estoy pensando en voz alta, tal vez encontremos
0: linda.
1: El amor justo en donde estemos y todas las personas nos recuerden tu nombre.
0: Bueno. Linda la canción, está dedicable, súper dedicable.
1: Para gente que lleva muchos años junta.
0: Muy
1: como
0: bien.
1: Como para usted.
0: Como para
1: y Paola.
0: Ella. Sí, 36 años de casado.
1: A Paola. Bésame bajo la luz de mil estrellas.
0: Bella, bella la letra de la canción de Ed Sheeran, Thinking Out Loud. Ahora, vamos con la segunda puntica. Es que casi la tiro. Segunda puntica. Ah, eso sí sonó muy clásico, muy clásico. Muy clásico. No, no es en español.
1: No, no sé.
0: Clasicazo.
1: Bueno, aquí ya dijeron. Janet, Andrés, Oscar. ¿Será que ustedes en sus carros ya?
0: Ya la saben, están celebrando en sus carros, están celebrando en TikTok también.
1: Sí.
0: ¿Por qué? ¿Qué dijeron? ¿Cómo se llama la segunda puntica? ¿Cuál es?
1: Celebration the Cool and the Gang.
0: Eso es correcto y suena así aquí en la FM Plus.

0: It's a celebration de Kool & the Gang. Era la segunda puntica y está de candidata para que suene después, ¿no? En este martes 28 de julio. Me lo recuerdo. Martes. No es jueves, es martes 28 de julio. Tercera puntica. Aquí viene, atentos.
1: Español. ¿Es en español?
0: No.
1: ¿No es como Te Para Tres de Soda Stereo?
0: No.
1: Ah, ya sé quién. Es un jugo que a mí me gusta mucho. Sí, eso es de mi generación, sobre sí. todo, como noventas.
0: Sí, suena.
1: Aquí también ya adivinaron.
0: Ya lo adivinaron ahí en arroba la FM Plus, todos los que Mauricio están Gutiérrez, conectados. Eddie Carr, Beatriz Nixon, Juan Camilo, ¿quién más está?
1: Carolina Mendoza,
0: todos, la verdad, es que son unos pilos. ¿Ya la dijeron? ¿Qué dijeron?
1: Zombie.
0: ¿De?
1: Cranberries.

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1: Son las 8 de la mañana en punto y estas son las noticias de la hora en la FM Plus. Terminó la búsqueda de los cuatro policías que estaban desaparecidos en el Cerro Santana, en el Tambo, en el departamento del Cauca. Los uniformados fueron hallados con vida por el grupo de operaciones especiales luego de extraviarse mientras estaban buscando un dron institucional. Presentaban deshidratación y agotamiento, pero ya están recibiendo atención médica. También les contamos que la crisis de movilidad también golpea a otras regiones. Bichada permanece incomunicado por la carretera con el Meta, lo que ya está generando desabastecimiento de combustibles y alimentos. Mientras tanto, en Santander, el cierre para carga en la vía Bucaramanga-Bogotá completa 15 días y sigue afectando el comercio y el transporte de mercancías. En noticias del mundo, el presidente del gobierno español, Pedro Sánchez, consideró hoy que el país ya empieza a ver la luz al final del túnel en la lucha contra los incendios que sacuden a ese país. Sin embargo, advirtió que todavía queda muchísimo por hacer. Son más de 170 mil las hectáreas de bosque que han sido consumidas por estas conflagraciones. En deportes, ayer les contamos que Bocinha va a ser el nuevo arquero del Colo Colo de Chile. Pues bueno, va a tener un salario cercano a los 160 millones de pesos colombianos mensuales tras su fichaje con este equipo, cifra que representa una importante

0: incremento frente a lo que percibía en el fútbol portugués. El arquero firmó un contrato hasta diciembre de este año con opción de extenderlo por una temporada más. Finalmente, les contamos que la NASA está advirtiendo que varias regiones del mundo podrán enfrentar condiciones inhabitables hacia 2050, es decir, en 24 años. Esto debido a la combinación de calor extremo y la alta humedad que dificultaría la regulación de la temperatura corporal y por ende serían inhabitables estos lugares. Allí figura el Golfo Pérsico, las costas del Mar Rojo, el sur y el sudeste de Asia, al igual que varias zonas del este de China. Yo soy Juan Pablo Latorre y este es un reporte de la FM para la FM Plus.
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4: 8:02 de la mañana y cuenta el saxofonista Ronald Bell que hizo esta canción. Estaba leyendo cuando Dios creó a Adán y dijo, Celebration, y ahí nació esta canción, Celebration de Cool and the Gang, acá en la FM Plus.

0: 8:06 de la mañana y nos dicen los de Ácido Pantera que estamos, que celebramos hoy porque seguimos ganando. Llegó el momento de los deportes con Carito Castellanos, nuestra periodista deportiva. ¿Qué más, Carito? ¿Cómo vamos?
1: ¿Qué ha pasado?
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0: Más fútbol.
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0: Oiga, y dice la canción, seguimos ganando en Santo Domingo, en los Juegos, ¿cómo va eso?
1: ¿Qué cantidad de medallas con los buenos días para todos? ¿Cómo están? La verdad es que sigue siendo muy, muy buena la participación de la delegación de Colombia en estos Juegos Centroamericanos y del Caribe. Recordemos que son competencias que ayudan a sumar puntos para lo que se viene en la carrera por estar en los Juegos Olímpicos, que son Los Ángeles en 2028. Pues Colombia tuvo un día impresionante en la última jornada, en la más reciente, 2 medallas de oro, 1 de plata. Esto en el ajedrez colombiano. Nos fue súper bien en esta disciplina. La judoka colombiana Brenda Olaya también se quedó con la medalla de oro. Esto en su prueba, en su categoría. Y en el taekwondo conseguimos 4 medallas para nuestro país. Medallas de plata para John Garrido y Miguel Trejos, y medallas de bronce para Laura Ramírez y Damián Gil. Además, porque también hubo medalla de bronce para la gimnasia rítmica, esto con el equipo de femenino que logró participar. La verdad es que es impresionante lo que está pasando con la delegación de nuestro país. El ciclismo de pista, que ustedes saben, siempre ha venido siendo protagonista. Sí. Y ahora esperemos, obviamente, en otras disciplinas hoy cómo nos va. Otra de las noticias importantes, el rugby, tanto en hombres como en mujeres, paliza de nuestros equipos y medallas de oro.
0: ¡Wow!
1: Impresionante.
0: Estamos en el segundo lugar de la medallería de los centroamericanos.
1: Estamos por detrás,
0: ¿no?,
1: de México, que ya tomó una distancia además importante con tema de medallas de oro, pero la verdad es que es impresionante lo que pasa con la delegación de nuestro país, así que estamos contentos.
0: Claro,
1: son competencias muy importantes.
0: Batir récords, nuevas marcas, estar pendientes y clasificar a los olímpicos, ¿no? Que esa es la gran meta de los deportistas ahora.
1: Así es. Por otro lado, tenemos que hablar de Zinedine Zidane. ¿Se acuerdan de Zinedine Zidane?
0: Claro, claro.
1: Es confirmado como nuevo director técnico de la selección de Francia.
0: ¡Ah, sí!
1: Imagínese.
0: ¡Upa! Entonces, tremenda noticia.
1: Es impresionante lo que está pasando con Zinedine Zidane, que comenzó su carrera, digamos, de entrenador como asistente de Carlo Ancelotti en el Real Madrid. Uh-huh. Después consiguió ese hito importantísimo del triplete de Champions 2016, 2017 y 2018 con el Real Madrid. Y en su presentación, ya hoy oficialmente como técnico de Francia, dijo: mire, rechacé ofertas de dirigir clubes, ofertas de otras selecciones, porque mi sueño y lo que yo quería era dirigir a mi selección, la selección de Francia. Y ya como Didier Deschamps terminó su era al frente de la selección después del Mundial, lo confirmaron y firmó un contrato por 4 años, hasta el 2030.
2: Y algo vi de Klopp, ¿no?
1: También. Klopp está en Alemania.
2: En Alemania.
1: Fue confirmado, sí, como nuevo entrenador de la selección de Alemania. ¿Se acuerdan que había salido de Liverpool? Dijo: no, ya no quiero dirigir más, sí, me quiero estar tranquilo. Ahora, le habían ofrecido otras selecciones, pero ya volvió a Alemania. Además, que le fue muy mal a Alemania en el Mundial.
0: Muy mal, sí.
1: Y tenían que recuperar otra vez. Y él dijo: bueno, voy a asumir ese reto. Se hablaba, ¿sabe de quién? ¿Se acuerdan de Andrea Pirlo?
2: Claro, obviamente.
1: Que pensaba que podía llegar a la selección de Italia, pero le bajaron la caña por unas investigaciones supuestamente y unos dineros de unos manejos.
2: Ay, no.
1: Y en Italia dijeron:
2: pero divino.
1: Bien, pero es una investigación, él dice que eso no es cierto.
0: Ah,
1: pero que no, lo están tratando, que lo están tratando como de enlodar para que él no llegue a la dirección técnica de Italia. Lo cierto es que hoy Italia todavía no tiene entrenador.
0: No tiene.
2: Lo de Italia,
0: y se tiene que poner las pilas Italia, ¿no? Porque tremenda liga que tiene, gran afición al fútbol.
2: Además,
0: vale la pena que esté presente en el siguiente mundial. Exacto. Bueno, ¿y cuál es la rebelión del G8 que hablan tanto, Carito?
1: Pues es que mire, esta semana tenemos convocada asamblea extraordinaria de la Dimayor, porque 8 equipos del fútbol colombiano, y hablamos de tal vez los más poderosos y los que más prenden televisores: Millonarios, Santa Fe, Nacional, Medellín, América, Cali y 11 Caldas, entre otros, además de Junior también.
0: Upa.
1: Están diciendo que la repartición de los derechos de televisión tiene que ser favorables a esos equipos que son los que se llevan todo.
0: Ah, okay. ¿Cómo reparten ahora? ¿Igual para todo el mundo?
1: Igual para todos. Ah. Además, no solamente igual para todos en la A o en la B. O sea, es decir, Tigre,
0: sí,
1: que está en la B,
0: sí,
1: que gasta una cuarta parte, una quinta, una, claro, sexta parte de lo que gasta, digamos, Millonarios, se gana la misma plata que Millonarios. Ah. Y ellos dicen, eso no es justo.
0: Okay.
1: Entonces, por eso, esta semana tendremos asamblea extraordinaria para saber cómo se empiezan a manejar esos movimientos, porque ustedes saben, son solamente 8 equipos de 36 los que están pidiendo el cambio. Los otros, pues, están muy cómodos y están muy tranquilos recibiendo la cantidad de plata que siempre reciben y que, obviamente, está afectando, pues, el tema de las finanzas. Ese es un problema duro,
2: pero
1: es
2: largo.
1: Ahora
2: siempre a eso
1: es de ahora.
2: Esto no es algo que esté entonces pasando ahora.
1: Lo que pasa es que ahora ya los del G8, llamados así, se reunieron fuerte y de verdad hicieron como una protesta simbólica de queremos una asamblea para definir esto. El problema es la votación, porque si son 8 contra el resto, que son 36, pues obviamente el resto de los 36 va a seguir pidiendo y diciendo como, oiga, no, yo quiero seguir recibiendo mi plata.
0: Claro.
1: Porque se fue un acuerdo. Ahora, hay un modelo que es el modelo inglés, que es el más interesante a seguir, que es ¿cuál? Hay una plata base que todos reciben igual.
0: Okay.
1: Pero hay unas modificaciones y unos bonos según qué. La cantidad de televisores que se prenden con cada partido, dependiendo del el equipo.
0: Sí.
1: El rendimiento deportivo, es decir, si clasifican a la siguiente ronda, les dan unas bonificaciones. Okay. En el caso de Inglaterra, si clasifican a torneos internacionales, y otro es que queden campeón y subcampeón. Es una plata adicional, lo que se quiere buscar con la repartición de los derechos de televisión. Pero ustedes saben, aquí los directivos, pues, quieren seguir teniendo su tajadita, entonces no sé qué tan fácil sea la realmente.
0: Discusión larga se viene con el G8 y la Dimayor.
1: Así es.
0: No, bueno, mejor dicho, estamos atentos, Caro, a todo lo que suceda, a los Juegos Centroamericanos y el Caribe. Bravo por Colombia, tremenda participación está teniendo y muy buena medallería, y estamos listos preparándonos para los Olímpicos, ¿no?
1: Así es.
0: Esa es la siguiente justa deportiva que viene después del
1: Mundial. Los Olímpicos, claro. No, pues, o sea, digamos de deporte
0: universal.
1: Universal.
0: Sí.
1: Porque de fútbol, el otro año tendremos Mundial Femenino en Brasil.
0: Ok.
1: Y tendremos Copa América.
0: Ah, bueno.
1: Que va a ser otro en Estados Unidos. Entonces, digamos que los Olímpicos, sí, digamos, de todas las disciplinas, el próximo gran evento pues va a ser los Juegos de Verano, que son los de Los Ángeles 2028.
0: Bien. Gracias, Carito, por la actualidad deportiva acá en Viva la Vida de la FM Plus. Nos vemos mañana de nuevo.
1: Claro que sí.
0: Gusto tenerte.
1: Mañana vengo. Nos vemos y hablamos.
0: Bravo, Carito, bravo. Gracias. 1814 de la mañana y llega a la radio de nuestra generación Jamiroquai con All Right aquí en la FM Plus.

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1: Estamos todos relajados acá en Viva la Vida de la FM Plus. Porque es martes 28 de julio. Oiga, tengo que mandar un saludo de cumpleaños al papá de nuestro compañero Miguel Molina, acá de RCN. Él es Carlos Molina, es oyente de la FM Plus. En este momento nos está oyendo y le queremos desear un muy feliz cumpleaños, un nuevo año, una vuelta al sol exitosa y divertida y con la buena música de la FM Plus. Muy buen gusto tiene el señor Carlos Molina. Un abrazo, don Carlos. Feliz cumpleaños. Le deseamos acá desde la FM Plus. Y bueno, volvemos, señores, a la realidad y tenemos que hablar de MasterChef Celebrity porque han sucedido cosas, Copelo.
2: ¿Qué pasó? ¿Qué ha pasado? Usted que lo está siguiendo desde el día uno. Cuénteme cómo van los participantes. ¿Ya hubo primer eliminado?
1: Sí. Hubo un primer eliminado ya. Y desafortunadamente fue un personaje que había captado todo el cariño de los demás concursantes. Inclusive nosotros de televidentes también estábamos muy pendientes de él y de su desarrollo en este concurso. Es el gran actor Hugo Gómez, que es se convirtió en el primer participante en abandonar la cocina de MasterChef Celebrity. Y está con nosotros. Hugo, buenos días, ¿cómo estamos?
3: ¿Cómo estamos? ¿Qué ha habido? ¿Cómo está eso, Bogotá?
2: Muy bien. ¿Y usted cómo está? ¿Qué se siente? ¿Cómo se siente?
3: En primer lugar, muy descansado.
2: Ah, claro, sí. Claro.
3: Porque eso es un corre-corre que yo no me imagino por qué me llamaron. De todas maneras, yo estaba preparado. Fue corto tiempo de preparación. Pero bueno, la vara la pusieron muy alta, de verdad. Y estos muchachos estaban preparados desde hacían ya 2 meses.
1: Claro.
3: Impresionante. Es que a mí me llamaron ya por última vez.
1: Pero Hugo,
3: en los últimos días.
1: Hugo, ¿te consideras como que
2: buen cocinero?
1: ¿Buen cocinero? O sea, ¿tienes aptitudes para la cocina o no?
3: Yo cocino y tenía mis recetas y todo, y quería sorprender. Pero aquí entre nos, sí. Que nadie nos escucha.
1: Sí.
3: Resulta que yo dije, no puedo sorprender antes porque me ponen allá arriba. Dijo, usted hace mejores cosas porque aquí ha resultado con mejores platos.
1: Ajá.
3: Entonces yo dije, no, lo más conveniente es un plato que a todo el mundo le gusta. Y me dediqué a hacer el plato que más me gusta a mí y que yo hago con mucha frecuencia, que es el arroz con leche.
1: Claro.
3: Y me quedó delicioso. ¿Cómo será que los concursantes después se rasparon la olla?
1: pero hubo unos, tenía unos brotes de cilantro, el arroz con leche, mi querido.
3: No,
1: ¿eso de dónde le salió, Hugo?
3: El de no me haga ese tonito porque eso no es cierto. Porque lo que pasa fue lo siguiente, que la presentación del plato tiene que tener cierta armonía.
1: Ah, claro.
3: Un contraste de colores. Sí. ¿Sí? El plato era un color ocre y tenía unas fresas rojas bonitas y tenía unos caramelos que no se me alcanzaron mucho, que quería yo que fueran un poquitico doraditos.
1: Sí,
3: y me quedaron muy blancos, pero la tapa de todo, no la cereza del postre, sino una cuestión que yo nunca había visto, que era una, eso no fue equivocación, ninguno de los otros dos, tanto mi nieto como yo, no nos equivocamos, sencillamente era un cilantro, pero hay muchas clases de cilantro.
1: Claro.
3: Y ese yo no lo conocía. Yo dije, tan bonito, eso parecía un trébol bonito.
1: Y no le gustó mucho al jurado haber tenido el cilantro en el arroz con leche. Es un contraste un poquito raro, la verdad. Pero si no conocía
3: no conocía la hierba. El único que reconocía la hierba fue Raúl. Y él fue el que me echó al agua.
1: Claro.
3: Porque los otros dos dijeron que había sido un postre. La mexicana ella dijo, no, eso me hace recordar a mi tía, que tal cosa y lo otro, me dijo, muy rico, tía, muy bien esto, tal, tal, tal.
1: Ya.
3: Y me pasó Raúl y dijo, ¿y usted sabe qué es esto? Yo dije, no, pues... Y me lo hizo probar y todo eso, y yo no me sabía nada. Digo, eso es cilantro.
2: Ay, Dios.
3: Y todo el mundo puso una cara, todo el mundo. Comenzando por los jurados. Y como no me di cuenta.
1: Claro, claro.
3: Eso fue, y no, a mí me dio mucho pesar que eso hubiera pasado.
1: Claro.
3: Pero a la vez también me alegré de haber salido porque yo estaba angustiado también, como los otros dos concursantes. Porque imagínate, era Luciano. Ella era Lina, imagínate cómo, sí. Y uno se podía quedar ahí.
1: Sí, sí,
3: no se
1: sí,
3: podía
1: sí.
3: salir. Yo no, no, estos muchachos no se pueden. No pueden salir.
2: Hugo, pero nosotros desde afuera, pues vivimos estas horas o estos minutos que ustedes lo viven como horas de maneras muy distintas. ¿Qué es lo más difícil de estar en MasterChef?
3: La presión. Uy, hay una presión de tiempo. Hay una presión que uno no puede ir por las cosas.
1: Claro.
3: Hay una presión de los mismos muchachos que uno cuando entra, uno es, todos somos muy queridos y muy, pero ya cuando está en competencia,
2: claro.
3: Uno es a competir.
1: Claro.
3: Sí. Si me dan la largada, pues arranco yo también.
2: Claro.
3: Y así fue.
1: Pero
3: eso es lo que hay.
1: Eso es lo que hay. Pero Hugo, afortunadamente, durante el corto tiempo que estuviste en el concurso, despertaste mucho cariño de la gente, mucha nostalgia, recordaron tus presentaciones en televisión. Y eso es bonito, ¿no? Ese reconocimiento.
3: Sí, yo me sentí muy honrado, de verdad, porque cuando incluso lo dije en la despedida, dije, yo me siento muy honrado que me hayan llamado. Yo agradezco muchísimo al canal, agradezco muchísimo a MasterChef y agradezco a mis compañeros. Yo no quería que ninguno de ustedes se fuera, por favor. Entiéndame que para mí es un honor, pero lástima que las cosas son así, la competencia es así.
1: Claro.
3: Y yo era el más vulnerable ahí por la edad, ¿no? Porque es que son dos generaciones.
1: Sí, sí, sí.
3: Había
1: sí,
3: gente no. de 25, de 35, de 45, total. De 55. Y ni siquiera el de 65 estaba, ni el de 75. Ponte a pensar. Y yo ya superé el 75. Entonces, no. Ya, al menos que hubiera tenido un compañero.
1: O una
3: compañera.
1: Un coach, Hugo.
3: Un compañero como yo. Un coach lo tuve durante 15 años. Y me ayudaron, me ayudó un amigo que es chef también aquí en Medellín, y estuvimos esos últimos días preparando cosas y me dio muchos tips y muchas, y yo tengo recetas muy bonitas, muy ricas, que se quedaron entre el tintero ahí, sí, literalmente.
1: Pues Hugo, mil gracias por ese tiempo compartido con todos los concursantes de MasterChef Celebrity y por esta entrevista. Un gusto oírte, qué rico que estés en Medellín, sabroso allá la eterna primavera. Bogotá está haciendo sol, pero pues nada se compara con Medellín tan hermoso. Te mandamos un fuerte abrazo.
3: Estamos en fiesta.
1: Sí, sí, claro. Sí, sí, ya bien. La fiesta.
2: Moda, Feria de las Flores.
3: La
2: moda,
3: sí. Y la Feria de las Flores. Esa es
1: fantástico.
3: Una delicia.
1: ¡Ah, qué delicia! Pues que la
3: muchísimas
1: disfrutes.
3: Gracias por la invitación, mijito.
1: Nada, Hugo.
3: Y a ti también, mijita.
2: Un abrazo.
1: Gracias, Hugo. Un abrazo grande. Era Hugo Gómez desde Medellín, el primer, la persona que salió de MasterChef Celebrity, pero que le puso todo el cariño y todo el amor a su participación hasta que duró. 8:27 de la mañana, señores, la FM Plus, la radio de nuestra generación. ¿Dónde está el amor? Se pregunta Black Eyed Peas. Acá, Where is the Love? Black Eyed Peas en la FM Plus.

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1: En la FM Plus actualizamos la movilidad. A esta hora se presenta un siniestro vial en la localidad de Kennedy, entre un tractocamión y una motocicleta, en la avenida Boyacá con calle 12, en sentido sur-norte. En el lugar, Grupo Guía adelanta labores para agilizar el tráfico, mientras una unidad de tránsito se desplaza al punto para atender la emergencia. Se recomienda conducir con precaución, reducir la velocidad al aproximarse al sector y atender las indicaciones de las autoridades de tránsito.
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0: 8:43 de la mañana acá en la FM Plus. Viva la Vida se llama nuestro programa, y para Viva la Vida es nuestra invitada de hoy, que nos está acompañando, Diana Pineda. Ella es la directora de la Fundación Éxito y tiene algo muy interesante de qué hablar, y una invitada que nos estará visitando acá en Colombia pronto. Diana, bienvenida a los micrófonos de la FM Plus.
5: Hola, muchísimas gracias a ustedes por el espacio. Estoy feliz de estar acá con ustedes.
0: Óigame, señora Copelo, está señor. Que se hable ella porque es seguidora.
6: Sí, de la gran protagonista de este evento, Marian Rojas Estapé, que es tal vez una de las psiquiatras, no solo que ha vendido más libros, sino que ha cambiado la vida de muchísimas personas. Hija, además, de un psiquiatra muy reconocido en España, que es el doctor Enrique Rojas. Tiene libros que se venden como pan caliente. ¿Se acuerda de lo de las personas vitamina? Ella fue la que acuñó el término. Después hizo otro libro que es Cómo hacer que te pasen cosas buenas. Mejor dicho, ha enseñado a mucha gente sobre neurociencia y sobre cómo vivir mejor con sus podcasts, con sus conferencias, y la vamos a tener en Colombia. Diana, cuéntenos esto, ¿cuándo va a ser? ¿Cómo vamos a poder ir a la conferencia de Marian Rojas Estapé? ¿Cuándo? Mejor dicho, todos los detalles.
5: Me encanta todo ese conocimiento que tienes de Marian.
6: Yo la amo.
0: ¿Viste? Sí.
5: Muchos la amamos, además, sí. Porque es una neurocientífica, si lo queremos decir así, psiquiatra, uh-huh. Pero que acerca sus conocimientos, que genera herramientas básicas para que todos entendamos fácilmente y podamos proteger nuestra salud mental. Y ese es el evento que vamos a tener el 20 de octubre, uh-huh, con Marian Rojas en el marco del mes por la salud mental en Colombia. Vamos con un evento en alianza con RCN Radio, RCN Televisión, Visa, Fundación Éxito, Cámara de Comercio de Bogotá y Corferia. Y salimos a preventa este próximo 30 de julio con Visa.
6: O sea, el jueves.
5: El jueves, uh-huh. Imagínate, vamos a tener esa preventa con 10% de descuento. Además que es un evento muy maravilloso porque tiene un fin social. Si bien tiene boletería, todo el excedente que se genere en este evento, sí, va a permitir que desde Fundación Éxito invirtamos todo ese excedente en programas de nutrición y salud mental.
0: Además, me parece interesantísimo el título de la conferencia. Lo que pasa en tu mente transforma tu vida.
6: Tal cual.
0: Es importantísimo. Y además me gusta mucho que en estos tiempos modernos podamos hablar de la salud mental sin, oiga, verá que la salud mental.
6: Y como yo voy al psiquiatra, uy, está loco.
0: Sí,
6: no,
0: vaya al psicólogo, usted me está ofendiendo, ¿no?
6: Sí, o sea,
0: sí, sí. Ya es
6: está
0: muy,
6: bien estar mal. O sea, es
0: muy normal. Bueno, ¿cómo estamos de salud mental, Julio? ¿No? Pues bien, gracias, ahí vamos. Pero hay mucha gente que está sufriendo en silencio o que no entiende qué es lo que le está pasando o que busca como una ayuda para entender un poco más la situación de esa persona o de alguna persona que conoce, ¿no?
5: De acuerdo. Mira, lo primero es, como tú dices, normalizarlo. O sea, tenemos que apropiarnos y saber que es como cuando te duele la rodilla, cuando tienes un dolor de cabeza, pero hoy no es tan claro eso. Por eso eventos como este, para movilizar, para poner el tema sobre la mesa y decir, es posible que hablemos de esto, todos necesitamos hablar de esto, los niños lo necesitan, las
6: pero
5: mujeres.
6: Pero allá voy, está dirigido a quiénes, o sea, que si yo compro la entrada, ¿qué voy a ver, qué voy a vivir ese día con la doctora Marian Rojas?
5: Con tu entrada vas a vivir una conferencia maravillosa que, uh-huh, ella va a estar dirigiendo para calmar la mente, para transformar la vida, y por supuesto está muy enfocada en mujeres y además muy necesario para Colombia. Yo no sé si ustedes sabían, por ejemplo, que en toda la problemática que se tiene de salud mental, las mujeres la doblan. en sí. Colombia, en el mundo, y es importante que podamos ir acompañando como ese proceso. Y lo que decías del nombre de la conferencia, me encanta porque transformar mi vida, transformar la vida, es también transformar la vida propia, la de la familia, la de la comunidad, entonces se vuelve todo un círculo. Este evento trasciende el escenario porque, como les decía, además va a salir de ahí a comunidad, va a llegar a otros espacios. Tú compras tu boleta, uh-huh. recibes herramientas a través de esta conferencia,
0: claro.
5: pero también posibilitas que otros puedan tener más.
6: ¿Y cómo se compran las entradas? Entonces, a partir del jueves con Visa...
5: Vas a tener entonces esa preventa de descuento con Visa, ajá. que es un 10%, y va a estar en tuboleta.com. Ahí pueden empezar a hacer, pues como toda su compra. Una cosa también súper poderosa es que si bien el evento tiene esos fines sociales, la boleta también va a estar muy a la mano para que podamos acceder. Marian Rojas, como lo decías, es una... top 10 de sí. todo este tema de increíble. Psiquiatría, y logramos poder tener con todas estas alianzas, lograr que la boleta salga a un costo muy asequible, que además con el descuento de preventa también suma bastante para que llenemos ese aforo de más de 4,000 personas que vamos a tener allá reunidas hablando de salud mental.
6: ¿Pero va a estar ella sola o habrá otros participantes?
5: La conferencia es exclusiva con Marianne. Todo el tiempo
0: está. Esto será en el Ágora también, que es supremamente cómodo para la gente, parqueadero, de todo. Pero también hay que decir, es una conferencia para el público en general. No tienes que tener problemas de salud mental, ni tienes que tener un familiar que tiene problemas. No, no, no.
6: Es que esto es como ir al spa.
0: Exacto.
6: Usted no va al spa porque le duele la espalda.
0: Exacto,
6: sino
0: exacto.
6: por mejorar, por tener calidad
0: claro,
6: de vida al final.
0: Claro,
6: ¿no?
0: claro. Por oír respuestas, por oír situaciones.
6: Y a mí me encanta de Marianne que... ella aterriza los conceptos. O sea, uno oye a los psiquiatras o a la gente que trabaja en salud mental y a veces como que divagan mucho, todo se queda muy en el aire.
0: Sí.
6: Pero lo que tiene Marianne, que creo que la diferencia del resto, es que no solamente lo aterriza, lo hace que uno lo entienda, sino que también da herramientas muy prácticas para aplicar esos conceptos. O sea, ya es muy clara en decir, usted más o menos tiene que hacer esto, esto y esto, es por aquí. De verdad que a mí me parece que Marianne Rojas Estapé es maravillosa.
0: Qué chévere.
6: O sea, que poderla tener en vivo
5: es una oportunidad de bienestar. Fantástico. O sea, total, como tú dices, no es solo pensar en si
0: no.
5: tengo un conflicto
0: claro.
5: interno o algo cercano. Es una oportunidad de bienestar.
0: Claro. Importantísimo. Pues bien, Diana, un gusto tenerte por acá. Diana Pineda, directora de la Fundación Éxito. Felicitaciones por esta iniciativa que me parece súper importante para todos estar ilustrados acerca de lo que es la salud mental y lo que pasa en tu mente transforma tu vida. Gracias, Diana. Siempre he abierto los micrófonos de la FM Plus para todas tus actividades que desarrollan a través de la Fundación.
6: Hoy volvemos a hablar
0: Éxito.
6: Más cerquita del evento.
5: Gracias.
0: Ah, claro, sí.
5: Es. Invitados todos a que puedan ingresar desde este 30 de julio a tu boleta.
0: Bien, perfecto. Bien. Era Diana Pineda acá en la FM Plus, la gente de la Fundación Éxito y la salud mental. Importantísimo. Bueno, y hablando de salud mental, nos dice Information Society, what's on your mind, ¿qué hay en tu mente? Acá en la FM Plus.

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1: 8:54 de la mañana y desde Bucaramanga nos llega una información importantísimo. 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

0: La canción de Subdragons and Free, que es un cover de la banda Rolling Stones. De hecho, esta canción está escrita por Mick Jagger y Keith Richards. Señores, ya son las 9 de la mañana. Iba a decir 9 de la noche. 9 de la mañana de hoy martes y llega La Torre con su resumen informativo.
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2: 9 de la mañana en punto y estas son las noticias de la hora en la FM Plus. En entrevista con la FM, el ministro del Interior designado, Rodrigo Lara, pidió a los funcionarios del actual gobierno no acatar órdenes espurias relacionadas con la contratación de $1 billón en los últimos días de Gustavo Petro. Además, anunció la creación de un libro blanco para documentar las presuntas irregularidades reveladas por Angie Rodríguez, exdirectora del DAPRE y actual funcionaria del Fondo de Adaptación. También les contamos que tras un consejo de seguridad, las autoridades instalaron un puesto de mando unificado en Cali para coordinar la búsqueda de los responsables del homicidio de María Camila Potosí. La investigación se concentra en la zona de Ladera, donde la joven embarazada fue vista por última vez antes de ser asesinada. En noticias del mundo, la compañía Johnson & Johnson ofreció $5,500 millones, esto en compensación para resolver unas 76 mil demandas que señalan que su talco causa cáncer de ovario, según informó la compañía. Ese arreglo propuesto busca poner fin a una batalla legal que ya completa varios años. En deportes, Luis Díaz visitó en las últimas horas al presidente electo Belardo de la Espriella junto a su familia.

0: En Barranquilla, durante ese encuentro, ambos hablaron acerca de la importancia de fortalecer el deporte en Colombia, mientras el mandatario electo aseguró que esa va a ser una prioridad de su gobierno. Finalmente, esto, ojo, el Ministerio de Trabajo está recomendando a las empresas públicas y privadas implementar el trabajo en casa entre este 30 de julio y el 3 de agosto. ¿Esto para qué? Para ayudar a reducir el consumo de energía durante el mantenimiento de la planta de regasificación de Cartagena. Sin embargo, el Ministerio de Trabajo dijo que la medida es preventiva y es voluntaria. Yo soy Juan Pablo Latorre y este es un reporte de la FM para la FM Plus.
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0: 9:07 de la mañana, estás oyendo la FM Plus, es la 93.9. Y me acompaña hoy Copelo, la Copelo y el Julio Correal, porque la Juli Javib está de vacaciones, ya pronto regresará.
1: Bueno,
0: debe estar
1: ¿pronto?
0: Ahorita, debe estar ahorita por allá en el Caribe mexicano, dando por el Golfo de México en un crucero delicioso. Y nosotros acá también delicioso, oyendo buena musiquita y con la compañía de ustedes. ¿Para qué más, Copelo? ¿Para qué más?
1: Estamos pasando delicioso y ya son las 9:07 de la mañana.
0: Imagínense ya rapidísimo. En arroba la FM Plus en TikTok. Estamos listos para jugar las tres punticas. El público dice sí.
1: Señor.
0: Primera puntica.
1: ¿Sí?
0: No sé, eso parecía como un sonar de un submarino. Óigala de nuevo. Suena como por allá, como.
1: No sé ni bemaru, how to try. ¿Es esa?
0: No, es en inglés.
1: Ah, ¿no es en inglés?
0: No, es en inglés.
1: Entonces, si mañana me. ¿Manto estelar?
0: Sí, señora, ay, manto estelar. ¿De quién? ¿De quién? ¿De quién?
1: De Moenia.
0: Muy bien, la Copelo no se aguantó y la tiró de una vez. Manto estelar de Moenia. Y suena así. ¿Qué dijeron en el TikTok? Deben estar a olla, pero Copelo, déjenos un momentico, Copelo.
1: No, ya lo habían dicho todos.
0: ¿Ah, sí?

0: Moenia.
1: ¿Podemos dejar esta, por favor?
0: Qué cosa con Copelo. Y está consentidísima, ¿no? La cara que pone y toda la cosa. Bueno, está bien. Vamos a ver, Copelo. Vamos a ir la segunda puntica.
1: Ay, ya sé cuáles también.
0: ¿También? Hágame el favor. La Copelo está hoy compitiendo de tú a tú con la arroba la FM Plus. Esa comunidad maravillosa que está pendiente en el TikTok de qué es lo que sucede en este programa que se llama Vía la Vía de nuevo. ¿De nuevo?
1: Sí, está fácil.
0: Es también en español.
1: Sí, ya lo dijeron.
0: ¿Ya lo dijeron?
1: Nixon, Juan, Juan Camilo, Andresito, Daisy, Giovanni.
0: Felicitaciones a todos.
1: Tamales en París.
0: Tamales en París. Felicitaciones a todos, porque ¿qué dijeron? A ver.
1: En algún lugar de Duncan Du.
0: Eso es correcto, Copelo, y así suena.

0: país.
1: Duncan Du.
0: Olvidaron construir.
1: Y la Copelo.
0: Un hogar donde no queme el sol.
1: Eso, ella le pone el dejo rockero ahí.
0: Y al nacer no haya que morir.
1: Era la segunda puntita.
2: Deja este pedacito que viene ya.

0: Ay, Dios mío, ya por el coro. Bueno, esta también la podemos dejar.
1: ¿Qué pasó con ese coro, Cúpela? Esta también, esta también la quiero oír.
0: En otro color.
1: Bueno.
0: Polvo no te dejo.
1: Vamos a la tercera puntica, amigos. Atentos.
0: Uy.
1: ¿Cómo? Suéltala. Otra vez. Si usted que parqueó su carro para escribir ahí en arroba la de FM Plus, sí, en TikTok, ¿cuál es la canción?
0: No sé, ni idea.
1: ¿No te la sabes?
0: No.
1: ¿Qué dicen en TikTok?
0: ¿La leo ya?
1: ¿Ya la tienen ahí?
0: Nixon.
1: ¿Nixon Carranza?
0: Pero creo que tiene... Nixon tiene el nombre de la banda, pero no creo que esa sea
1: es,
0: la canción.
1: Acuérdate, es nombre de la canción y nombre del artista completo.
0: Sí.
1: A ver, no, señores, no, va de nuevo, va de nuevo.
0: No es Villamizar, no es Draco.
1: No. Es en inglés.
0: Es en inglés. Ya la dijo Nixon.
1: Es, qué cosa, pero ¿cómo harán? O sea, qué memoria, qué conocimiento de canciones, de todo. ¿Qué dijo Nixon? A ver.
0: Dijo Safe Tonight.
1: ¿De?
0: De Eagle Eye.
1: Muy bien, Nixon. Safe Tonight de Eagle Eye acá en la FM Plus, así suena.

0: creo que vamos a dejar esta, Copelo, ¿le parece?
1: No, no, no me parece.
0: Copelo, ¿cuál quieres oír para el público?
1: Están
0: para,
1: buenas acuérdate. Las tres, pero creo que me antojé mucho de Manto Estelar.
0: De Manto Estelar de Moenia, pues se le tiene, y porque también allá, yo estoy seguro que la audiencia también quiere oír a Moenia, pues aquí está Manto Estelar de Moenia en la FM Plus.

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2: ¡Viva la vida! La FM Plus. 9:21 de la mañana, el martes, señores.
3: Estamos vivos.
2: Qué dicha, segundo día de esta semana. Nos quedan 3 días más para completar nuestra semana.
3: Acuérdese, amar la trama más que el desenlace. Decía mi amigo.
2: Amar la trama más que el desenlace. Me gusta la frase, sí, muy
3: bien.
2: No
3: es mía, ¿no? Es de una canción de Drexler.
2: De Drexler, muy bien, muy bien. Muy buenas referencias, Copelo. Muy buenas referencias. Y muy buenos consejos también nos das para aquellos que están buscando oferta laboral.
3: O trabajo, sí.
2: Trabajo, sí hay. A ver, cuéntanos qué ofertas hay por ahí.
3: Entren a www.serviciodeempleo.gov.co. Repito. www.serviciodeempleo.gov.co. Ahí en esa web, según la Secretaría Distrital de Desarrollo Económico, se publicarán las vacantes. Son 326 oportunidades, o sea, Julito, 326,
2: wow,
3: que promueven la contratación de personas también con discapacidad. 293 ofertas están dirigidas exclusivamente a jóvenes entre 18 y 28 años y 156 de estas ofertas están dirigidas, ojo, a los plateados, personas mayores de 50 años.
2: ¡Qué bien!
3: Porque uno se queja de que después de cierta edad pues ya no lo quiere nadie, y menos en un trabajo. Aquí en esta página hay 156 ofertas para mayores de 50 años. Y 130 ofertas no requieren experiencia laboral. De hecho, están también priorizando la vinculación de mujeres. Así que si usted está interesado, puede consultar los requisitos de cada oferta. Ahí registra su hoja de vida y se postula. También lo puede hacer a través de la Secretaría de Desarrollo Económico. Aparecen ahí todas las ofertas, los programas de las jornadas presenciales de empleo. Y esto se va a divulgar también mediante el canal oficial de WhatsApp Empleo en Bogotá. O sea, usted puede acceder a ese grupo, a ese canal en WhatsApp y está enterado día a día de todas las ofertas laborales que hay. Me parece una maravilla porque son vacantes que estarán disponibles desde hoy hasta el próximo 2 de agosto.
2: Así que hay que aprovechar.
3: Tiene tiempo porque el 2 de agosto ya las empresas...
2: Hasta el domingo.
3: Culminan sus respectivos procesos de selección. Hay trabajo, señores, si usted está buscando trabajo, si la está pasando mal, 1,082 vacantes en total para perfiles laborales con distintos niveles de formación, distintos niveles de experiencia, conductores, asesores comerciales, auxiliares de enfermería, analistas financieros, médicos, especialistas, también están dentro de los perfiles que buscan empresas en Bogotá durante los próximos días. Así que esta semana métanse ahí y revisen. La oferta incluye muchas oportunidades para técnicos, tecnólogos, bachilleres, profesionales, en fin. Una maravilla y una gran noticia para los bogotanos.
2: Y hasta el 2 de agosto hay tiempo, o sea, hasta este domingo, para que todos estén pendientes y puedan aprovechar, sobre todo si hay ofertas para los plateados, que me parece fantástico.
3: Maravilla.
2: Pilas ahí, muchachos. Recordemos la página a la que deben entrar, por favor, Copelo.
3: Bueno, primero pueden entrar a desarrolloeconomico.gov.co. desarrolloeconomico.gov.co. Ahí aparece muy grande un banner que dice: aquí están las oportunidades de empleo que buscas. Y la otra página es www.serviciodeempleo.gov.co.
2: Muy bien, señores, ofertas de empleo, hay ofertas de trabajo
3: para todo el mundo, todas las edades, todos los niveles de formación, todos los años de experiencia, muchos o pocos, todas las profesiones, más de 1,000 ofertas laborales en Bogotá.
2: Muy bien, señores, 9:25 de la mañana y vamos con buena musiquita con la radio de nuestra generación. Y en esta canción, Madonna tenía ya un contrato firmado con una gaseosa importantísima y a raíz del video de esta canción le cortaron el contrato a Madonna, hombre. Like a Prayer con Madonna acá en la FM Plus.

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0: 9:36 de la mañana en Viva la Vida de la FM Plus. Estás oyendo la 93.9. Mi nombre es Julio Correal y me acompaña La Copelo.
1: Aquí estamos,
0: nada más y nada menos, hasta las 10 de la mañana estaremos con ustedes, con curiosidades, con temas chéveres. Óigame.
1: Cuénteme, vamos a hablar de bares.
0: El mejor bar del mundo.
1: ¿Dónde
0: del,
1: queda?
0: Del mundo.
1: ¿Dónde queda?
0: Va preguntándome cosas y yo voy a contestar.
1: A ver, entonces.
0: ¿Dónde queda?
1: Sí.
0: En Singapur.
1: En Singapur.
0: En Singapur.
1: Okay.
0: Es un bar de cócteles, famoso por su martini medusa.
1: ¿Cómo es ese martini?
0: Así como lo oye. Es un bar de Singapur que sirve insectos, medusas,
1: ay, no,
0: leche cultivada en laboratorio en nombre de la sostenibilidad, y fue coronado como el mejor bar del mundo. No solamente el mejor bar del mundo, sino también el mejor bar y restaurante también internacional. Es unos premios que se entregaron en New Orleans, los Spirit Awards, el mejor bar del mundo en esta 20 edición. Es el mejor bar del mundo y la como te decía, la curiosidad es presentar como esos componentes como decir
1: raros, como de autóctonos, ¿será? No, como rurales, ¿es la palabra?
0: No, la mentalidad del bar es utilizar elementos, haciendo caso que se acabó todo el mundo para lo normal y corriente para consumir, que las aceitunas, que no sé qué, eso se acabó, entonces ¿a qué le vamos a echar mano? Y ellos, como les dije, le echan mano a insectos, le echan mano a estas medusas. De hecho, el Martini Medusa es de los más famosos en el mundo. El bar se llama Fura, y el Martini Medusa es efectivamente un martini con una medusa adentro.
1: No puede ser.
0: Sí, señora, sí, señora.
1: ¿Qué otro trago tiene? ¿No le dicen?
0: No.
1: O sea, ¿es medusa con qué?
0: No, es medusa con ginebra.
1: Ah, ok.
0: Sí, es un martini.
1: Ajá. Ah, es un martini medusa,
0: sí,
1: claro.
0: Es un martini medusa, sí. Y la verdad, pues llamó la atención que todo este tipo de...
1: Pero, o sea, ¿por qué es el mejor bar del mundo? ¿Por la originalidad?
0: Por la originalidad de esta mezcla con sus ingredientes. Porque ellos se preguntan, ¿qué comeremos y beberemos cuando el planeta se quede sin los ingredientes que hoy damos en todos lados? Hay mucho que pensar mientras disfruta este martini. Fura, el bar, fue fundado por la chef Cristina Rasmussen, quien adquirió esta experiencia recolectando ingredientes para un restaurante en Copenhague que se llamaba Noma, famoso por basar su menú en los productos que la naturaleza ofrece. Su cofundadora es la bartender Sasha Huijidessa, quien anteriormente fue jefa de barra en Operation Dagger, un lugar de culto en Singapur, antes de trabajar en la destilería danesa Empirical Spirits. En su local, convertido en Amoni Street, el menú gira en torno a lo que ellos llaman un diario de la comida del futuro. En otras palabras, es tan probable que tu cóctel contenga leche cultivada en laboratorio o un bocado de proteína de insecto como ginebra. Time Out Singapore es la revista. Tiene cara de angustia, Copelo.
1: Es que no me parece, me da impresión eso del Martín Medusa.
0: Pues lleva tiempo, el Time Out Singapore lleva tiempo siguiendo a este bar las credenciales de sostenibilidad del bar, y los elogios no paran de llegar. Además, ganó Mejor Bar Restaurante Internacional en este mismo concurso, que pues fue realmente lo que llamó la atención, el tipo de ingredientes que usan para mezclar sus cócteles y para dar algo nuevo, una experiencia nueva a la persona que llega a este bar, el mejor bar del mundo en Singapur, y su cóctel maravilloso se llama Martini Medusa. ¿Ah? ¿Lo invito a un Martini Medusa o...?
1: Pero en Singapur.
0: Ah, claro, toca ir a Singapur allá.
1: Pero es el problema.
0: Si no, venga a llegar aquí con un Martini Medusa, sí. ¿De dónde?
1: ¿De dónde? Sí, qué miedo, además. ¿De dónde sacó esa medusa?
0: 9:41 de la mañana acá en la FM Plus, Viva la Vida. Y vámonos con una canción de los Pet Shop Boys. I wouldn't normally do it. Dicen los muchachos de Inglaterra. Bueno, ya son unos plateados queridísimos. Pet Shop Boys en la FM Plus.

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1: Viva la vida. 9:48 de la mañana, acá en Viva la Vida de la España.
2: El desorden llegó.
1: Ya llega el desorden, llegó Caro Carreta, llegó el desorden acá. La Copela ha estado todo el día muy feliz, muy contenta, pidiendo canciones.
2: Pero
1: se les ha puesto todas
2: fit.
1: Las canciones que ha pedido.
2: Está echando bananito, muy fit, muy light.
3: A mí me encanta el banano.
2: Yo me acabo de comer, en cambio, un buñuelazo de aquí de la Copela.
1: Es muy sano, muy sano.
3: El banano.
1: Por lo menos un banano al día es fantástico, de verdad.
2: Sí,
1: para una potasio, memoria, etcétera, etcétera, etcétera. Pero ahorita lo que nos llama la atención son las gotas que trajo Caro Carreta por ahí. ¿Para qué son esas gotas? ¿Para qué?
2: Eso es lo mismo que la frin, o penchi, o penxi, no sé cómo se dirá.
1: Para la rinitis.
2: Gasolina, sí.
1: Es que es muy común aquí en Bogotá también tener esa afección, ¿no? La rinitis, que no es nada grave, pero molesta.
3: Cómodo, pero usted sabe qué es la rinitis, Caro debe saber.
1: Porque a ver, cuénteme.
2: Pero, o sea, la alergia a ciertas cosas,
3: ¿no? La rinitis es literalmente una inflamación de todas las mucosas de la nariz,
2: sí,
3: que causa tapazón.
2: Sí. Do.
3: Congestión. Y secreción también.
2: Sí, claro. Pues,
3: a veces.
2: Yo creo que al principio es nada. No puedes respirar la N. De,
1: claro.
2: La N es lo más difícil.
3: O banano.
2: Y que no te entre el aire. Eso
3: horrible.
2: Es lo que uno lo desespera. Yo por eso
3: y
2: soy
3: eso, Caro, se daña o se empeora con la contaminación. Y no es que estemos en una ciudad poco contaminada. Bogotá es una ciudad contaminada y además en algunas personas empeora con el frío. ¿A usted le pasa?
2: Claro, es el frío lo que me tiene mal. Y ahora como estoy viviendo más cerquita a la montaña, Botalla, entonces no. No, y Bogotá está muy fría, en serio. No sé si es la soltería, pero yo siento que Bogotá está helado por las mañanas. Amanezco malísimo y al mediodía ya estoy bien.
3: Pero mire, 50% de la población mundial tiene rinitis.
2: Sí,
3: o sea,
2: claro,
3: que no es la única.
2: Y en los otros países, como en Europa, y todo eso, es cuando están
3: primavera,
2: que se ponen peor. Aquí yo todo el tiempo. O sea, hace
3: y está
2: frío
3: relacionada con el asma, pero usted no tiene asma.
2: No,
3: afortunadamente,
2: nunca tuve.
3: Porque es así. El asma es una enfermedad más compleja, más difícil de tratar. Aunque la rinitis no tiene solución.
2: No tiene. De hecho, yo me operé los cornetes y a los 6 meses otra vez estaban inflamados. O sea, no
3: es que la cirugía no vale tampoco.
1: No es fácil.
2: No, y es una cirugía difícil. O sea, la recuperación
3: ¿duele?
2: Es harta porque le toca uno dormirse.
1: Claro, con los tapones y eso. Además, a veces es incómodo cuando uno está en reuniones y está.
2: Claro, todo el mundo dice, ¿estás llorando? Y yo, no. Está haciendo frío, más bien yo soy como el Max Enríquez de esta nueva generación y les digo, uy, cierra la ventana que empezó a hacer frío, porque lo sé por la nariz, avisa.
1: Claro.
2: Ya cuando empiezo el primer,
1: ¿cómo se puede prevenir eso, Copelo?
2: No, es imposible.
1: Copelo.
2: Un poco de cosas
3: no,
2: que
3: pero
2: no se
3: ojo
2: tomar.
3: Que sí, hay como algunas adaptaciones que uno tiene que hacer al estilo de vida. Hay gente que cree que algunos alimentos pueden empeorar la rinitis alérgica.
2: Los lácteos, sí.
3: Exacto. Hay otros que dicen que, por ejemplo, mascotas también pueden empeorar la rinitis alérgica. Algunas ciudades también empeoran, algunas estaciones del año. O sea, es que es muy difícil. Yo creo que eso toca a cada uno ir donde el médico, donde el otorrino, e ir haciendo un plan muy personalizado, porque lo que le sirve a Caro no me sirve a mí.
2: Exacto.
3: Y viceversa.
2: Exacto. Sí, porque por ahí me mandaron unas gotas.
3: ¿Cómo
2: se llama lo que es? O sea, las que no son de medicamento.
1: Solución
3: salina.
1: Homeopáticas.
2: No, como homeopáticas,
1: sí.
2: Exacto. Nada.
1: ¿Nada?
2: Eso y nada es lo mismo.
1: ¿Y la alergia primaveral que llaman?
2: Claro, es esa. La que tengo es por el frío bogotano. Es que en las mañanas está haciendo mucho frío. Me toca de bufanda, sacar el perro con la cabeza tapada. Sí. Porque estoy
3: pero
2: mal.
3: Entonces, si usted
2: estoy
3: mal. Pero claro, si usted está en Ibagué.
2: En Ibagué no me pasaba, ¿sabes?
1: No.
2: O sea, yo soy calentana, entonces a mí me gusta la tierra caliente. En Ibagué todo es hermoso. Y eso que allá es humedad, que el pelo se le pone a uno frisudo.
3: Esponjoso,
2: pero no. Pero mi nariz hermosa y perfecta funcionaba 10 de 10. Aquí en Bogotá.
3: Y los ojos también, ¿no será la edad?
2: Claro.
3: Pues en Ibagué tenía 16 años.
1: Sí, pero los ojos, la nariz, este como que tienes una peste. No,
3: oh,
1: me
3: no,
1: tienes
3: la peste en la cara, está diciendo.
1: No, claro. Porque.
3: Es que los ojos, la nariz, la boca, todo.
2: No, pero así es la mañana y después al mediodía. Y ustedes me ven, regia, espectacular, perfecta.
1: Como siempre, muy bien, Caro.
2: Mañana, no puedo con la mañana, nos vemos en la noche, baladas americanas esta noche, la FM Plus.
1: Eso me parece fantástico. Y ustedes tampoco se vayan a mover de ahí porque viene la buena música de la FM Plus para acompañarlos toda la mañana y estar con ustedes con la radio de nuestra generación, esa generación que lo hizo posible. Bueno, niña, nos vamos.
2: Nos vamos, chao, pero nos vemos ya.
1: ¿Cómo les parece? A las 9:53 los vamos a dejar con una buena canción de Phil Collins, se llama Easy Lover. Nos oímos mañana a 6 de la mañana. Chao, chao, chao, chao, chao y chao.

0: 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Gracias.
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10: Son las 10:17 en la FM Plus.
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9: 10 de la mañana, 47 minutos en la FM Plus.
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1: En la FM Plus, 11 de la mañana y 45 minutos.
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4: 11 de la mañana, 47 minutos en la FM Plus.
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1: Son las 12:50 en la FM Plus.
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Feliz mediodía cuando van ustedes oyendo la FM Plus. Llego yo, soy Caro Carreño, a acompañarlos para que vayan de camino a almorzar, aprovechando que hoy Bogotá nos regaló un sol bastante raro, como diríamos los plateados, sol de lluvia.

Una canción muy la FM Plus para los que recuerdan con cariño, con nostalgia todos esos años atrás, all those years ago. Esta es la FM Plus 93.9. Yo soy Caro Carreño, estoy aquí como DJ con ustedes, acompañándolos con esto de Big Mountain. Baby, I love your way.

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qué buena, It's My Life de Bon Jovi, que por estos días estaba en el Madison Square Garden, se fue antes de tiempo, terminó el concierto antes y la gente se preocupó, pero después dijo, tranquilos, guarden sus entradas que voy a mejorarlo todo, voy a arreglar esto, voy a arreglar lo que pasó. Esta es la FM Plus, nos encantan los clásicos, la música del pasado, no superamos. Esta es la versión que hizo Mr. Big de este clásico que se llama Wild World, aquí en la FM Plus 93.9.

Somos clásicos, oímos la FM Plus. Soy Caro Carreño con ustedes. Este es para los que saben que el amor, pero el verdadero amor no lo puede comprar el dinero. Muchas cosas sí puede comprar, pero no el amor. Money for nothing. Aquí está Dire Straits en la FM Plus. Que vivan nuestros 80.

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Una buena noticia, les dábamos ayer en la FM Plus 93.9, en esta que es la radio de nuestra generación. Soda Stereo vuelve con su gira Ecos en diciembre, estará en Colombia. Pongámonos de una vez en modo Soda Stereo con Cuando Pase el Temblor.

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1: 1:46 en la FM Plus.
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Esta es la FM Plus. Aquí también suenan artistas de esta tierra, de Colombia. Aquí está talento de nuestra ciudad. Además, Duplat y Andrés Cepeda. Esto se llama Dulce y Amarga.

Pasando por la FM Plus, hay que saludar al rey. Él es el rey de la FM Plus, sí, pero también es el rey del pop. Michael Jackson siempre lo será, el eterno. Aquí está The Way You Make Me Feel.

oyendo ustedes la FM Plus, seguramente se montaron un carro y dijeron, ¿qué emisora es esa tan buena, la que tiene los clásicos, los de mi época? Es la FM Plus. Yo soy Caro Carreño con ustedes y con Julieta Venegas. Esta se dedica a andar conmigo.

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estoy preparando porque yo no me voy a perder en el Festival Cordillera el domingo. Esta banda, Los de Adentro, acaba de sonar para ustedes y para que calienten motores aquí en la FM Plus 93.9, la radio que oyen todos los de nuestra edad. Todos los clásicos estamos aquí reunidos oyendo esto de The Police. Nos encantan los 80, no lo superamos. Aquí está Spirits in the Material World.

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Aquí estamos en la FM Plus, reunidos como si estuviéramos en un sofá, en una sala, compartiendo todos, recordando cómo Carlos Vives empezaba su carrera de actor de telenovelas. Ahí lo vimos nosotros en nuestro televisor clásico de la casa y en familia. Pero este es el que a nosotros nos gusta, el Carlos Vives cantante, el que canta esto que se llama Voy a olvidarme de mí, sonando aquí en la FM Plus.

Que si hacían buenos covers los de UB40, sí, ese estaba buenísimo, el de Higher Ground, una canción de Stevie Wonder, una canción de los 70s, reviviéndola aquí en la FM Plus 93.9. Soy Caro Carreño con ustedes como DJ, hablando de DJ, este DJ es buenísimo, Bob Sinclair. Aquí está World, Hold On.

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2: En la FM Plus, 2:46 p.m.
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FM Plus, ya que esta semana va a ser larga, les digo, hagan una pausa activa, canten Lamento Boliviano, uno de esos himnos del rock en español que suena en la FM Plus.

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Tarde de martes, hay que pasarla bien. Con una buena canción todo se arregla. Yo no sé ustedes, pero yo distraigo la mente de lo que estaba pensando, algo malo, algún recuerdo, algo que no me guste tener. Canto una canción que me guste y listo. La idea es esta. Michael Jackson hizo esta canción sota que sé que les va a hacer olvidarlo todo. Se llama Rock With You.

Ustedes van oyendo la FM Plus. Me acuerdo mucho en los 2000 cuando Bebé nos enseñó a cantar, a saber reconocer cuando algo o alguien no nos conviene y hay que alejarse a tiempo. Aquí está Malo, un himno de los 2000 en la FM Plus.

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de música como nos gusta, con clásicos aquí en la FM Plus. Yo soy Caro Carreño. Estamos a punto la otra semana de cumplir un año estando con ustedes, estando en sus radios, estando en sus casas, en cualquier lugar. Ustedes le pueden decir, Alexa, ponme la FM Plus, Bogotá, y ahí estamos. Pueden descargar la aplicación RCN Radio y ahí oyen la FM Plus. Aquí estamos poniendo canciones ochenterísimas como esto que se llama Burning Down the House.

Hora de cantar los clásicos, se cantan en la FM Plus, los presuntos implicados. Vamos a recordar, vamos a ponernos noventeros, pinta noventera, porque vamos a cantar como hemos cambiado.

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¿Cómo suena de bueno la FM Plus? Si usted además se expresa así, dice, ay, cómo suena de bueno la música de mi época. Usted es oyente de la FM Plus 93.9. Bienvenido. Soy Caro Carreño con ustedes. Aquí está Alanis Morissette. Esto se llama You Learn.

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1: 3 de la tarde, 47 minutos en la FM Plus.
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1: 3 de la tarde, 48 minutos en la FM Plus.
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Buenas, qué buenas las canciones que hemos preparado para ustedes. Les digo que esta lista de DJ que les puse en esta tarde me tiene contentísima, pero tenemos una hora más para estar juntos antes de que vengan los originales, ellos elegantísimos, preparados. Aquí está Michael Jackson, esperémoslos con esto que se llama Bad.

en la FM Plus. Aquí estoy acompañándolos de DJ. Soy Caro Carreño con ustedes, disfrutando mucho la música. Necesito poner algo más arriba. Y a mí me gusta cantar. Con esta voz de tarro, sí, pero me encanta cantar como corista de Vilma Palma de Vampiros. Esta banda que se hizo en Rosario, en Argentina, a finales de los 80. Aquí está esto que se llama, voy a cantarlo. Voy a...

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por la FM Plus. Ya por aquí me dicen que con esta voz de tarro es mejor cantar solo en la ducha. Esta es la radio de la generación que lo hizo posible, de ustedes, de nosotros, los que no nos da pena nada, los que vivimos felices siempre. Aquí está Los 80 con Eurythmics y Here Comes the Rain Again.

0: Que la tarde sea con el trancón que haya oyendo la FM Plus 93.9. Soy Caro Carreño, los acompaño en este martes hasta que, miren, ya empezaron a llegar. Ahí están los originales alistándose, pero antes Carol Troller me dijo que iba a cantar esta de Joe Vasconcelos que se llama Huellas, sonando aquí en la FM Plus.
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3: 4:45 en la FM Plus.
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10: Son las 4:47 en la FM Plus.
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Hay una canción que quiero ponerles para que nos preparemos. Ya nos queda poquitito para el Festival Cordilleras en septiembre 13 y 14. Allá vamos a ver un homenaje que le va a hacer Jarabe de Palo a Pau Donés. Esto seguro hará parte de su repertorio. Se llama Bonito.

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0: Qué buena canción para decirles, quedan en buenas manos. Aquí en la FM Plus llegan los originales. Pasamos una buena tarde poniendo música, ¿no? Pues que nuestra cita sea todas las tardes, siempre aquí en la FM Plus. Los voy a dejar en compañía de los originales. Yo voy a hacer lo mismo que ustedes, ir regresando a casa en el carro, sintonizo la FM Plus 93.9 y los oigo a ellos, los más elegantes, los originales.
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0: Ya estamos al aire. Bueno, buenas tardes a todos. Buenas tardes a todos.
1: ¿Qué más, hombre? ¿Qué
2: hola, Jaime.
0: ¿Cómo hacemos para salir al aire bien, Orlando?
1: No, mire, muy bien.
0: No. Por favor, usted dedíquese a otra cosa que no sea la producción. ¿Cómo está, Nicolás?
1: ¿Qué pasa con esa voz?
0: Hoy estoy muy consentido.
1: Ay, mejor dicho, sí. ¿Qué hacemos?
0: Ay,
1: ¿qué? ¿Perdón?
2: Sí.
1: ¿Qué le pasó?
0: Bueno, Dani, ¿qué hubo? ¿Qué más? ¿Qué ha pasado?
2: Hoy, ¿cómo estás?
1: Ay.
2: No, pues es que con sentido chévere.
1: Sin sentido.
2: Bueno, no, con sentido chévere.
0: Perdón.
1: ¿Qué
0: perdón.
1: Pasa con las voces?
3: Yo voy a hacerle el topollillo que falta.
0: Bueno, perdón. Bueno, ¿qué más?
1: ¿Qué ha pasado, hombre? ¿Cómo va? ¿Qué cuenta?
0: No, que hoy un escándalo ahí nuevo de, sí, de Petro, de una chica que como que prendió como
2: el ventilador,
0: la vaina, y como que está diciendo que y está asustada con su vida y que
2: Angie Rodríguez,
0: la chica Guerrero, pues es mucho más que una funcionaria y que Petro le recordó sus herencias del M-19. Uy, una cantidad de vainas, pero hartísimo. Bueno, ¿quién quiere hablar de eso?
3: Si quiere, pues, hablo yo, Jaime, o bueno, o Dani.
2: No,
0: hable usted.
1: O hablen ustedes.
0: Sí, bueno. Porque es que usted no deja
1: yo
0: hablar.
1: Yo quería hablar, pero pues hablen ustedes.
0: No, pero usted también hable, Nico, porque es que Troll es que coge la palabra y ya. Bueno.
3: No, pues es que yo creo que básicamente es lo de Angie Rodríguez, sí, que ella, pues, digamos, Petro la quiere.
1: Ella fue directora del Fondo de Adaptación, ¿no?
0: Nico es el que sabe.
1: No, es para poner contextos, porque digamos si uno dice Angie Rodríguez, pues puede ser cualquiera.
0: Insubsistente.
3: Sí, pero no la pueden sacar porque ella está en licencia de enfermedad. Entonces no pueden echar a una persona. Echar a una persona mientras esté
1: incapacitada.
0: ¿Qué enfermedad tiene?
3: Así. Tiene unos problemas psicológicos. Causados por el estrés que le ha producido esta situación con el gobierno, exactamente. Entonces, pues no creo que la puedan declarar insubsistente. Y ella es la que se ha, digamos, no solo interpuesto a que se traslade $1 billón para la emergencia del fenómeno del Niño, porque eso es una plata que ya está, digamos, adjudicada para otras cosas, sí, sino que es la que ha denunciado realmente no solo lo de Angie, ¿qué? Lo de Juliana Guerrero, su hermana, sino también lo de Gabriela Muñoz, que es otra joven influencer, sí, que terminó, digamos, según ella, manejando negocios en la aerocivil y decisiones en la aerocivil.
1: Claro.
0: Yo creo, pues, porque creo que algunas veces negreamos a Nicolás, pero Nicolás creo que tiene muy, muy clara la nota.
1: No.
0: Nico, su aporte, por favor.
1: No, yo no la tengo muy clara, pero lo que hay que decir es que este es otro de los escándalos que además Angie Rodríguez dice que esa licencia que tomó, porque es una licencia por, como lo decía Carl, ¿qué le pasa? Unos asuntos psicológicos, que eso tiene que ver mucho con las presiones a las que fue sometida desde la presidencia. O sea, responsabiliza, y de hecho dice, si a mí me llega a pasar algo, responsabiliza a varias personas del gabinete de Petro, creo que estaba incluido Carlos Carrillo, uno de los hombres a los que dijo, si a mí me llega a pasar algo, hay que tener cuidado con Carlos Carrillo, con no sé quién, ahí dio una lista, porque ella entiende que se ha convertido en una piedra en el zapato en términos de, como lo plantea ella, corruptelas, claro, frente a la administración saliente, ¿no?
3: Y de hecho, por eso Rodrigo Lara y el mismo Abelardo de la Espre dijeron que necesitaban protección.

0: De la UNP apenas se acabara el gobierno de Petro.
1: Sí, exactamente.
0: Uh-huh. Y bueno, ella también prendió, perdón, es que Jaime, es que esa vaina
1: tiene... No, es muy largo, es largo.
0: No, es que ella también empezó a...
2: Es que tenemos una hora.
1: No, pero por eso, pero no es suficiente, no es suficiente una hora. No es suficiente una hora.
0: No, es que empezó a hablar de lo que fue, acuérdese, ¿se acuerda del suicidio del coronel Oscar Dávila?
1: Sí.
0: Que se suicidó en un carro.
1: Dentro de un carro.
0: Digamos, eso quedó, digamos, ese alto oficial encargado de la seguridad de Palacio.
3: Sí.
0: Pues tuvo que ver justamente con el problema que tenía Laura Sarabia en el momento con las interceptaciones a su niñera y el maletín que se perdió, que nunca apareció, que tampoco se sabía qué contenía. Y ella dijo que eso obviamente no había sido un suicidio. O sea, que también vuelve a destapar esa olla, que pues me parece que está bien que se investigue un poquito, porque claro, eso como que quedó como muy, no sé, medicina legal dijo, no, se suicidó ya, pero eso puede haber mucho más allá, mucho más problemas de fondo.
2: Yo quisiera tener equidad en la palabra. Me gustaría que Nico hablara porque...
1: No.
2: Quiero, Nico, que usted opine algo.
1: No. Básicamente, y un poco complementando...
2: Y después de usted viene Daniela, ya no viene más Cao.
1: No, adelante. No, pero espere un momento. Si Cao es que tiene la nota afán clara, hombre, mire.
2: Pero Daniela dijo que la tiene más clara.
1: Dele. ¿Dani?
3: No, sí.
1: ¿Tú la tienes más clara?
2: A ver, hermano, diga.
1: Sí, mire, bueno, Laura Sarabia, que está en el Reino Unido, pues dijo que básicamente que no se utilice más la muerte de Oscar Dávila para hacer política y para una cantidad de cosas. De hecho, escribió un tuit que dice: la dolorosa muerte del coronel Dávila la investigó la fiscalía de Francisco Barbosa, alguien que difícilmente puede ser acusado de proteger a este gobierno. Si se necesitan más investigaciones, que se realicen. Mientras unos y otros se lanzan acusaciones, hay una familia que sigue cargando con la pérdida
2: despacio,
1: de su padre, su esposa, su compañero.
2: Hermano, despacio.
1: Basta.
2: Debe entender.
1: Basta. Basta de usar su muerte,
2: Daniela,
1: para ajustar cuentas políticas.
2: Daniela, por favor, y no te dejes interrumpir.
3: No, pero digamos respecto a ese tema de Angie Rodríguez, pues no tenía como ningún apunte porque me pareció pues muy completo lo que dijo Carl.
1: Sí,
3: pienso
1: muy bien,
3: que la información está muy completa, entonces no siento que deba agregarle nada más.
2: Bueno, listo. ¿Qué más ha pasado? Acabo de enterarme de que el presidente Trump anunció que Netanyahu quiere que el tipo siga atacando Irán. ¿Su opinión, Nicolás?
1: ¿Usted cree?
2: No, acaban de decirlo.
1: Pero, ¿eso qué quiere decir? ¿Que va a pasar algo?
2: Pues que Netanyahu quiere...
1: ¿Y usted qué le parece? ¿Y usted cuando
3: claro,
1: no?
3: Cuando no.
1: Cuando no ha querido sangre. Ese muchacho.
2: Qué bueno. Entonces, Netanyahu quiere que siga involucrado con la guerra de Irán. Netanyahu, increíble ese muchacho. Bueno, cambiemos de tema. Dani, ¿qué nos quieres contar?
3: Bueno, digamos ya cambiando, o sea, siguiendo en el tema político, pero cambiándolo de punto de vista, no sé, es que ya el alcalde de Cali, Alejandro Eder, dio detalles de cuáles serán los planes de seguridad para el día de la posesión en Cali.
1: ¿Y ya hay sitio?
3: Sí, ya dieron sitio. Entonces, lo que dio a conocer, bueno, digamos que hablaron el alcalde de Cali, Alejandro Eder, y la gobernadora del Valle del Cauca, que es Dilian Francisca Toro. Entonces, las medidas para la posesión, lo primero que se sabe es que desde ya se instaló un puesto de mando unificado para hacer como un seguimiento a los preparativos de la posesión y pues por supuesto coordinar los dispositivos de seguridad. Además de eso, también desde ya están ofreciendo recompensas por 500 millones de pesos a quienes den información que permita prevenir cualquier amenaza, atentado, alteración de orden público.
2: 500 millones por un rumor.
3: Sí.
2: Ah, bueno. Ahí estoy.
3: Sí. Incluyendo también el uso de armas, drones o vehículos sospechosos cerca del lugar. Además de eso, la gobernadora Dilian Francisca, digamos, publicó un X o publicó un trino o un Twitter, como le quieran decir, que en el que dice que básicamente Cali y el Valle ya están blindados y están preparados para garantizar 100% la seguridad del momento más histórico que ha vivido esta región a nivel político, que es la posesión de un presidente, en este caso del presidente electo Abelardo de las Priella, el próximo 7 de agosto. Además de eso, también aseguró que la posesión se va a realizar en la Arena USC, auditorio principal de la Universidad Santiago de Cali. Este lugar o este auditorio tiene capacidad para 2.800 personas y ese va a ser el lugar escogido para que ahí se posesione el nuevo presidente.
2: Nico, notas
1: 5-8. Bueno, y además, otra nota que tiene que ver con un negocio un poco raro que se está inventando un señor que está enguillotinado. Y es que la FIFA se va a inventar, hagan el favor, este descaro de este tipo tiene una tenia en el alma, o sea, el hambre que tiene este sujeto no la para nada, es un sabañón. ¿Quién? De la sociedad, un tipo que está guillotinado, el sabañón, lo voy a decir. Bueno, el señor sugirió que va a ser como una especie de empresa privada, sabiendo que ya la FIFA es una empresa privada, ¿no? Pero él la vende como una asociación, o sea, una cosa que no tiene ánimo de lucro. Increíble. Y él dijo, mire, yo voy a crear una filial que se llama FIFA Forward Enterprise. Entonces, ¿qué vamos a hacer ahí? Vamos a reunir televisión, patrocinios, entradas y licencias de los torneos. ¿Cuál es la idea de reunirlos en esta oficina? Que, como nosotros somos una asociación y somos unos muertos de hambre, poder cooptar socios. Entonces, digamos, está la empresa Troller Enterprises. Y entonces Troller Enterprises dice, oye, yo le quiero invertir al Mundial del 2030 en un 40% de las acciones de su empresa. Listo, con mucho gusto. Y se las venden. Entonces, digamos, la empresa Claro Productions, entonces dice, bueno, yo cojo el 40% del otro.
3: Voy a montarlo.
1: Y FIFA, ¿cómo? Y FIFA Enterprises se queda con el 20%. Pero entonces, ¿eso qué significa? Que se está vendiendo el fútbol. Entonces, si usted que es el Troller Enterprises dice, oiga, yo quiero que mis hijos jueguen el partido inaugural, porque es que eso hacen los dueños de las empresas. No, pero qué pena, no podemos. No, pues yo tengo el 40%. Yo quiero ver a mis hijos ahí jugando. Listo. Entonces, lo que va a generar eso, que dice este señor que la idea es agarrar más o menos 4.500 millones de dólares vendiendo esa participación a empresas privadas, ha generado un rechazo profundo de la UEFA, que dice que se está vendiendo el fútbol, que se está dañando todo el espectáculo. Pero este sujeto, el Sabañón, ha dicho que es la mejor forma, pues, de aprovechar, como si no hubiera sido poco aprovechar, meterle tiempos, pausas de hidratación a los partidos de fútbol y en primera fase ganarse 300 millones de dólares a partir de venta de publicidad en ese sector. Bueno, el plan que tiene la FIFA próximamente es vender como parte accionaria el fútbol para que así entren empresas privadas y participen de esa consolidación, haciendo lo que seguramente a cada empresa se le dé la gana hacer dentro de ese universo. O sea, estamos frente al probablemente el tipo más imbécil que ha parido Dios y que ha tenido que estar frente a ese cargo.
2: ¿Quién?
1: El Sabañón.
2: ¿Messi?
1: No, hombre, el presidente de la FIFA.
2: ¿El que dice mi consentida?
1: ¿Cómo?
2: Dice mi piconcita, la viste de muñequita. A Messi, bueno. Troller, ¿qué tiene?
0: Bueno, se posesionó Keiko Sofía Fujimori. Hoy ya como presidenta del Perú. Y pues contó con, digamos, con la presencia de el vicepresidente electo de Colombia, José Manuel Restrepo. Estuvo también
2: posicionado su papel, ¿no? Parece el presidente.
0: Bueno, tiene algo que ver también con eso, ¿no? Me parece que es porque...
2: Se cree el presidente de Colombia.
0: Pues sería bueno que ejerza también un poquito, porque pues para que no que le quede tan recargado. Un poquito,
2: pero es que está ejerciendo como demasiado, me parece.
0: Bueno, estuvo también el rey de España. Estuvo el vicesecretario de Estado de Estados Unidos, Christopher Landau. Y bueno,
2: vicesecretario, o sea, ni siquiera
0: el vicesecretario, mandaron... vicesecretario de Estado, sí. No, pero es que pues no pudo ir Trump porque Trump estaba reunido con Netanyahu y con Zelensky.
1: Claro, estaba en otras vainas.
0: Entonces,
2: ¿tal Zelensky otra vez metido todo el día en la Casa Blanca?
0: Pues es que están negociando una cosa con los misiles Patriot.
2: Pero entonces, llevan negociando 5 años y no pasa nada.
0: No, pero parece que sí ya.
1: Es que las negociaciones son difíciles a veces también, ¿no?
0: Y sobre todo en este momento sí que lo necesita porque se han recrudecido los ataques de Rusia contra la población civil. Entonces me parece que pues por lo menos que se puedan defender. También están atacando varios buques, instalaciones de energía. Pero la guerra sigue ahí, está fuerte, está complicada.
2: Hombre, qué vaina, Nico.
1: ¿Qué?
2: Tema del día, intentemos.
1: Mire, el tema del día. Pero ¿y por qué se está riendo? Está cogiendo las mismas mañas de Jenny. Mire, hay que decir...
3: ¿Qué pasa? Déjanos.
1: Hay que decir siempre la verdad. ¿En qué casos es mejor mentir?
2: A veces es mejor una mentira piadosa. Sobre todo cuando está de por medio una vida o una muerte. A mí eso nunca me ha pasado. 0-1, nota, Nico.
1: No, usted no sabe lo que es esa situación, es difícil. Vamos a ponerle un 0-1.
2: ¿Cuál verdad? La verdad es que los oyentes esperando y ustedes hablando miércoles. Nota, Nico.
0: Están esperando.
1: Bebé, están esperando bebé. Vamos a ponerle 5-4.
2: Ahí me suelta Petro, cada vez que hablan de política es tirándole agua sucia al gobierno. Cuando se vaya, ¿qué va a hacer? Se le acaba el tema y será varón y cogerá al fraude presidente. No, yo no voy a hacer nada de eso, pero ¿qué noticia importante de Petro? María Audrey Blando. Nico, ¿qué noticia hay?
1: ¿Qué noticia? ¿Que se va? No, que los noto asustados.
2: Los noto asustados. Y si dijéramos siempre la verdad, tal vez ya
1: no. No, pero la otra risa le faltó.
2: ¿Cuál? Porque ¿la de Casares?
1: Claro. ¿Y la de Petro?
2: Si dijéramos siempre la verdad, tal vez ya no estaríamos vivos, posiblemente habríamos muerto a manos de nuestra primera o segunda esposa, tal vez a manos de una novia celosa. Antes las mujeres eran más bravas que las de ahora.
3: 6-1.
1: ¿Perdón?
2: Decir la verdad es de cuna, mentir es por conveniencia. Pero más allá del resultado, nunca, pero nunca, admitas algo que destruya a un ser amado. Yo no lo crié porque se te puede devolver.
1: ¿Perdón?
2: No sé. Bueno.
1: ¿Qué le pasó?
2: La mentira piadosa. Mentir es mejor cuando tu pareja te pregunta, ¿me veo gorda? Y tú respondes, para nada, mi amor. No, es que eso sí es verdad. Y entonces a uno le dicen, me veo gorda, y uno dice, pues está rellenita, ya, se acabó el matrimonio. La alternativa es dormir en el sofá.
1: Se acabó el matrimonio.
2: ¿Pero para qué le preguntan a uno eso? Yo no he podido entender.
1: De pronto quieren acabar el matrimonio, yo creo que es como por ahí.
2: ¿No te parece que estoy gorda? No, mi amor, estás absolutamente divina.
1: A no ser que uno realmente lo quiera acabar.
2: ¿Sabe qué le dicen a uno?
1: Sí.
2: Me estás mintiendo. Bueno, entonces, ¿para qué me preguntan?
3: Pues mejor decir la verdad, ¿no?
2: No, ¿cuál verdad?
0: No, pero eso no sale de ahí.
2: Hay que mentir.
0: De ahí no sale nada bueno.
2: Me estás mintiendo.
1: No, nada.
3: O sea, es como si, por ejemplo, a mí me preguntaran antes de salir como, ¿me veo bien? Yo le diría, no, te ves terrible, tienes que cambiarte esa ropa porque vas muy mal.
1: Y uno nunca dice nada cuando le dicen a uno eso. Uno juicioso. Es que
3: uno nunca pregunta.
1: Sí, uno nunca.
0: Uno dice sí, gracias.
1: Uno agradece. Uno
2: jamás pregunta.
3: Pero es que.
2: Pero ustedes son unos niños. Yo jamás pregunto, me veo bien. Yo me quedo callado y yo me voy.
1: No, yo sí pregunto.
0: Bueno, porque usted tiene mucha seguridad en sí mismo.
1: No, yo digo, ¿cómo estoy? No, es
2: que hay que tenerla.
1: Hola, ¿cómo estoy? Les digo, digamos, cuando me presento. Hola, ¿cómo estoy?
2: Y las mujeres tampoco. Ahora, si van
0: pero una mujer le puede preguntar a usted casualmente, oiga, ¿me queda bien esto? ¿No me queda bien? Eso no puede
2: decir. Ah, sí, claro. Sí,
0: pero no podía preguntar nada nunca.
1: Nada, no se puede hablar.
2: No, pero hay que
1: aquí no se puede hablar.
2: Hay que decir que perfecto. ¿Qué va a decir uno?
1: Exacto. No, uno dice, ¿sabes que no me gusta cómo te queda el carmelito?
0: O de pronto uno dice, no, de pronto ponte otro collar que te queda mejor, o ponte la otra chaqueta que es más chévere.
2: Ah, no, si a mí me preguntan, ¿qué zapatos prefieres? Yo digo, paso sí. Este, ok, pero tiene que haber una opción más.
1: Unos chagualos bien lindos, yo os sugiero.
2: Amarilla para Nicolás, ya está comenzando a decir pendejadas. Amarilla.
1: Pero es para no ser agresivo, porque usted dice, quite esos zapatos. No, es que mira, unos chagualos.
2: No se dice
1: mano.
2: Así. Es
0: más agresivo chagualo.
2: Creo. No sé ustedes en dónde.
1: No sé dónde
2: con quiénes
1: ustedes.
2: Salen.
1: Yo también no sé
2: que, ustedes. Si a ti te dice, van así, a menos de que uno diga, mamita, está muy elegante, ¿no? Eso ya es muy delicado.
1: Pero ese fue, pues, Copa Mundo, me parece.
2: Sí, pero eso puede pasar, pero... Si uno va a un entierro y ve una abertura hasta la cintura y sin calzones, uno se ahí dice, oye,
1: no, y si está, y si es del muerto, pues
2: una
1: peor.
2: Cosa más discreta.
1: Claro.
2: No más.
1: Pero si es el cadáver, ahí uno le toca quedarse callado. Pues cada quien se viste.
2: Pero eso,
1: como
2: ¿cómo
1: quiere.
2: Va a decir? Daniel, ¿no? ¿Cómo va a decir? Presenta opciones. Oye, ¿cómo me queda? ¿Cuál blusa te gusta más? Y uno contesta. Mm. Pero no. ¿Te gusta cómo se me ve mi blusa? Perfecta.
3: Ah, sí, exacto.
0: Mi nueva blusa que compré, le tocó uno decir divina.
1: Claro.
2: La opción.
1: ¿Te gusta mi faldellín? Y uno, bueno, sí, está
0: faldellín.
1: Bien.
0: Faldellín.
2: Nico está lista para la roja, ¿no?
1: Ay, pero mejor dicho, ahora yo soy el único que aquí no puede decir nada. O sea, yo soy como... No puedo decir.
3: No.
2: Faldellín, color carmelito, es de verdad ya, y el único que se ríe de esas pendejadas es Camilo, el señor de al frente. La verdad siempre será la mejor opción evitar problemas al futuro, pero si me preguntan mi edad, siempre tengo 26. Bueno. Ok.
0: Ah, eso sí también es mentir importante ahí.
1: Claro. Luego 26, pues muy trajinado estoy. Porque es que no, ¿cómo hace para el paso del tiempo?
2: Porque no se calla un rato, hermano. Es que el único que se le ríe es Camilo. ¿Cuál es el apellido de Camilo?
1: Perdón. Rincón.
2: Ese es el único que se le ríe.
1: En inglés, Camilo Corner.
2: Ya tocó, ¿no?
1: No, pero espere un momento.
2: Ya tocó, ¿no?
1: Ay, no toca nada, toca morirse. No, por eso.
2: La próxima es roja directa y ya cualquier cosa. Es que ya no. Gloria Estefan, te juro, comenzamos.

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6: Que conste, Nicolás, que el que dice bizarro es Orlando Rivera, ¿no?
5: Ah, sí, eso sí quedó, creo que es súper claro a todos.
6: Trató de decir que usted era el que decía bizarro, ¿se acuerda?
5: Claro, me iba a echar a mí ese muerto y ese muerto no lo cargo
6: yo. Hola.
5: Que lo cargue el que lo mató.
6: Hola.
5: ¿Qué?
7: ¿Qué hubo?
5: ¿Qué hubo?
6: No, yo no oigo nada.
5: Ahí,
6: no.
5: ¿Qué hubo?
6: No.
5: ¡Ru!
6: A ver, Orlando, ¿qué ¡Ru! Pasó con el sonido del
5: ¡Ru! Rico? ¿Ahí oye o no?
7: Ay, no.
5: ¿Ahí oye o no?
7: Ay, no, Nico. Bueno, no. Nico.
5: Ahí algo pasó porque...
6: Bueno, yo... tenemos... Y ahora sí. Oiga, Orla, Nico le está diciendo bueno. Que el que dijo... Es que de verdad, tenemos un problema serio de producción con Orlando tranquilo. Rivera. No. ¿Cómo que no? Amarilla para Daniela, por favor.
7: Yo ni siquiera estaba hablando de eso.
6: Dijiste que no tenemos problemas de producción.
7: No, pero es que estaba viendo algo acá interno con Carl y le dije que no.
6: Roja directa.
5: ¿Por qué?
6: Están otras cosas, sí, de una vez. Entonces, pilas, Dani, con el programa.
5: No, es que comentando lo que vamos a hablar, de lo que vamos a hablar.
6: Sí, tranquilo. ¿Y ustedes hablan los dos las cosas juntos? Bueno, listo.
5: Sí.
6: Bueno. Que conste que el que dijo la palabra bizarro en la promoción fue Orlando, ¿no? Que él dijo que había sido usted, ¿no?
5: Sí, obvio, pero...
6: Pero pues está claro. No, es que es una nota muy corta, pero sí muy buena, de Edwin Cuervo Rangel, de 38 años, uh-huh. Y su pareja, que es la chica Ana Daza Tavera, de 42. Ellos hacían algunas pruebas de tiro, o sea, de flechas y de vainas.
5: Sí.
6: Ella muy sugestiva, él también un poco lobo, un poco mal presentado, no, con brillantes y todo.
5: ¿Qué?
6: Y esto es en un hospital.
5: ¿En dónde?
6: Un circo que se llama el Circo.
5: Todo circo. Aquí.
6: Murcia, el Circo Murcia.
5: Todo circo.
6: Propiedad de Alexander Murcia.
5: No, pues claro.
6: ¿Qué pasó? Que ellos jugaban con el público, tiraban bombas y vainas y disparaban. Finalmente la chica calculó mal y le metió una flecha en el cuello.
5: ¿Qué?
6: A su compañero de trabajo.
5: No.
6: El señor Edwin Cuervo Rangel, de 38
5: voló
6: años,
5: Cuervo.
6: Que se recupera, ojo Nico,
5: no,
6: pero... en un hospital después de recibir una flecha en el cuello.
5: ¿Cómo? ¿Pero usted cómo no dice que murió?
6: Flechado.
5: Yo creo que era mejor.
6: Por siquiera lo mato.
5: Mátelo, no, vuelva a hacer
6: no
5: el
6: lo
5: final.
6: Voy a hacer.
5: Yo le doy la oportunidad que vuelva a hacer el final.
6: ¿Usted me da la oportunidad a mí? Perfecto. Roja para Nicolás, ¿qué? Ya definitiva.
5: No,
6: sí, ya no más.
5: ¿Pero por qué? Hay noticias.
6: Por canción.
5: Hay noticias, pues igual.
6: Le mandé decir con Orlando, pero...
3: La corrección.
6: Camilo Rincón es el único que le da risa... Sabotear todo un programa.
5: ¿Qué pasa ahí con...?
6: Y Orlando, como no es capaz de nada, le da folleye. Bueno, Dani, ¿qué tienes? ¿Cómo queda el arepaso? Perdón.
5: Bueno, mire, yo tengo menos 36. Orlando, menos 31. Jenny tiene menos 24 Y Carol menos 7. Oye, hasta nos ha ido mal, ¿no?
6: ¿Para qué seguimos este
5: programa? No,
6: es que espere. Yo creo que el concurso a ustedes ya les importa 5.
5: No, tranquilo.
6: Yo creo que el arepazo ya hay que quitarlo porque le sabe a lo que sabemos. A ver, Daniela, ¿qué tienes?
7: Bueno, una payasa, y es el caso de una chica que perdió un brazo a causa de una forma pues poco común de cáncer. Digamos
6: porque
7: que
6: es una payasa.
7: Pues es
6: el cáncer no le da a uno por culpa a uno.
7: No, es por eso. Lo que sucedió es que a ella le tuvieron que amputar un brazo por esta enfermedad, y en lugar, claro, digamos, de pasar pues el guayabo de obviamente que le amputen una extremidad, ella decidió organizarle un funeral a su brazo. Invitó a sus familiares y a sus amigos más cercanos a despedirse de esta extremidad como pues si fuera una persona más, en lo que ella misma describió como una experiencia profundamente como íntima. Y también digamos que dijo que repasó.
5: ¿Qué hubo?
7: ¿Ya
5: entonces?
7: ¿Puedo seguir?
6: No estoy diciendo nada, yo tengo derecho a desperezarme.
7: Repasó en el funeral todo lo que ese brazo le había permitido hacer durante años. Entonces ella dijo: este brazo me permitió sostener las manos de las personas que amo, consolar a otros, rescatar arañas y gusanos, acariciar perros, recoger flores y tocar instrumentos que ya no podré volver a tocar. Y así pues se despidió de su brazo en un funeral, con un discurso muy conmovedor con sus amigos y familiares, y por supuesto pues finalmente enterrándolo en un mausoleo.
5: ¿Tú sabes qué es lo bueno? Que la gente le tendió la mano en un momento difícil.
6: Ay, Dios mío. Bueno, Dani.
7: Dime.
6: Nada. ¿Troller, tiene algo?
5: Sí, Marco Curella,
6: claro,
5: personaje muy, muy querido por mucha gente. Y ese es el, por si acaso no se acuerda, es el pelilargo de la selección de España.
4: Sí, el que parece el tecladista de Morat.
5: Sí. Pues él se dejó el pelo largo porque su hijo autista, para que su hijo autista lo pudiera reconocer. Y él ha tenido, digamos, una relación muy, muy impresionante con él y muy bonita. Pero, digamos, a lo que va la nota es que él dijo que si ganaba, se tatuaba a Luis de la Fuente en el brazo.
7: Se lo tatuó.
5: Se lo tatuó.
7: ¡Uy, no!
5: Puede ser el peor tatuaje del mundo.
4: No, es que de verdad.
7: No, todo lo que hizo con, o sea, toda la atención y el amor que se ganó con la historia del hijo. Y la va a arruinar.
5: Es que ese tatuaje no es difícil. Me acordé de Nico y yo dije, no, imagínense con un tatuaje de Nico,
4: que ustedes se tatuaran mi cara, digamos, en el brazo.
5: No,
4: a tatuarse un Orlando, yo no sé. Es que...
6: Bueno, ¿usted tiene algo, Nico? ¿O pasamos?
4: No, yo paso porque es que ya usted me tiene a mí en una ajustada, yo paso.
6: No, porque me imagino cómo será la vaina. Tema del día.
5: El tema del día de hoy, hay que decir siempre la verdad, ¿en qué casos es mejor mentir?
6: Sí. Estoy leyendo, pero no veo nada.
5: Ah, pero es que está leyendo en silencio.
6: No, nada, ya, se terminó el tema del día. ¿Cuál es el premio esta semana? A ver si lo entregamos para dar el premio, porque... Bueno, el viernes, una vaina en cassette, ¿no?
5: Que sí,
6: no han podido,
5: claro,
6: entregar. Pero espero que ya tenga, o sea, por lo menos diga alguno, uno. Y damos el premio y ahí seguimos avanzando. Sí. Bueno, no hay más. El tema del día se difundió. ¿Y qué vamos a hacer, hombre? Ya hicimos todos payasos, ¿no?
5: ¿Cómo, perdón?
6: Ya hicimos todos payasos, ¿no?
7: Sí.
5: Sí.
6: A ver, bueno. Big Daddy Kane y Barry White, All of Me.
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3: los malandrines. Todos tienen algo en común. Haz mal y no mires a quién. Son aquellos personajes que aman modelar sin ser modelos. Y tocar piano, pero en sus conciertos para delinquir.
4: Como decía mi abuela, mijito, ojos vemos, corazones no sabemos.
5: Bueno, malandros y... Diddy Combs, el muggle de la música, millonario, guapo, decente, pues el tipo se agarró a golpes con otro preso, lo vieron dándose golpes en la cara y pues pararon la pelea, y Diddy pues lo metieron en solitario, o sea, lo metieron en una celda de esas sin ver a nadie un poco de tiempo. Bueno, no se sabe cuánto tiempo, y dice la cárcel que ellos no dan información de eso. Este hombre está, pues, en una condena de más o menos 5 años, y pues porque fue encontrado culpable en julio del 25, hace un año, de tráfico de sexo en Nueva York. De hecho, él fue arrestado en el Park Hyatt Hotel en Midtown, en el centro de Manhattan, después de que arrastró del pelo a su exnovia, la cantante Cassie Ventura. No sé si recuerdan las imágenes.
6: Sí, terrible. En un hotel, ¿no? Como en el corredor.
5: Sí, en toalla, jalando a la chica del pelo. Muy atractiva a ella.
6: Divina, no sé, muy linda.
5: Sí, lo dijo yo.
6: Espero
5: que esté revaluando la vaina.
6: Claro. Pero...
5: Nico, Malandros,
7: bueno, esto tiene que ver con una decisión que en su momento fue muy discutida en el Mundial pasado. ¿Qué le pasó? ¿Qué pasa? ¿Qué pasa ahí? ¿Qué pasa? ¿Ah?
5: No me hable así, Deli.
7: No. Es que pasa. Bueno. Vamos a hablar de una decisión que se tomó en algún momento. ¿Qué pasa? ¿No hizo nada? ¿Qué pasa?
8: ¿Y qué, Nico?
7: ¿Pasa algo? Pero simplemente pregunto.
8: ¿Y bueno, qué, Nico?
7: ¿Qué pasa que no oigo?
8: ¡Sigue!
7: Ah, bueno, listo. ¿Qué pasa? Hay una decisión... Hay una decisión que se tomó en su momento... En el Mundial, en el partido Argentina-Suiza. ¿Ustedes se acuerdan que expulsaron a un jugador?
6: Bolo, ¿no?
7: Exactamente, en Bolo.
8: Claro,
7: en Bolo,
8: ¿cómo que no? Bolo.
7: Y en Bolo, pues, desnudó toda una suerte de
5: ojo, perdón, con esas.
7: ¿Qué pasó? Yo estaba funciones preguntando, ¿pues usted qué pasó?
5: No, yo estoy aquí.
7: Ah, bueno. Entonces, bueno, en Bolo desnudó una cantidad de problemas que hubo en esa decisión. Porque, ¿qué pasa en esa jugada? Leandro Paredes, volante argentino.
6: Un tipo muy decente.
5: Un ampón.
7: Es un lore inglés. Y el tipo va al choque con...
8: ¿Igual que tú?
7: Igual. En Bolo, va al choque con Embolo. En ese momento el árbitro le pone amarilla a Paredes.
6: ¿Ya tenía?
7: No, le pone amarilla. Y entonces él dice que no lo tocó. El árbitro se va y recurre al VAR y dice como vamos a mirar. Se da cuenta de que Embolo simula, porque no lo toca en ningún momento Paredes, y cae al suelo. Y el árbitro dice, ¡ay, usted simuló! ¡Roja! Entonces le puso...
6: Ah, porque ya tenía amarilla.
7: Embolo ya tenía amarilla, entonces con dos amarillas, una roja. que es, digamos que los recursos en donde cuando usted es amonestado le deberían a usted hacer doble amonestación, no sacar roja de una como en otros eventos, en otros espacios. Entonces,
5: ay, Dios mío.
7: No, ¿qué pasa? Entonces, ¿qué pasó?
5: Problema acá con el equipo.
7: Ah, bueno, entonces, pues hoy la IFAB, que es como la que regula todas estas decisiones, dice, la decisión se tomó mal.
6: ¿Ah, sí?
7: Entonces, ¿por qué? No debieron expulsar a Embolo. Entonces, ¿cuál es la explicación?
6: ¿Pero qué es la IFAB?
7: La IFAB es la organización de árbitros.
5: ¿Qué
7: pues,
5: importa qué es la IFAB?
6: No, para entonces, ¿quién tomó la decisión?
7: Claro, entonces lo que dicen es, ¿por qué se toma mal la decisión? Porque en esa jugada, digamos, el VAR se usa para hablar de identidades confusas. Entonces usted le saca amarilla a un tipo que no tiene amarilla, usted revisa el VAR y dice, ah, no, yo le saqué amarilla a Carlos, pero él no fue el que hizo eso, entonces no le saco amarilla. ¿Qué fue lo que pasó con Paredes? El árbitro pensó, este tipo le pegó en bolo, cuando se dan cuenta de que no, pues simplemente no le pone amarilla. Pero no podía el árbitro expulsar en bolo porque esa es otra situación de juego. Él solamente puede evaluar en el VAR esa situación.
6: ¿Así? ¿Eso es la regla del fútbol?
7: Eso es lo que hizo hoy la IFAB, que no puede usted juzgar dos momentos en una sola jugada. Usted, en este caso, que es por lo que piden el VAR, es por la suplantación de identidad o por la equivocación de identidad, pues era quitarle la amarilla a Paredes, pero no expulsar a Embolo. No decir, le quito la amarilla a Paredes y expulso a Embolo. No podía decir las dos jugadas. Entonces, digamos que para los que han creído como en esas teorías de conspiración de que le ayudaron a Argentina, bueno, hay un elemento más sobre la medida. Sí, ¿qué pasó?
6: Pues obviamente con 10 jugadores, pues terminaron acorralándolos.
5: ¿Qué pasó? De cuarta categoría,
7: ampones. No, hombre.
5: Bueno, sí. Pero un minuto. Uy, unos delincuentes.
7: ¿Qué pasó?
5: Debe estar defendiendo. Esos miserables son así desde el 78. Bueno. Todos los tres campeonatos a punta de trampa, ampones. Bueno, no. Nicolás,
7: ¿qué pasó?
5: Les quitó cualquier posibilidad.
8: Gracias, Nicolás.
5: De protagonismo. Y ahora vamos con una sección patrocinada, por favor, Orlando. Me dijiste que son 4, salgamos de eso antes de las 7.
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2: Vamos ahora con notas tristes de los planetas.
1: ¿Perdón?
2: Notas tristes, planetas.
1: ¿Qué hubo? ¿Qué le pasa? ¿Qué pasa, hombre? ¿Qué es esa voz?
2: Bueno, hermano, yo pero usted no deja. Vamos a comenzar hablando de Torifuno. ¿Saben qué es Torifuno? No.
1: No.
2: Son dos rocas que van a 27.000 kilómetros por hora. Pero están pegadas como si fueran siamesas. Perdón.
1: ¿Qué pasa ahí con las voces, hombre?
2: Asteroides que generalmente nunca están cerca, pero Torifuno parece que tiene un contacto binario y van como hermanitas pegadas por todo el universo. Nico, nota.
1: Bueno, vamos a ponerle 01.
2: Y segunda parte.
1: Hugo, ¿qué pasa con las voces?
2: Ay, hermano, es que encontraron un nuevo planeta que queda a... ¿Cómo está la trampa, Orlando? Me sale paso. ¿Cómo está la trampa?
3: No, bien, pero no la presentación. Jaime, todo está bien. Todo está
2: no
3: bien.
2: La presentación
3: hay transparencia, de aparentemente. Aparentemente. Aquí estoy encima.
2: ¿De quién dudas?
3: Del señor ese, el del pelado, el más pelado.
2: ¿Del que es un canzón?
3: Ese canzón, el pernico ese canzón, ese.
2: Pero dígale algo porque le tiene miedo. Dígale.
3: Viejo canzón, pelado sí es, canzón.
1: Es cagón con todas.
3: Es un canzón.
2: Es cagón con todas, no es capaz de nada. Pero
1: cagón,
2: bueno.
1: Cagón.
2: Exacto. El planeta se llama LHS 1140B y queda a de la Tierra. ¿Qué pasa?
1: Dele.
2: Queda a como a 50 años luz.
1: Y siempre lejos.
2: Lejos. Y hace parte de la órbita de otro planeta. Pero es más grande que la Tierra. Y es más caliente que la Tierra. No existe uno igual en la atmósfera. Porque descubrieron hace dos días que su atmósfera está compuesta de un elemento químico. ¿Cuál es? Perdón.
1: ¿Perdón?
2: Es que es triste la nota.
1: Un elemento químico.
2: ¿Qué pasa?
1: No, ¿de qué, hombre? Todo tranquilo. ¿Qué pasa ahí con los
2: déjeme.
1: Los ringletes ahí? ¿Qué pasa?
2: Déjeme. A ver, Orlando, lea.
4: Listo, director. Dice Dani, helio. Dice Nicolás, helio. Troller dice azufre.
1: ¡Bah! Azufre, cabrón.
2: Oye, azufre todavía.
4: Yo dije polonio.
2: Oye, pero
1: qué buen planeta.
2: Dani, ¿tú por qué sabes deforme que es helio? Dani, no, ¿por qué sabes que es helio?
5: No sé.
2: No, explica porque si no, te puedo dar el punto.
1: No, ¿por qué? Pero pues,
5: Pues Nico, no, ¿tú cómo supiste yo?
1: Es que yo hay mucha voz infantil, la verdad.
2: ¿Tú por qué supiste, Dani?
5: No, pues no sé. Se me vino a la cabeza ese y dije, no puede ser hidrógeno, no sé.
2: Pues helio, yo desde helio el principio del programa haciendo voces de cuando uno sopla una bomba de helio. Le di pistas todo el programa. Nico la agarró, yo no creo que fue por otra cosa.
1: Yo decía, es que esa voz, ¿qué? Me dice uno viviendo en ese planeta, hola, ¿cómo estás? Así.
5: Ay, qué chévere.
2: ¡Qué rico! Bueno, pues Nico, sí, pero lo tuyo es raro, pero tienes dos puntos como
1: muy
2: Nico.
1: Bien, Jenny.
2: Metámosle menos uno a Troller por azufre.
6: No, pero pues por...
2: Pero ¿cómo así que
1: las termales tienen azufre? Tienen azufre, hombre. Ricas.
2: Hombre, el helio es un gas ligero, amable, sin color y no produce olor y es el menos pesado.
1: Sí, es el único gas amable.
5: Las bombas, de las bombas
2: con helio se elevan. Bueno. ¿Por qué se ríe, brother?
1: Esas voces que hace usted.
2: Pero desde el programa, desde el comienzo del programa estoy diciendo que esto era la nota. Hice 20 voces. Bueno, al menos alguien se la creyó. Perdí todo el tiempo, bro.
1: ¿Cómo es que hacía?
2: Es que yo no sé hablar con él, tío.
1: ¿Nunca ha hecho eso?
2: No, me parece lo más lobo del mundo.
1: ¿Sabe qué sería bueno usted hacer eso, pero que engole la voz? Eso sería chévere.
5: Sería top.
1: Claro.
2: Bueno.
7: Bienvenidos.
2: Dos puntos para cada uno. Y a Troller metámosle menos uno porque huele a azufre todavía.
6: Pero es que hay planetas que tienen azufre.
1: Ven, es el claro. Polonio.
2: Usted, no,
1: el polonio
2: este es un
6: de. Ese, pero pues, sí,
2: menos no. Uno para Troller. Pero ¿por qué sufre si tiene más 32?
1: Ven, es el polonio de planetas.
6: Tectiano deforme. Con el azufre, pues el olor un poco
2: no, hay menos uno para Orlando. Sí. El polonio es radioactivo. Correcto. Menos uno también.
1: ¿Quién
2: para
1: vive
2: Orlando?
1: En un planeta así, nadie.
6: Planeta ruso.
1: El planeta
2: Polonio no se lo han. O sea, solo lo descubrieron los rusos. A ver, diga, Nico, ¿cómo va la vaina?
1: Claro, mire. Yo tengo menos 34. Bueno, esos dos puntelios me sirven un montón. Orlando menos 32.
2: Están burlando de usted, bro, en la cara.
1: No crea que no me he dado cuenta. Jenny tiene menos 22 mientras amasa pizza. Y Carl tiene menos 8.
2: No, y está sufriendo por el punto, pero bueno.
1: No, Carl tiene un ahorro.
2: Listo, segunda parte.
1: Okay. A ver.
2: Pero por favor, Orlando, mire a ver si Daniela tiene el reloj y la vaina, porque ahorita resulta que es experta en helio y toca pues expulsarla del concurso. Mire a ver.
1: Sí.
2: Quítele el reloj, sí. Las pinzas del pelo, quítele sí. Las gafas.
8: De hecho, hoy viene con brazos.
1: Hoy viene muy vaporosa.
8: Sí, los brazos totalmente.
2: Otra vez con la blusa transparente sí. Y totalmente
8: no más,
2: desnuda.
8: No, sin transparencias.
2: Sin, ¿cómo se llama eso?
1: Muy vaporosa, la veo.
8: Esta es llena de puntos, director.
1: La chica de humo, como decía Manuel, ¿se acuerdan? La chica de humo, gran canción.
2: Está llena de puntos.
8: Porque el top que trae está lleno de puntos.
1: Ese toque que se puso. El toque que se puso.
8: El toque.
2: Vino y se fue en top.
1: En toque.
8: Sí, señor.
2: Sí. O sea, como Michel Arevalo.
1: No.
2: Siempre iba en top. Te da pena.
8: Y está mostrando abdomen planito. Planito.
1: Está mostrando ahí costillar, bueno.
5: Costillar.
2: ¿Está o no con sujetador, Orlando? Es que Orlando
8: sin le... sujetador, director,
1: está
8: imagínese.
1: Con mijetador. Todo el mundo está con mijetador. Sí.
8: Sin sujetador, director.
2: ¿Qué tal esto?
8: Y llena de puntos.
1: Pero de sutura, oye.
2: Ay, Dani, discúlpanos, pero es que la ordinaria es de el señor de las cosas bizarras, no.
5: Importante
2: es de
5: verdor.
6: Pero del verdor es del otro, ¿no?
1: Total, claro. Sí, de los viejos.
2: Pero viejo, es de viejo, viejo verde dañado.
1: Un viejo verdor, sí.
5: Como Nico.
1: ¿Te parece? Tal vez por lo viejo, no sé si por lo verde.
2: Bueno. ¿En qué puesto de la tabla periódica está el helio?

0: curiosamente, tuvo los 4 puntos, ¿no?
1: Pero es hidrógeno, ¿no?
0: Pero yo no respondo sino por el 2.
2: Porque ante los lobos, que son muy de vez en cuando, hay que quitarse el sombrero.
3: Hay noticia.
0: ¿Cómo queda el Arepaso?
3: Orlando tiene menos 32. Yo tengo menos 32, pero por tabla histórica, pues lo supero en este rubro. Dani tiene menos 22, o ni siquiera Dani, Jenny. Y Carl tiene menos 6.
0: ¿Pongo una canción o hay que cerrar la sección?
4: Vamos a cerrar la sección.
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0: Vámonos con Mariah Carey, el tema We Belong Together.

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0: Bueno, vamos a hablar de un gran vejestorio. Mitch McConnell. Él es un senador de Kentucky, pero es de la línea dura de los republicanos. ¿Y qué le pasó a Mitch McConnell? Mitch se cayó de su casa de las escaleras y lleva 50 días sin volver a ser senador. ¿Qué pasó con Mitch McConnell? Mitch se pegó. Nadie sabe qué le pasó. Para todo el mundo es un misterio. Muchos dicen que Mitch se murió y que está en el infierno o en el cielo. Nadie sabe. Pero también dicen que le hicieron una cantidad de pruebas radiológicas y que no se le partió ningún hueso. Solamente que quedó inconsciente una semana y que le dio neumonía. Es lo que dicen. Uy. Y Mitch, pues, ha sido muy cercano a los republicanos. De hecho, ¿qué pasó con Mitch? Mitch no pudo asistir a una cosa muy tradicional en Kentucky. Porque Mitch, casado con una china, Elian Chao, se casó en el 93. O sea, ha pasado por muchas mujeres, muchos cuerpos. Parece que se va a retirar ya del Senado. Ya. Y Mitch está con Elaine Chao. Pero Mitch McConnell, no se sabe qué le pasó. De hecho, hoy fueron la sana sepultura, la santa de Lindsey Graham, otro republicano de línea fuerte de Trump, que estuvo hoy en el entierro de Lindsey Graham. ¿Cómo murió Graham? Graham tenía una enfermedad congénita del corazón y pues sí murió incómodo porque un aneurisma le reventó la aorta y murió desangrado por dentro, que me parece bien sólido. Bueno, es una muerte muy, muy sólida. O sea, usted donde lo ponga empieza a botar sangre por la boca, por todos lados. Es que la aorta, pues, no es fácil que se reviente, ¿no?
1: Sí.
0: Y Mitch McConnell no pudo ir al entierro de este señor.
1: No diga, hombre.
0: En primera fila estaba Donnie Trump.
1: Sí.
0: ¿Cuántos años ha estado Mitch McConnell en el Senado de los Estados Unidos representando a Kentucky? No se los voy a poner de arepaso porque parece el ridículo. 41 años. Desde 1986. Mitch está pensando seriamente en retirarse. Más bueno. O menos. Es como mi nota, pero está cucho, tiene 84 pesos.
2: ¿Se acuerda que Heather Lane también duró?
1: Uy, claro, mucho tiempo. Víctor Renán Barco también muchos años,
0: claro,
1: duró.
0: Claro, pero era un pueblo de cuarta, pero es que ser senador de los Estados Unidos.
1: No, eso es ser senador, es eso cosa. Es lo mismo en Estados Unidos o en Colombia. Eso sí, ya hay rémoras, eso en Estados Unidos y en Colombia, eso, la misma vaina.
0: Sí, sí, sí. No, aquí manejan más plata en Colombia.
1: Sí, pero son unas rémoras, entonces.
0: Manejan chitos y besitos. Y
1: uy, sí.
0: Bueno, pero con eso se han robado toda Colombia.
1: Por eso.
0: ¿No? Trump sigue rehusando a decir que Biden ganó en el 2020. Estoy de acuerdo con él.
1: Se parece como... Sí. No sé por qué siento un universo parecido.
2: Sí, acuérdense.
0: ¿Al de Petro? Comparación.
2: Sí, hay un universo. Acaba de reconocer.
1: Es un universo muy parecido.
0: ¿Cómo van a reconocer si son 250 mil votos? Bueno, no importa. Yo espero ir a Cali. Ya me llegó la invitación. Allá está. ¿Qué pasa, Nico?
1: Nada, aquí oyendo, tranquilos.
0: Hágale, usted tiene nota.
1: Sí, claro, yo tengo nota de... Y esta es una nota necrológica realmente porque acaba de fallecer Plinio Apuleyo Mendoza, hombre.
0: Uy, pero ya.
1: 94 años tenía Plinio Apuleyo Mendoza. Bueno, todos lo conocimos, pues, porque fue literato, político, columnista, escritor, con unas ideas a veces muy polémicas también, hombre que hacía parte...
0: Derecha, como, derecha
1: duro. Decir, de una derecha
0: ultraderecha,
1: un poquito radical, muy amigo, fíjese, de Gabriel García Márquez en sus tiempos, siendo dos hombres que no congeniaban políticamente en lo más mínimo porque no tenían un solo punto en común, pero hicieron y llevaron a cabo una gran amistad. Bueno, también Plinio Apuleyo se ganó el Plaza Hijanés en algún momento, el premio, ¿no? No, hizo muchas cosas.
0: Sí.
1: Y tuvo un programa que se llamaba Personajes, me acuerdo. Que era, eso es como con Helio. Tuvo un programa que se llamó Personajes. Fue columnista del Espectador, del Tiempo, de varios medios.
0: Él escribió muchas cosas.
1: Sí.
0: No, tipo escribía bien. A mí no me disgustaba para nada. Es que al final se volvió gaga, pero es que los gagas, pues...
2: Yo creo que
0: se tiró uno...
2: Como desde el
0: se
2: principio.
0: Se tiró uno ya de principios de siglo, bro. Muy bien, muy bien. 94, bueno. ¿Y de qué murió?
1: No, pues fue muy sorpresivo, realmente. Todavía se están estableciendo las... No, se están estableciendo las causas de su muerte porque fue sorpresivo.
0: Pero es que mi papá murió a los 94 años, pero murió de una enfermedad.
1: Claro, no se han revelado. Han querido guardar hermetismo frente a su fallecimiento.
0: Bueno. Daniela, ¿tú tienes viejitos?
3: Yo tengo una viejita muy crack. Muy crack, ella. Se trata de...
1: ¿Roja? No, ¿por qué...?
3: Se trata de Alice Walton, la dueña de Walmart, que se convirtió pues en una de las mujeres más ricas del mundo, la mujer más rica del mundo, y subió un puesto en la clasificación general de Forbes para convertirse en la 14ª persona más rica del planeta. Y además de eso, también oficialmente entra, se convierte... Hay solamente dos mujeres, pero ella ocupa, digamos, el puesto número uno entre estas dos mujeres.
1: Sí.
3: Es en estar en el club de los 100 mil millones de dólares.
1: Qué locura.
3: Es decir, aquellos con fortunas que abarcan los 12 dígitos. Crack.
0: Sí, yo quisiera aclarar de ella que es una vieja arrimada, igual a los hermanos, ¿no?
3: Sí.
0: Quiero dejar claridad que ella tiene 4 hermanos.
3: Okay.
0: Y todos tienen fortunas de 60 mil millones de dólares. Ella es la que más tiene porque es la mayor.
3: Y mira que...
0: Pero voy a acabar mi nota.
1: Dale.
0: Ellos heredaron Walmart de su padre, de Sam Walton, que no tenía ninguna pretensión en la vida aparte de ir en un pick-up con su perro a desayunar, el mismo desayuno, huevos pericos con tostadas y un café
1: buenísimo
0: negro. Gracias. Todos los días a la cafetería del hotel de Derramada Inn donde él vivía, y se murió, y este poco de sangre, Nicolás, treparon de esa manera tan infame.
1: Qué pereza uno comer en Derramada Inn porque le echan uno todo encima, muy harto.
0: Derramada Inn, ¿no? Yo era un chiste malo, pero usted lo acabó. ¿Qué hacemos con el sujeto? Ah, qué chiste tan malo. Ahora, estoy viendo a Camilo llorando de la risa.
3: Sí. Confirmo.
0: Estupidez.
3: Confirmo.
0: Estupidez.
1: Pero es que en serio me dice uno. ¿Quiere chocolate? Trolley, no, gracias, don.
0: Sí. Dani, ¿qué querías decir?
1: ¿Quiere
3: no, que fuera de lo que tú nos estabas
0: quería enseñar eso porque la gente piensa que es que ella hizo su fortuna y es una
3: casa
0: fortuna.
3: Mentiras, pero sí, digamos, acorde un poquito a lo que estabas hablando, es que, pues obviamente, fuera de que se convierta en la mujer más rica del mundo, de igual forma sí baja 2 puestos en la lista global de multimillonarios del mundo y reduce su fortuna del puesto 14 al 16 de Forbes y pasó de tener 134 mil millones de dólares a 121 mil millones de dólares.
0: No, se jodió esa pobre vieja.
3: Sí, ¿no?
0: Es que todos los hermanos tienen la misma plata, todos son unos arrimados, arrastrados todos. Que son 5, ¿no? ¿Viste, Dani?
3: Sí.
0: No es una.
3: Ella son es que como menor, la menor, porque no se ve, pues.
0: Yo creo que es la mayor.
1: Sí.
3: Se ve que, okay, que se ha trabajado duro en el Botox y los lifting.
1: Ah, ¿verdad? Sí, en el peeling, en el peeling, ¿cómo les ha ido?
0: Millones de dólares. ¿Será ella o se hizo otra?
1: ¿Cómo las ves de peeling?
3: No es ella. Pero lo que te digo, o sea, para tener, pues, 76 años, me dices, si no...
0: No, yo no he dicho la edad de ella, me da pena contigo.
1: ¿Va a cejas perfectas?
3: Que la hagan, ah, no, está con, acá, con perdón, hilos. Sí, sí, sí, está acá. 76 años, no... O sea, pues, siento yo que no parece.
2: A ver, no, se mantiene.
1: Oye, pero te digo que... Es que le ojito creen ahí, ¿no? ¿Un martes?
0: Oiga, Troller, ¿en qué año murió Sam Walton?
1: ¿Un martes?
2: Sam Walton murió en 1992, el 5 de abril del 92.
1: ¿Tú qué crees que
0: imagínese
1: es que
0: la edad, no? Este poco de sangre.
2: Ya llevan rato de...
0: 34 años pudriéndose.
2: Sin trabajar.
1: Ya no merece.
0: No hacen nada.
3: Uy, pero se murió hace mucho.
0: ¿Ustedes creen que Sam Walton dejó Walmart a los hijos? Lo acaban en 2 días.
2: Yo creo que hasta lo mataron al viejo.
1: Yo también creo, le dieron una sopita, sí, estaba, de esas cargadas. Sí.
3: Estaba, estaba joven y estaba menor que la hija, tenía 74 años cuando se murió.
1: Una sopa de esas del planeta de Orlando, con polonio, así.
0: Oiga, Orlando, está chistosito otra vez este man, ¿no? A ver, a ver, hable, sí, algo, porque como
4: director, usted... Director, pero es que es hora de ajusticiarlo, ya no más.
3: Ya no más. No dice más.
4: Ese payaso ya no más, un payaso Nico malo. Defiende. Parece puro payaso de circo de barrio, de circo pobre.
1: ¿Qué?
3: ¿Tú?
4: No, director.
1: ¿Yo? ¿Qué? ¿Ah?
0: Enfréntelo, ya varón.
1: ¿Quién? Digo, ¿ah?
4: No, por eso le estoy diciendo, pero tenemos un payaso de circo pobre.
3: Payaso, pues,
4: una roja.
1: Más plata. Que ante el circo, pues.
4: Una roja fulminante de director.
1: También.
4: Se está burlando de usted también, director, ¿no? Se ha venido burlando todo el programa. Es chistosito y cree que lo está haciendo muy bien. Director, yo no sé. Yo fuera director.
2: A ver si por ese lado de pronto.
1: Claro, exacto, Orlando, viendo a ver si.
0: No, pero se matripuntos ahí. Lo pongo a la discreción del grupo. Orlando, ¿roja o no?
4: Pero roja doble, si se pudiera.
0: ¿Troller, roja?
2: No, me parece que no, amiguita.
0: ¿Daniela?
3: No.
2: Que no.
3: Es que me están amenazando.
0: Daniela, ¿roja o no?
3: No, por favor, no.
0: ¿Pero por qué?
2: Estaba amenazada, estaba bajo presión.
1: Sí.
3: Roja.
0: Troller, ¿usted tiene algo?
2: Sí. Gilberto Rodríguez Orejuela.
1: Uy.
2: Que murió en...
1: Sí, claro.
2: Hace 4 años, a los 83 años.
3: Un poquito.
2: En la prisión. Bueno, hay una buena noticia para él, 4 años después.
3: ¿Qué?
2: Salió de la lista Clinton.
3: No. Excelente momento para salir, o sea, de la lista.
2: Lo sacaron Clinton hoy de la lista Clinton, pero bueno, mejor porque pues
1: es que uno todavía por allá.
2: Lo cual quiere decir mejor que hay una esperanza para los que estén ahí metidos, ¿no?
1: Claro, exactamente.
2: 4 años después de muerto.
1: Hay unos recientemente agregados a ese listado, ¿no?
2: Usted se imagina, ellos están todo el tiempo revisando, ¿no? ¿Quién está para...?
1: Y eso la dejan ahí. Yo además, creo que... yo me imagino hace 2 años, no, 2 añitos más dejémoslo. O sea, así debió ser. 2 añitos más dejemos a Gilberto. Listo. ¿Qué le pasó?
0: No, vamos con música. Stan Getz, yo, Gilberto, del 76, de un super disco que se llama The Best of Two Worlds y el clásico Falsa Baiana.

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2: Bueno, vamos a hablar de cine y vamos a hablar precisamente del fenómeno que está pasando y de la historia un poquito de lo que fue el cine. Cuando Los Sopranos y The Wire se acabaron, dijeron, bueno, esto de HBO ya terminó. Y después de eso, pues, vinieron cosas importantes como Game of Thrones y Lost. Y la gente dijo, bueno, esto volvió. Pero después del COVID, los teatros y todo eso se acabaron completamente. ¿Ustedes me oyen?
3: Sí.
1: Sí, sí. Perfectamente.
2: Es que tengo un ruido ahí, ¿será un aire acondicionado?
1: No, yo qué iba a decir, hombre, no, yo no sé.
2: Pero hay un ruidito, hay un ruido.
1: A ver, ¿oímos?
2: No, sí, ¿hay un aire o no hay nada?
1: A ver, yo oigo, espere.
2: No, ¿troller, hay yo no un oigo aire
1: nada?
2: ¿O no?
1: No. Yo no digo nada, oigan.
2: Bueno, después del COVID, entonces, Nico, no más payasadas. Ya va roja, hermano, ay, ya no más.
1: Ayudando, no puedo ni ayudar aquí.
2: No ayude tanto. Con el silencio usted no sabe el favor que hace. Y bueno, después vinieron compañías como Disney, Apple y Warner Bros. Y la gente pensó que el cine se acaba hasta este año. Este año, después de la película de Christopher Nolan, La Odisea, con 639 millones, que está 54% por arriba de Oppenheimer, pues las cifras han estado absolutamente buenas y se calcula que van a llegar este año los 10 mil millones de dólares que no tenían ya nunca. Pero vienen muchas otras películas. Tú me has hablado de Obsession. ¿Tú viste Obsession?
3: Sí, ya la vi.
2: ¿Y dónde?
3: Y en cine.
2: Pues costó 750 mil dólares y tiene 500 millones de dólares de taquilla.
3: Sí, eso iba a decir, ha sido, o sea, como en los últimos dos años, luego de...
2: ¡Ojo!
3: Dime.
2: ¡Ojo! No dilo, pero ojo. Ahí, como dice Nicolás.
3: Luego de las películas del Conjuro, que en su momento también fueron muy exitosas y recaudaron mucho dinero a nivel pues taquillero, hace digamos unos dos años no se veía que una película de terror pues volviera a tener esa repercusión, porque pues no es algo tan común que las películas de terror les digamos multipliquen como por 200 las ganancias, o sea, no es algo muy común, porque pues seamos honestos, a la mayoría de gente no le gustan las películas de terror.
2: Pero ¿por qué te ríes? Estamos hablando de terror, muertos,
3: cortadas de cabeza, pero son de mentiras.
2: Mentiras.
4: Bueno, y la de Michael Jackson también le fue bien.
2: ¿Y la película, $1,000 millones? Sí. ¿Y la película es buena?
3: Sí. La verdad es muy buena. Yo justamente alguna vez hablaba que, pues, o sea, digamos, a mí en lo personal en el cine, creo que con muy pocas películas me había pasado que me sintiera realmente incómoda.
1: Ay, tú dijiste.
3: Uy, pero demasiado incómoda. O sea, era como, no, o sea, un cringe de ver las algunas escenas.
2: Pues, explica, ¿incómoda es que te daba miedo?
3: No, como... cringe, o sea, el cringe es como...
1: Pero es cringe, no es como oso ajeno, inglés, no es como vergüenza.
2: ¿Por qué no le metes palabras en español? ¿Por qué cruzas el inglés con el español?
3: No, es que pues es, cringe es como decimos ahorita, pero pues cringe básicamente pena ajena.
1: Es como oso ajeno, sí.
3: Sí, pena ajena.
1: Avergonzarse.
3: Es como incomodidad, pena ajena.
2: De ver la película y decir, ¿yo qué hago acá?
3: Sí, o sea, es no tanto como que hago acá, porque la película es buena, o sea, la película es buena y yo la recomendé, yo inclusive si sí, pueden ir a verla, de verdad vayan porque la película es buena, pero de verdad uno, o sea, siento yo que los actores lo hicieron como tan bien, que no es esa película que como que uno dice, ah, ya se sabía que eso era lo que iba a pasar, como, ay, ya, tan predecible, ¿no? La misma película de terror de siempre, de los últimos, no, o sea, era una cosa que uno decía, no.
2: Hay otra que se llama The Project Hail Mary, 683 millones de dólares. Hay otra que se llama Backrooms, que la vi. 387 millones de dólares. No, cualquier película. Hay otra que se llama Wuthering Heights, que es la de Jack Lordy. Pero esa sí no es un carajo. Mala, 241 millones. Usted me dijo, Nicolás, que es la peor película que ha visto en su vida.
1: Sí.
2: Es no, como... ya ahora está. Pero ya, mi amor, ¿pero qué tiene de valioso eso? ¿Se acuerda, Trores, del proyecto de el Blade Project?
1: Sí.
2: Que era, costaba 100 mil dólares.
1: Sí.
2: Que también fue una locura.
4: Increíble esa vaina, con una cámara a mano, ¿no? Era como.
1: Sí.
3: Sí, era tipo found footage.
1: Sí.
2: Pero ¿por qué hablas en inglés?
3: Pero
2: estamos
3: es que
2: tratando
3: así, no,
2: de...
3: sí. Es que así no, pero se le dice. O sea, ¿quién? Las películas que son así, tipo de La Bruja de Blair, le dicen found footage.
1: Sí.
3: Ay, pero
2: ¿se puede decir, como dijo Troller, cámara en mano, una sola cámara?
1: Sí.
2: ¿Por qué tienes?
3: No,
2: ¿por qué metes el inglés
3: como,
2: en tu vida?
3: No es como metraje encontrado, o sea, como películas que son como de metrajes encontrados, literal.
1: Sí.
3: Ay, Nicolás.
2: No, la verdad, Troller, yo creo que esta mujer hay que quitarle ese idioma porque es que todo es inglés. Refiérete a la audiencia en español.
3: Pero no, porque es que yo digo en inglés, pero explico a qué me refiero. O sea,
2: no
3: cringe, pena ajena.
1: No, sí.
3: Pena ajena.
2: No,
3: y
2: esa
3: found
2: la dijo
3: footage.
2: Perdón, la dijo Nico.
1: Sí.
2: Pena ajena.
3: Gracias, sí. Nicolás.
2: Sí. No, es que lo dijo. O sea, hay cosas que hay que darle. O sea, Nicolás lo dijo.
1: Sí.
3: Pero yo lo dije primero.
2: No dijiste, sino dijiste en inglés.
1: Cringe, sí.
3: Sí, yo dije, lo dije en inglés, pero después cuando tú preguntaste, o sea, cuando tú dijiste...
2: Nico contestó de primeros.
3: Ah, bueno, listo.
1: Sí.
2: Sí contestó de primeros. ¿Es como pena ajena?
1: Sí.
2: ¿Está la grabación, Orlando?
1: Sí. No, pero...
2: Bueno, no. Simplemente el resumen es que el cine es que está de moda. Vamos a ver cuánto dura.
1: Sí.
2: Sí. Es como...
4: Aunque sean, hay algunos totazos, ¿no? Ese Supergirl como que fue un bodrio duro. Pero bueno, si tienen 10 mil millones ya en las arcas.
2: Supergirl es una porquería.
1: Sí.
2: Es que ni siquiera la niña es bonita, bro.
1: Bueno. Sí.
2: Pues.
4: Sí querían ensayar eso, ¿no?
1: Sí.
4: Una superheroína que no fuera bonita.
2: ¡Nico!
4: Perdón.
2: Ah. Bueno, ¿quién tiene cine?
4: Yo tengo también una nota tiene que ver con una que puede apostarle, digamos, a que sea un gran éxito o de pronto un fracaso, no sé. Disney está aparentemente hablando ya con Macaulay Culkin para hacer una nueva versión de Mi Pobre Angelito.
1: ¿Sí?
4: Pero obviamente ya, pues como ya han pasado como 40 años, él sería el papá.
1: ¿Sí?
4: Con un hijo en la casa, ¿no? Esto puede ser, eso puede, no sé. Esto puede terminar mal, pero parece que le quieren pagar mucha plata. Y bueno, la gente por verla, yo creo que pues la gente, digamos, que vivió Mi Pobre Angelito, pues de pronto dice, bueno, vamos a ver qué tal esto. Pero es que Macaulay...
2: No, eso es un hueso, bro.
4: Sí, yo creo que eso va a ser... Eso puede estar muy mal. Sobre todo que al final eso quedó con el cameo que hizo Donald Trump. Eso quedó.
3: Ay,
4: muy,
3: sí.
4: Eso quedó como.
3: Qué cringe,
4: como...
3: literal.
2: Otra vez lo del cringe, hola, Nico.
4: Sí. ¿Qué quiere decir cringe?
1: Sí, ahí.
4: Pero
2: Nico,
4: no, pero
2: por favor.
4: Mucha gente pidió que borraran esa escena de Trump en la película.
1: Sí.
2: ¿No? Nico, ¿por qué es esto?
1: ¿Qué?
2: Nico, nota.
1: ¿Perdón?
2: Nota, dime una nota.
1: 5-1.
2: No, lee algo de cine.
1: ¿No? Ah, de cine. Bueno, sobre cine. Bueno, le tengo algo que es un acto cinematográfico,
3: ¿qué?
1: Realmente pensaría yo. Y Carl me hizo reír, Carl me hizo reír. Carl me hizo reír. Bueno.
4: ¿Tiene que ver?
1: No, un acto cinematográfico, se los voy a recomendar, que es una exposición que están dando ahorita en el Museo Nacional de Bogotá. Y es una exposición sobre la carrera, en donde además hay parte de grabaciones en vivo de sus shows, del mago Gustavo Lorgia. Toda la exposición en Museo Nacional tiene grabaciones, tiene pantallas gigantes donde usted puede ver, digamos, antiguos shows que hizo Lorgia en festivales internacionales del humor y demás, y muchos de los Carl se me ríe, pero, no,
4: pero es que ese festival internacional del humor
1: era muy bueno. Los Midachi,
4: fuerte.
1: Los Midachi, Sandy de Bolivia,
4: Lucho Navarro,
1: el colectivo Maski, Lucho Navarro, que alguna persona me comentó que en un vuelo, que ya era un señor grande, pues Lucho Navarro se comía los mocos. Me contaron eso. En un vuelo, el tipo tal.
2: Nico, ¿tiene nota de cine o no?
1: Ya, pues ya he lanzado, bueno, no puedo, o sea, me falta lanzar claquetas al aire.
2: ¿Pero usted qué nota es?
1: Cine.
2: Gala presidencial en honor de doctor Abelardo de la Estrella, presidente de la República de Colombia. Uh-huh. Usted está cordialmente invitado a una noche dedicada a honrar el liderazgo, el servicio y el inicio de su mandato como presidente de Colombia. Uh-huh. Sábado 15 de agosto, recepción 6:30, cena de gala presidencial 7:30. En el Trump National Doral, Miami, 4400 Northwest 87 Avenida, Doral, Florida. Vestimenta estricta. Black tie required.
4: O sea, en el hotel de Donald Trump.
1: Claro.
2: Acabo bueno, de leer los datos.
4: No, sí, pues muy diciente, ¿no?
2: Escanee para reservar su asiento.
4: ¿Y hay que pagar algo o es invitación? Porque son las invitaciones donde uno paga.
2: Supongo que si uno escanea, supongo que
4: le sale, le sale la cuenta del banco.
2: ¿Cuánto claro. vale el almuerzo o la cena?
4: Ay, Dios.
2: Acabo de verlo. Pero usted espiche esa vaina, ese QR, esa vaina.
1: Sí, ¿no será un virus?
2: Y le sale a 2.500 por cráneo, me imagino, ¿no?
4: Claro, hay que apoyar la causa, me imagino, allá en Miami.
1: Claro.
2: Entonces, pero usted que está por allá, por esa época. Vaya, brother.
1: Firme por la plata.
2: ¿Ah?
1: ¿Qué? ¿Qué?
3: ¿Y cine, Nico?
1: ¿Qué te pasó en la garganta? ¿Estás mala?
3: ¿Y cine, Nico?
4: Eché la nota de cine, Nico.
1: No, ya he echado, pero... Perdón, mi sección se tendría que llamar hoy claquetas. Tendría que llamar luz, cámara, acción. Todo lo que he hecho hoy.
2: Bueno, sigamos con...
3: Pero mira, espera, ¿puedo? Creo que no habíamos hablado de la nueva serie de Netflix que ha sido como un éxito. Que es la serie africana.
1: ¿Serie africana?
3: Sí, no es que sacaron dos.
1: ¿Raíces?
3: ¿Qué?
1: Raíces.
2: No, es muy buena. Famosa. Es que el tipo sí está en lo que es, las buenas. Óyeme, pero ¿puedes resumir cómo se llama la serie africana sin irte?
3: El polígamo.
1: Uy, no, o sea, no la tengo.
2: ¿De qué se trata?
3: Pues es que, hay dos cosas innovadoras.
2: No, pero es una pregunta directa. ¿De qué se trata?
3: Bueno, se trata básicamente como de la infidelidad de un esposo dentro de un matrimonio.
1: Sí.
3: Pero no digamos una infidelidad como común, o sea, como tranqui, por decirlo así, sino una cosa de verdad bien, bien traumática, o sea, una infidelidad que uno dice como, Dios mío, qué miedo tener siquiera pareja, o sea, es...
2: ¿Cómo se llama? ¿Cuántos polígamo. Capítulos son?
3: Son 22 capítulos.
1: Uy, no, maestro, pero yo sí tengo que
2: conmigo
1: trabajar.
2: Conmigo no estoy.
3: 22 capítulos, cada capítulo dura aproximadamente como 21 minutos.
2: Es peor que la familia Walton.
1: ¿21 minutos?
3: Sí, dura como 21 o 22 minutos cada capítulo. ¿Y
2: queda en continuación?
3: No, termina, o sea, ya, o sea, esos son los... O sea, es, única temporada.
1: Única temporada, sí.
3: Exacto, pero era para decir también que las series sudafricanas como esta...
1: Oye, no sabía.
3: ...se están tomando Netflix, como lo hicieron de pronto las coreanas hace unos años, ahora son las series africanas.
2: Y las colombianas, ¿qué me dices de Pedro el Escamoso 2?
3: Betty la Fea también, que tuvo su segunda temporada hace muy poco.
1: También, cómo no, muy buena. Muy buena, muy buena.
2: Pero estupenda.
4: Sí. Pero ya estaban como por la tercera, ¿no? O van, ya están grabando la tercera.
2: Pero estupenda, Nicolás.
1: Magnífica, hombre.
4: Y es con los mismos actores, ¿no?
2: Claro.
1: ¡Estupenda! Magnífica.
2: Pero buenísima.
1: Extraordinaria.
2: Ay, Dios mío.
1: ¿Qué le pasó?
2: No, una frase que me parece espectacular de Jean-Paul Sartre, que dice: odio a las víctimas que respetan a sus verdugos. Es verdad. Me encanta Trotter.
1: Es una sentencia importante, ¿ah?
2: Pues el señor es un duro.
1: Claro.
2: O sea, uno salir amando a... sí. Sí,
1: claro,
2: el,
1: es como un síndrome de Estocolmo.
2: Síndrome de Estocolmo, una cosa así. Horrible.
1: No, muy, muy, muy difícil, ¿no? Uno no sabe los abismos. Oígame, de la mente.
2: Hablando de cine, lo tengo que decir porque me tiene un poco loco esto.
1: ¿Qué le pasó?
2: De un tiempo atrás, una chica que está...
1: Pensé en escribirle.
2: ¿Qué?
1: No, dele, sí.
2: Una chica que está dentro de mi top 5 del mundo. Donde está Marion Cotillard, donde está
4: Charlize Theron,
2: esta divinidad que estuvo con Odiseus 8 años. O sea, vainas que a uno nunca le van a pasar. ¿Dónde están? 3 más o 2 más. Pero esta que me ha parecido una belleza, que la vieron un Oscar.
1: ¿Qué?
2: Primero se puso lactas.
1: ¿Ah, sí?
2: Y segundo, anda saliendo en Instagram todos los días simplemente mostrando lo linda que es. En Nueva York, en un andén, en no sé qué, pero está divina.
4: ¿Y es quién?
2: Gal Gadot. Pero está... hombre, está. Pero anda como con ausencia de amor. Digo yo. Yo le voy a mandar a Nico una foto, pues para que él como que entienda qué es lo que me pasa.
1: Ok, ¿entiendes? Para ver qué es lo que lo turba.
2: No, pero me turba no, me tiene loco porque cada rato salen vainas de esas. Sí. Estoy altamente impactado porque no es una. Aquí le mando
1: a su ver.
2: Nueva. Mírela.
1: Dale, dale.
2: Ya se la mandé.
1: A ver, miremos qué. Espere, que abra esta vaina. Espere un segundito, yo miro.
2: Gal Gadot Gars.
1: Oye. Hola, divina. Hola, ¿cómo estás?
2: No, divina.
1: Hola, hola, chica, ¿cómo estoy?
2: Divina, hola. Bueno.
1: Uy, pero le digo.
2: No, pero y todas las fotos son más lindas. O sea, ella tiene una cara como de un angelito. Tiene 4 hijos, ¿no?
1: Sí.
2: Fue policía en Israel.
1: Entonces, angelito no es tan angelito, esa es brava.
2: No, esa es maluquita.
1: Eso le, bueno. le espicha usted con un pulgar aquí en la clavícula y usted queda privado media hora. Eso es peligroso.
2: Pero muy, muy bonita. Bueno, hagamos
1: linda.
2: Que de pasos seguidos. Sí.
1: Linda.
2: Sí.
1: Sí, Orlando dice que sí.
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2: Acuérdese, Nico, que le he contado a usted.
1: Sí.
2: Por experiencias de vida, porque ya soy.
1: La vida que usted le enseña a uno mucho.
2: Es que tengo muchísimo. Tan pero generalmente, cuando las mujeres le están pasando mal, salen mucho. Salen sin, en ropa interior. salen en bikini. Cuando están pasando mal, se exponen mucho. Y he hecho muchos cuentos, pero sobre todo una persona que era muy cercana a mí y la estaba pasando muy mal porque un novio la botó, y entonces en las escenas tenía que desayunar con los hijos y salía en topless, en pelota, y le decían: no, mira, estás con tus hijos, ponte una pijama.
1: Claro, un deshabillé, una cosa así.
2: Entonces, ¿qué? Deje, no le preguntes porque...
3: Que es unas cosas.
2: Ni sabe qué es deshabillé.
4: Sabillé.
2: Pues
4: habillé, porque
2: es que
4: si no...
2: Deshabillé es desvestirse, es que es dificilísimo explicar. Habillé, sabillé.
7: No.
2: Bueno.
7: Que aquí saben, pero tanto, director, que saben.
2: Pero usted no hace nada.
7: No, pues estoy diciendo, director.
1: Oyendo es que, otros programas. Es que también es muy
7: oído. Me da pena interrumpirlo, pero es que no me aguanto ya. Pero sí, es que si yo digo algo, me caes a mí al director, me de caerle al que es, ¿ve?
2: No,
7: así
2: no,
7: es,
2: pero...
7: Así
2: pero,
7: es todo. Por eso es mejor callar.
2: Es que usted tiene que tener un poquito de carácter. No, pues, rico,
7: estoy, ¿sí o no? Diciendo, sabe tanto
1: carácter
7: que sabe...
1: Carácter va a tener este.
2: Que tener carácter, algo.
1: No, pero bueno, ya está esta edad aquí.
2: Dani,
3: dime.
2: ¿A ti ya te tiraron un Rolex?
3: No.
2: Ay, jue madre, qué semana hay que hablar con él seriamente.
1: No, va y se
2: no, pero
1: vuela.
2: Yo,
1: un Rolex, sí, va y se vuela, no le diga nada.
3: Un Rolex.
4: Un Rolex es muy peligroso.
2: De 6 mil dólares, sí. Ya no venden, a menos que sea chiviado en Hong Kong.
4: Ah, no.
1: O robado. Sí, robado.
2: 7 mil. Yo creo que mínimo. Bueno, ¿cuánto facturó el año pasado la firma Rolex de Suiza, de Ginebra?

0: Perfecto. Orlando.
1: Hola. A ver.
2: A ver, Dani dice 12 mil millones.
1: ¿Usted la controló?
2: Sí, la tengo aquí al frentecito.
1: ¿Controlaste a Dani?
2: Claro, lo que pasa es que no me puedo acercar mucho porque me pone nervioso con tantos puntos. Pero sí.
1: Pero sí, bueno, más encima. Dos para Daniela, de una pecas. Vez. Uy, así la controlaste.
3: Pecas, hija.
1: Y Dani también maneja rolling. Listo. Más dos. Porque ante los
4: lobos. ¿Cuánto dijo?
1: 12.800.
5: No, yo sí no pensé que fuera tan próspera esa industria, la verdad.
1: ¿Es la risa de Camilo?
5: No.
1: Sí. Ah, no, la de Trollen, que también
6: mío,
1: es del combo.
6: Dios mío.
5: Es de Camilo, Carlos, de Carlos
6: Camilo,
5: Torres.
6: Dios
5: es
6: mío,
5: la risa.
6: Camilo está que se muere de la risa. Está que se ahoga. Orly, por favor, ayúdalo. Porque está que se muere ese hombre allá.
2: ¿Lo haría? Por salvar una vida, pues es que corre
1: pero
2: peligro.
1: Pero si Nicolás no ha abierto la boca en este arepaso.
2: De ser acusado de por acoso sexual. No, mejor que se
1: bueno,
2: muera
1: siga,
2: feliz.
1: Hermano.
2: Así, tranquilito, que muera feliz.
1: Siga.
2: Troller, mil millones.
5: Es que lo mío es del cartel de Rolex.
2: Y la, wow, la sí. Copia triple A china.
5: Exacto.
2: Dígame Nicolás, peor. El más sabelo todo, 380 millones.
5: Es que yo le dije, no, yo no vi muy próspera esa empresa.
2: Tanto que saben. Y yo dije 15 mil millones.
1: Menos dos para Nicolás San Pedro.
5: Hay noticia.
1: No, es que 380 millones, eso...
5: Eso vale. El reloj, pero es que sabe cuál es el problema de ese repaso, que es que el tiempo es relativo.
2: No, pero es que...
7: And when my wife tried to prevent me from doing my duty,
2: Dios.
7: I corrected her.
1: Segunda pregunta. Uy, ¿cómo queda la arepa?
5: No me diga. No. Bueno, yo tengo. Uy, perdón, Orly, yo estaba aquí haciéndote una suma mal.
4: Claro.
5: No, pero mira, yo fui muy sincero si no te hubiera. Yo tengo menos 34, Orlando menos 32. Jenny tiene menos 20 y Carl menos 6. Ojo, Carl, se acerca Jenny.
1: Segunda pregunta, ¿cuántos accionistas tiene Rolex?

0: Dani dice 385. Troller dice 10. Nico dice, Nicolás, 1500.
1: Gracias, Nico.
0: Y yo digo 180 socios.
2: Menos uno para Nico.
3: Hay noticia. No, mentira, ya no es noticia. Ya no.
4: En los originales.
5: ¿Cuántos dijo usted?
3: 1500.
4: ¿Milky? Correcto.
3: Sí, claro. Es como un valor de un reloj. Pensé, pues, ¿cuánto puede ser?
4: Correcto.
3: Por dividendos y esas cosas.
6: Yo le recomiendo que se silencie porque cada palabra lo está condenando. Rolex factura 13 mil millones. Bueno, ¿cómo queda el arepaso?
3: Mire, el arepaso queda así: yo menos 35, Orlando menos 32.
0: ¿Al Calvo fue menos uno? ¿No fueron menos dos?
5: No, no puede interrumpir.
3: Esto fue menos uno.
5: No vuelva a comenzar, Nico. Que...
3: Sí. Yo menos 35, Orlando menos 32. Jenny tiene menos 20 y Carol menos 6.
6: Rolex facturó el año pasado 13 mil millones de dólares.
3: Ahí Jenny le fue bien.
6: Y no tiene ningún accionista. No reporta ganancias y pertenece a una fundación sin ánimo de lucro.
3: Es como la FIFA.
6: El imperio más secreto de los negocios. Ahora, ¿quiénes están detrás de la empresa sin ánimo de lucros? Esa parte sí no está, pero...
3: Muy establecida.
6: Muy raro que hayan hecho una fundación para eso.
5: Una fundación.
3: Sí.
5: Aquí también la fundación. Cártel del Rolex.
3: Sí.
6: Troller, abra la invitación, meta
5: ¿dónde está?
6: Y meta plata, brother.
5: Pero yo no tengo esa invitación.
6: ¿Por qué me llegó?
3: No, pues es que eso llegas con...
5: Eso depende con...
3: Eso depende del bolsillo.
6: Pero el mío, no, hermano. Bueno, despegamos. Y sigamos con esta vuelta. Ah, qué lindo. Qué lindo, qué lindo, qué lindo. Big Time con Seal.
3: Pensé que Peter Gabriel también tiene una canción que se llama así.